0: espacio a un pilar fundamental en el desarrollo económico y social de nuestra región: la fuerza, el liderazgo y el espíritu emprendedor de la mujer hispana en el mundo de los negocios. Analizaremos los retos que enfrentan las emprendedoras latinas, los recursos financieros a su alcance y las estrategias clave para construir, consolidar y hacer crecer proyectos de alto impacto en el mercado actual. Para profundizar en este tema, me acompaña hoy Jennifer Tarazón, directora de participación comunitaria en Mountain America Credit Union, especialista en estrategia multicultural, asuntos públicos y alianzas comunitarias. Y por si fuera poco, su currículum también es abogada de graduada. Amigos y amigas, soy el periodista Pablo Telechea y desde los estudios de Avanza Radio 88.3 FM, la radio pública de Utah, les doy la bienvenida a un programa más de Punto de Encuentro. Comencemos dándole la bienvenida a Jennifer Tarazón, al cual le agradezco. Gracias por estar aquí esta noche.
1: No, gracias por invitarme.
0: Un placer. Y bueno, ¿qué más le podemos agregar a este currículum? ¿Que eres de California?
1: Yo soy de California, bueno, es interesante, ¿verdad? Porque no soy de Utah originalmente. Ajá. Y les voy a decir a todos, soy primera generación mexicana.
0: Ajá.
1: Mi mamá y mi papá son del Paso, bueno, de Juárez, mi familia se fueron al Paso. Pero yo crecí hablando español, era mi primer idioma. Empecé la escuela solamente hablando español, tuve que aprender el inglés en la escuela.
0: Y hablas muy bien.
1: Oh, bueno, gracias. Es que mi abuelita vivía con nosotros toda mi vida y ella no hablaba inglés. Uh-huh. Y tuve que hablar español con ella, pero yo pienso que, mi mamá me habla en español y yo le hablo en inglés y español. Y mi papá habla más inglés, sí. Entonces siempre estoy como entre los dos idiomas.
0: ¿Y te criaste en Los Ángeles, sí, California, y llegaste aquí a Utah por una beca para estudiar y ser abogada?
1: Sí, toda la vida, no sé por qué, pero dije, yo voy a ser abogada. Yo soy la primera en mi familia ir al colegio. Ni me imaginaba qué tenía que hacer para ser abogada, pero algo en mi mente dijo, yo voy a ser abogada. Y estaba trabajando, cuando salí del colegio, estaba trabajando en Los Ángeles en un non-profit que se llamaba Teleco, the East Los Angeles Community Union, y estaba trabajando con estudiantes que querían ir al colegio. Pero BYU vino a visitar y me dijeron, si estamos buscando estudiantes, si estás interesada, puedes ir, debemos dar una beca, si tienes los grados y eso,
0: otro, claro,
1: para un MBA. Y les dije como, qué loca, les dije, no, yo quiero ser abogada, no quiero un MBA. Y me dijeron, okay, y pensé que eso ya era todo. Y me dijeron, bueno, hablamos con alguien en la escuela de la ley, y si tienes estos grados, y si tienes este, like your LSAT, if you get the score on the LSAT, entonces te podemos dar entrada a la escuela. Y dije, okay, y pasé todo. Nunca había, no sabía nada de Utah, era mi primera vez cuando yo
0: vine. ¿Nunca habías escuchado de Utah?
1: No, yo soy católica, mexicana, no sabía nada de Utah. Yo pensé que todo era como the Red Rocks, desde el sur al norte. No supe nada, pero dije, la escuela está gratis.
0: Ahí vamos.
1: Y vine en 2006 para empezar la escuela. Mi mamá y mi papá vinieron a visitarme y me dijeron, nos encanta Utah y nos vamos a retirar aquí. Y yo tenía como 26 años y les dije, pues si ustedes quieren venir, está bien, pero yo nunca voy a vivir en Utah cuando acabo de la escuela.
0: Y fíjate.
1: Y cuando me cuando salí de la escuela, fui a Washington, D.C. y trabajaba para la Cámara Nacional the U.S. Hispanic Chamber of Commerce.
0: La Cámara de Comercio de Estados Unidos.
1: Sí, sí. Y estuve en Washington, D.C., me encantó, pero estaba ahí más o menos hasta 2016. Y quería regresar con mi familia. Y dije, yo quiero ir a mi casa, pero mi casa era en Utah, porque ellos ya estaban, todos estaban aquí. Y regresé, pero la cosa que me gusta tanto de Utah es que hay mucha oportunidad para todos.
0: Yeah.
1: Pero siempre les digo a todos, y cuando me conocen les digo que yo soy como a very, how do I say, for Utah, I'm very palatable Latina. Hablo inglés sin acento, hablo español, bueno, pocha, pero como sea, lo hablo.

0: y fui a BYU, entiendo la cultura, soy abogada y por eso tengo que pienso que hay mucha oportunidad que me he encontrado aquí. Pero like, I recognize that, and I say to everybody else, you know, all I can do is recognize the privilege that I have and then open the door for other Latinas that I see behind me.
1: Eso te iba a decir. Si reconoces en ti que eres una mujer joven, primeramente, que no le tienes miedo a los retos, porque venís a un lugar que no conoces, no eras de la religión predominante, a estudiar en una universidad que es una universidad no, en esa época no es tan abierta como otras universidades. Luego te fuiste a Washington. Y luego regresas a Utah y lo nombras como tu nuevo hogar.
0: Yeah.
1: Eres una mujer de aceptar cambios y retos.
0: Sí. Y siempre les digo a todos, especialmente a otras latinas, que cuando hablo con ellas, que son en sus 30s o siempre, bueno, es un honor que me, en LinkedIn, muchas me mandan un mensaje y me dicen, ¿puedo agarrar un café contigo y podamos hablar? Y siempre digo que sí, porque cuando yo era más joven, alguien hizo eso por mí.
1: ¿Alguien lo hizo por ti? ¿Te escuchó?
0: Sí.
1: ¿Quiénes fueron los primeros que te escucharon? ¿Tus padres o alguien más?
0: Bueno, yo pienso que, bueno, mis padres, pero también cuando estaba en Washington y cuando estaba empezando, bueno, I'll say the first, cuando estaba aplicando para el colegio, Smith College, también era en Massachusetts, también nunca en toda mi vida iba a Massachusetts. Yo, la primera vez que fui en el avión para tan lejos, para East Coast, era cuando fui para el primer día de la escuela, del colegio. Pero cuando estaba aplicando me dijeron, oh, hay una mujer, o si quieres hacer una entrevista, puedes hacer una entrevista, ¿verdad? Para ayudar a tu aplicación. And I said, okay, well, I'll do an interview. Y era una mujer latina y me dio una entrevista y, and she just like, told me so much about the school, but also, porque ella era latina y ella fue a la escuela y también pensé, si ella lo podía hacer, yo también lo puedo hacer, ¿verdad? Claro. Y cuando estaba en Washington, bueno, cuando estaba en colegio, hice un internship en Washington también. Y tuve un café con alguien ahí, una mujer, una latina. Y ella era la que me dijo, porque yo dije, pues no sé lo que hacer. Yo pienso que quiero ir a ser abogada, pero no sé si quiero ser abogada. Quiero ir a law school, pero no sé si voy a ser abogada. Pero aquí en D.C. todos tienen, hay como Masters of Public Policy, of Legislative Affairs, hay tantas cosas, no sé. Y mi papá y mi mamá no me podían ayudar con eso porque ellos no fueron a la escuela.
1: Claro.
0: Y ella me dijo, pues, ¿sabes qué? Vete a law school, puedes hacer lo que sea con a law degree. Y yo, ok. No sé de qué.
1: Dijiste que alguien te escuchó, entonces a ti te gusta escuchar cuando alguien te hace preguntas.
0: Sí.
1: Ok. ¿No crees que a veces el hispano tiene una imagen de que es celoso y no le gusta a veces que otro hispano progrese y que salga adelante? ¿No tenemos ese problema nosotros los hispanos?
0: Bueno, yo pienso que es un stereotype, pero que era a lo mejor verdadero como hace una generación antes.
1: ¿Ha cambiado entonces?
0: Yo pienso que ha cambiado porque cuando yo primero vine a Utah, había 2006, y yo I was volunteering, I was trying to meet people, y había muchas mujeres latinas y other women of color que las conocí una vez y otra vez y no se acordaban de mi nombre o, oh, no, yo te conocí antes, no me acuerdo, pero había una mujer, me acuerdo, Lorena Rifo Jensen, que yo estoy en el board con The Suazo Center con ella, y ella siempre me hacía sentir como tan especial y, oh my gosh, you're in law school y cómo te puedo ayudar. Y es tan especial poder hacer en esta edad que trabajar con ella. Claro. I'm like, it's amazing.
1: Pero ¿sabes por qué te pregunto? Porque a veces personas que han tenido éxito y que están en pleno éxito en su carrera, como tú, porque no ejerces como abogada, pero eres directora para una de las credit unions que más ha crecido últimamente en los Estados Unidos. Yeah. Okay.
0: And I'm going to say it because I like to brag about this one. I'm the first Latina in the history of the state to be a commissioner for the Department of Alcoholic Beverage Services.
1: Oh, wow.
0: So I grant the liquor license. I'm one of seven who grants the liquor license.
1: Felicidades.
0: Gracias.
1: Por eso también. Pero mi pregunta es, a veces hay personas que tienen tanto éxito que son muy celosos para compartirlo.
0: Yeah. Yo no crecí así y siempre cuando yo digo, si me mandas algo en LinkedIn, si no te conozco, okay, vamos a café, vamos a un lunch, porque tenemos que cambiar the stereotype, y abrir, también abrir la puerta para los que siguen para nosotros, ¿verdad? Porque I always say, you know, I know that yo tengo un privilegio de ser, you know, hay diferentes privilegios, and you have to acknowledge que, you know, there's colorism. I'm never going to be confused for white, but I'm, pero me veo latina. Mm-hmm. Y hablo español, pero soy como pocha. Mm-hmm. Y hablo inglés y no tengo acento. Y there's so many privileges. La única cosa que yo puedo hacer es abrir la puerta para otras latinas y decir, así como, like, this is the playbook, right? Mm-hmm. Porque nadie te dice. Y todos los demás que tienen, you know, papás o abuelos que han trabajado en the corporate world, mm-hmm. ellos les dan, you know, the tips and the tricks and the playbook. Pero para nosotros, like, we have to share it with each other. Y no somos familiares, pero but there's something there, de ser latino, de ser
1: muy
0: latina,
1: que,
0: yeah, that we are, you know, we're family in our own way, and so we have to do that.
1: Mira, no quiero personalizar esta entrevista y traer algo mío de Pablo Telechea, mm-hmm. pero yo hace 20 años que hago radio, y yo me acuerdo que los dos primeros años yo sufrí mucho con mi acento en español. Por ser tener un acento sudamericano.
0: Okay,
1: la gente confunde, yo soy de Uruguay, pero es un acento muy similar al argentino también.
0: Sí.
1: Okay? Y hace años, cuando yo estaba en una radio, la gente hispana de esa radio me criticaba y me hacían sentir que yo era un locutor menos locutor o menos periodista por tener ese acento.
0: Wow.
1: Fíjate, entre la misma gente nuestra.
0: Ya. Yeah.
1: ¿Verdad?
0: Ya, yeah. No, yo estuve en Puerto Rico y le dije algo al hombre, estaba comprando algo en la tienda y me dijo, tú eres mexicana. Pero no lo dijo como, oh, tú eres mexicana.
1: No, de una manera, sí. Yeah. Pero eres optimista y yo también. Hemos mejorado.
0: Ya. Yeah.
1: Ha cambiado la situación.
0: Sí, sí.
1: ¿Por qué ha cambiado?
0: Yo pienso que la generación que sigue, and we're the largest, like, Latinos have the youngest, largest, next population. Pero son completamente diferentes porque no hay como the tie between language and culture is not the same. Hay muchos jóvenes que no van a hablar y me los he encontrado que no hablan español para nada o they're no sabo kids.
1: Mm-hmm.
0: Y antes yo pienso que si no hablabas español perfectamente o si tenías acento o si eras de California, porque alguien me decía, o tú eres como pura norteña, mm-hmm. O como yo digo, mande, y me dijeron mm-hmm. alguien, o eso solamente los dicen los mexicanos, mande.
1: Mm-hmm.
0: Y yo no sabía. Pero estos niños que son, like, where their population is so big, ellos están cambiando todo porque ellos dicen, yo soy latino.
1: Claro.
0: Y tengo mucho orgullo por ser latino, pero también soy americano, los que son americanos aquí. Y yo pienso que hay como this misconception that que todos los latinos en Utah son inmigrantes. Pero hay como...
1: No, por supuesto que no.
0: Pero como, I think it's like 70%.
1: Yeah. El hispano está teniendo más peso, más poder, más peso en asuntos políticos, en asuntos económicos o culturales, porque ha obtenido más educación y por ende ha tenido un poder adquisitivo más grande, y es cuando se logra más influencia en eso.
0: Yo pienso que, bueno, es el dinero, ¿verdad? Porque el dinero es otra.
1: Al final del día es el dinero.
0: Y es el dinero. Y para los latinos lo que vemos es que si alguien no abre la puerta por nosotros, we create a new door, ¿verdad?
1: Mm-hmm.
0: Y yo pienso, tengo la información, era de from 2018 to 2023, 44% de nuevos negocios estaban empezados por latinos.
1: ¿Mujeres o
0: todos?
1: Por latinos.
0: Ajá.
1: ¿De 28 a 33 años, dijiste?
0: From 2018 to 2023, so 2018.
1: Oh, de 2018 al...
0: 2023.
1: 2023.
0: Ajá.
1: Okay.
0: 44% de los nuevos negocios, the Latinos started them. Y los negocios blancos, it was a negative 3% growth. Entonces estaban, los negocios de ellos estaban cerrando.
1: Claro.
0: Pero para latinos, yo pienso que estamos tan industrious,
1: okay,
0: que si vamos a, tenemos ganas.
1: Yeah.
0: Y también, como en América siempre estamos hablando que, there's a study by the Urban Institute, y dicen que para 2040, 70% of all new homeowners will be Latino.
1: Pero ¿por qué sigue habiendo una imagen o un estereotipo que es el americano el que tiene más dinero y tiene las compañías más exitosas?
0: Yo pienso porque todavía we're not monolithic, ¿verdad? Como estabas diciendo, tenemos latinos de Sudamérica, tenemos inmigrantes, tenemos latinos que han nacido aquí. And I think we need to do a better job of coming together and not dividing ourselves by saying, oh, no hablas español perfectamente, no eres latino completamente, right? I think that's where those divisions, that's where they find our division and that's where they're able to separate us.
1: Y he notado que la Cámara Hispana de Comercio de Utah está haciendo un esfuerzo extraordinario en unir. Sí. He visto un progreso en eso, que van muchos. Antes no existía eso. O antes había una mala imagen de las cámaras de comercio también.
0: También. Y la cosa que yo hablo con... I'm on the board of the Hispanic Chamber también y estaba hablando con Victoria, que es nuestra presidente. Y estamos diciendo, tenemos que tener todo en inglés y en español, ¿verdad? Y porque antes nomás eran latinos que venían a las juntas. Uh-huh. Pero hay americanos que vienen, uh-huh, que solamente hablan
1: inglés,
0: pero quieren participar, pero cuando llegan dicen, pues no me siento cómodo, no es para mí porque no hablan inglés. And so we're really trying to make it bilingual and to make everyone feel like you are welcome. Y yo pienso también que como avanza es tan importante, pero también, right, because yo pienso que hay una latina a lo mejor que está oyendo que tiene como 20 años y ella dice, you know, que somos iguales, que ella dice, pues puedo hablar como con mi familia en español, pero cuando tengo que hablar en español en el trabajo, porque es tan diferente hablar español de negocio.
1: Mm-hmm. Lo que pasa es que hay un estereotipo, mm-hmm, que el mundo de los negocios es con el apellido Smith, Johnson, mm-hmm, Williams. No un Pérez, no un González.
0: No, no.
1: Vamos a una pausa. Estamos aquí en Punto de Encuentro. Mi invitada de hoy, Jennifer Tarazón, directora de Participación Comunitaria en Mountain America Credit Union. Ya volvemos después de la pausa.

0: Muy bien, amigos, después de esta pausa aquí en Punto de Encuentro, seguimos en Avanza Radio 88.3 FM con mi invitada de esta noche, Jennifer Tarazón, de origen, ella es mexicana, nacida y crecida crecida en Los Ángeles, California. Luego se muda a Utah a graduarse y estudiar para abogada. Después viaja a Washington. Su historial y su historia de viaje es fantástica, amigos, que a veces es imposible en una pequeña entrevista hablar todo. Pero ella actualmente es la directora de participación comunitaria en Mountain American Credit Union, una de las credit union de mayor crecimiento en los últimos años a nivel nacional, y participa en muchos comités también, ¿no? Y te preguntaba antes de irnos a la pausa, Jennifer, hay una deuda pendiente con la mujer todavía en el mundo. Uh-huh. Estados Unidos también no es la excepción. La mujer blanca, la mujer afroamericana y la mujer hispana, que se le sigue pagando menos por hacer el mismo trabajo que el hombre. ¿Esto es algo que se sigue luchando contra esto, o es simplemente un estereotipo? Porque hay una mujer que tal vez es científica en una gran compañía y sabe que le pagan menos que uh-huh. su colega científico,
1: yeah.
0: pero no habla porque gana muy bien igual.
1: Right. Yeah,
0: ¿Me
1: yeah.
0: explico? ¿Cómo se maneja eso a nivel corporativo, y tú como mujer hispana y que eres líder yeah. también de mujeres y de hombres? ¿Cómo lo manejas?
1: You know, sabes, yo pienso que en Utah es tan diferente, y yo pienso porque tenía tantas generaciones, ¿verdad? Que no, las mujeres no trabajaban. Yo sé que cuando yo estuve en la escuela de ley, era como un stereotype que decían, si eres mujer y estás en el law school, es que nadie te quería casar contigo, porque ya eres muy vieja para casarte. Yo tenía como 26 años.
0: Alguien, 26 en Utah, tú.
1: Yeah. alguien me dijo una vez, ¿vas a salir de la escuela cuando tienes como 27, 28? Y yeah. pues sí, dijo, pues ¿quién se va a querer casar contigo? Y I was like, well, I don't know. Y nunca me casé, para que tenés razón.
0: ¿Qué daño le hace a la yeah. sociedad esos estereotipos? ¿Eh?
1: Yeah, y you know, Utah es cada año, right, they're ranked the worst state for women every year.
0: Oh, wow.
1: For pay, for child care, for, yo pienso que you know, a big part of that was que se casaban tan joven.
0: Claro.
1: Y yo sé que, you know, yo tengo como 44, yo tengo amigos o amigas que se están divorciando porque se casaron cuando mm-hmm. tenían 20, y las mujeres dicen, pues nunca trabajé, porque la cultura aquí era que
0: ama de casa.
1: Ya, yo voy a estar de casa y con los niños. Y
0: que está bien, se respeta. No,
1: exactamente. Pero dicen, pero ya que me divorcié, nunca pensé que me iba a divorciar. Y acabé la escuela, porque eso es lo que tuve que hacer, pero nunca trabajé. Y ya tengo 40 y algo y tengo que encontrar un trabajo.
0: Uh-huh.
1: Y me van a pagar, like, entry level.
0: Yeah.
1: Pero tengo 40 años, right? So I think a lot of the data, it's a lot skewed because of how the culture, y no es solamente así en Utah, ¿verdad? Hay muchos estados que pasa así.
0: Wyoming es el peor.
1: Really? Okay.
0: Es el que le paga menos a la mujer. Es el peor de todo Estados Unidos, Wyoming.
1: Wow. Yeah, and so it's not specific to Utah, but yo pienso que la cultura aquí also lends mm-hmm. to that quite a bit. Pero yo pienso que los jóvenes que estoy conociendo, todas las mujeres están trabajando.
0: Bien.
1: You know, y me hace feliz de ver que están trabajando y que, and they love it, que quieren hacer, you know, they want to get to that next level. Bueno. Y cuando hablan conmigo me dicen, you know, ¿cómo lo hiciste? And how do I do it? Porque cuando yo estaba aquí no había muchas mujeres que tenían, like, you can't have it all, right? They say you can have it all, and that's no es verdad. You can have at least not at once.
0: Mm-hmm.
1: Something has to give. Yo no tengo hijos, no tengo esposo. Entonces yo trabajo como loca. Yo siempre estoy viajando para el trabajo, pero me encanta. Claro. Me gusta trabajar.
0: ¿Cómo
1: así
0: manejas siendo mujer hispana en un mundo corporativo que es más bien americano, el tema de los bancos aquí en Estados Unidos? Y que tienes una posición de liderazgo muy alta.
1: Mm-hmm.
0: O sea, tienes gente debajo tuyo que
1: yeah.
0: siguen tus órdenes.
1: Yeah.
0: ¿Sientes que respetan tus opiniones? ¿Respetan tus órdenes como mujer líder?
1: Sí, pero yo pienso que tengo que explicar todo un poquito más y explicar todo como
0: extra,
1: y siempre tengo que decir, like, I have to give my credentials all the time. Y yo pienso que, you know,
0: that's
1: todos,
0: not fair.
1: No, it's not. And
0: eso
1: I,
0: no es justo.
1: Y yo tengo una, my boss, she's wonderful, y nunca me hace, okay. He sido eso, y es la que, she created the role of multicultural engagement, so she understood. Pero lo que yo siempre hago cuando yo voy al trabajo es, everything I do is, I say, this is a business decision, and this is why. Because le estaba diciendo a una latina que trabaja conmigo, le dije, muchas veces la gente piensa que no puedes, en tu trabajo, si eres latino o latina, you can't separate your identity from your work.
0: Yeah.
1: And yo digo, yo puedo hacer eso. Yo
0: claro.
1: Soy abogada. Yo hago tanto para la comunidad hispana en mi tiempo personal que yo no tengo que llevar eso al trabajo. Me gusta, y yo pienso que los latinos, Mountain America is so smart, que saben que they understand the business.
0: Separar las cosas.
1: Yeah, but they understand the business power of the Latino, so I don't have to explain that to them. But to people outside, you know, a veces yo pienso que piensan, oh, es que ella quiere ayudar a los latinos porque ella es latina. And I'm like, sí, yo quiero, porque, but I do that in my everyday, in
0: claro.
1: Mi vida personal. No lo tengo que hacer en el trabajo, lo hago en el trabajo, porque it's a business decision and it's the right decision.
0: Mm-hmm. Sabes que no es la primera vez que escucho a una mujer que está en el mundo de los negocios o en el mundo de financiero que expresa esa queja de que, como por ser mujer latina, tiene que ir con doble credencial o extras credenciales para dar una sugerencia y que le crean la sugerencia y que le den crédito a esas opiniones.
1: Sí, you know, I depende en el trabajo, and I've had different jobs, you know, but siempre tengo, y a veces you get so, you know, porque te pasa tanto que a veces así llego, ¿verdad? Like, I arrive giving my credentials. Y a veces tengo que decir, like, oh, no.
0: Natural, ya lo haces natural.
1: Yeah, y no me gusta hacer eso porque yo no soy la persona
0: claro.
1: que quiere decir, oh, yo soy abogada, yo hago esto. Porque no quiero hacer eso.
0: No,
1: pero
0: eres tú misma.
1: No, pero a veces digo, si voy a entrar a este cuarto y son todos hombres, son todos blancos, son todos, you know, yo tengo que decir, this is why I'm here and I'm equal to you guys. I have my law degree. You know,
0: me da pena que todavía estemos en pleno siglo XXI y que hayan situaciones así.
1: Sí, yo fui una vez, no era Mountain America, era otro trabajo, pero era aquí en Utah, y estuve en una meeting y estábamos todos hablando, y and my boss no hizo like introductions, pero estábamos hablando y dijo, oh, vamos a hacer, you know, una cita, un meeting for this day and otro, y el hombre que vino para el meeting me vio y dijo, tú nos puedes mandar un calendar invite, ¿verdad?
0: Oh,
1: y and my boss turned and dijo, oh, no, ella es abogada y ella es directora de esto, el otro, y no, ella, eso no es su trabajo. Y además dijo, pero le vas a mandar, ¿verdad? Y dije, okay, yeah. Entonces, siempre tienes que, yo pienso, para mí, it's like, entro with my credentials para, so no me, I don't want to feel bad. So I have to go in already.
0: Sí, porque
1: you know.
0: Tienes esa personalidad, pero no es lo general que muchas mujeres pueden reaccionar así. Hay muchas mujeres que les puede afectar muchísimo para mal.
1: Yeah,
0: y
1: yo pienso, right, pero yo pienso, como dices, like, he vivido tantas diferentes vidas en tantos lugares, you know, que I'm just very adaptable.
0: ¿Y qué consejo práctico le das a una mujer inmigrante? O inmigrante o hispana nacida aquí, que esté empezando el mundo del liderazgo, ¿qué consejo le das?
1: Bueno, primeramente, si hay oportunidad, you know, take it, lo que
0: take
1: sea,
0: it.
1: Porque yo nunca pensé que iba a vivir en Utah, nunca pensé que iba a ir a...
0: I like that,
1: take it. Porque la cosa es que si haces algo y no te gusta, o you're not doing good in it, you can stop. La gente me dice, ¿por qué te vas a ir a Utah? Y les dije, pues la escuela es gratis, escuela muy buena. Y si no me gusta, regreso a California.
0: Claro,
1: ¿a mí qué me importa? Like, nothing is set in stone. Nada menos de tener hijos, ¿verdad? You can take everything back.
0: Pero ahora la pregunta que te hago es basado en estudios que se están haciendo ahora de esta nueva generación de jóvenes, que son, tienen muchas dificultades para tomar decisiones. Ansiedad, estrés, redes sociales, no tienen paciencia, ven un video de 6 segundos y ya no lo pueden ver más, y tienen que estar... Esa es la característica de la juventud, de esa generación que tú hablas, que son los que van a estar ahora, ¿no? Pero si estos jóvenes tienen esa característica, ¿cómo pueden tener esa fuerza que tú has tenido?
1: Pues yo pienso que tienen que hablar con la gente que ya lo han hecho, ¿verdad? Por eso digo que hablo con latinas que me mandan un mensaje en LinkedIn y digo, sí, hablo con ustedes y te doy consejos. Pero tienes que poner, like that's the thing, you have to put yourself out there. Tienes que tener, porque yo sé que es muy incómodo para mandarle un mensaje a alguien que no conoces y decir...
0: Eso es lo que voy, ¿me entiendes?
1: Ya, podemos agarrar café. Entonces llegar y porque yo trabajo, en mi trabajo, tú también... Yo hablo para, like, a living, right?
0: Claro.
1: So yo puedo hablar con quien sea, pero yo sé que especialmente los jóvenes es difícil para, como dices, put down your phone y hablar con alguien. Pero es la única, porque yo tengo una empleada que ella trabajaba en el sucursal y nos ayudaba en el consulado, y ella tiene como 22 años, pero dije... Ella es tan trabajadora y tiene ganas y you know, I was like, if I get another employee, I want her. And she came to work for me. And I said to her, le dije, van a haber gente que va a decir, ¿por qué ella? Porque además tiene 22 años. And how did she go to the corporate office, right?
0: ¿Y qué consejo le diste?
1: Le dije... Todos tenían la chance para tener el trabajo en el consulado. Y tú eres la que dijo, I'll give it a try. I'm going to do it.
0: Yeah.
1: Y tú trabajaste y me enseñaste que, like, I was like, wow, es tan trabajadora. La cosa también es, y les digo a todos, yo no llegué at the corporate world que mi mamá trabajaba aquí, or my dad is the CEO, or...
0: Viniste de abajo.
1: De abajo.
0: Hay alguien que dijo... El mundo le abre paso al que sabe a dónde va. No sé si se entiende. El mundo le abre paso al que sabe a dónde va.
1: Exacto.
0: El que sabe a dónde va, no importa si se equivoca o no, pero sabe cuál es su objetivo, el mundo le va a abrir paso.
1: Pues así, yo dije, desde niña.
0: Van a aparecer Jennifer Tarazón por algún lugar, otra Jennifer por aquí, que dale, te apoyo, te ayudo.
1: Exactamente.
0: Dale, vamos a tomar un café, quiero enseñarte.
1: Como digo, yo nunca, no sé por qué, nadie en mi familia son abogados, pero dije, pues eso es lo que voy a hacer.
0: El tiempo se fue, Jennifer, yo te agradezco muchísimo, pero te hago una pregunta, una última pregunta. Has logrado muchas cosas. Ahora, ¿qué más quieres lograr en tu vida?
1: What a small question.
0: ¿Cuál es el próximo éxito que buscas tener en Jennifer Tarazón?
1: ¿Sabes qué? Estoy escribiendo un libro.
0: Ah, caray. Bueno, ¿De qué habla?
1: Es de una familia mexicana y es chicana la mujer, la protagonist, y vienen de una familia de brujas de México.
0: Me encanta. Me encanta esa idea.
1: Estoy trabajando en eso y en mi part-time, porque es casi...
0: Entonces
1: nunca...
0: viene algo por algo personal tuyo. ¿Te sientes que eres algo bruja o qué?
1: Sí. Mi familia, pero...
0: ¿Cómo termina el libro? ¿No lo tienes al final todavía?
1: Sí lo tengo. Yo pienso que va a ser 3 libros. It's a stretch. Because it's a whole series, pero eso es lo que estoy trabajando. Cuando tengo tiempo en la noche, estoy sentada en mi comedor trabajando y ojalá
0: ¿Y sientes que has heredado algún talento de esas antepasados brujas?
1: Te digo que... Una vez estuve...
0: Te pregunto en serio, porque son talentos.
1: ¿Que ser bruja?
0: Le llaman mal dicho brujas.
1: Curanderas, ¿verdad?
0: No, pero es un talento natural que Dios o la naturaleza te ha dado.
1: Yo creo
0: y lo
1: en
0: has
1: eso.
0: Heredado.
1: No, yo creo en eso.
0: Y te identificas con tus tías o tus abuelas, no sé.
1: Yo
0: ¿Pero cuál tienes? ¿Qué talento tienes?
1: No te puedo decir, está en el libro.
0: Ok. Vamos a esperar que cuando lo lances te vienes aquí.
1: Sí.
0: Me das la primicia de venir por primera vez con tu libro
1: te
0: aquí?
1: Te prometo.
0: Perfecto. Gracias por estar aquí, Jennifer. Yeah. Amigos, Jennifer Tarazón, directora de participación comunitaria en Mountain American Credit Union, especialista en estrategia multicultural, asuntos públicos en alianzas comunitarias, abogada hispana, mujer, californiana.
1: Future writer.
0: Futura escritora. Gracias por estar aquí.
1: No, gracias.
0: Vamos, amigos, una pausa y volvemos con el episodio de Su Salud al Día. Gracias, hasta la

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3: Amigos y amigas, bienvenidas y bienvenidos otra vez a Su Salud al Día, este podcast semanal donde hablamos de la salud comunitaria, la salud pública y con expertos para hablar de nuestra familia, nuestra comunidad en español. Soy Pablo Telechea y en esta oportunidad me acompaña la directora ejecutiva de la Children's Service Society of Utah, que es la agencia de bienestar infantil más longeva del estado de Utah desde 1884, que se dedica a fortalecer a las familias y garantizar entornos seguros y estables para los niños del estado. Encarni Gallardo, bienvenida y qué gusto tenerte aquí en este podcast. ¿Cómo estás?
4: Muy bien, muchas gracias, Pablo. Me alegro mucho de verte y me alegro mucho de estar aquí hoy.
3: Me alegra que vengas y que nos compartas todo tu conocimiento como directora ejecutiva, pero también de muchos años trabajando en esta organización.
4: Sí.
3: Que como dijimos, ¿no?, se encarga de fortalecer a las familias y garantizar que los niños tengan estabilidad,
4: sí,
3: en su vida, ¿no? En nuestras comunidades, y quizás para la gente que escucha este podcast fuera del estado de Utah, debe ser también normal de que hay muchas familias criando a hijos que no son hijos biológicos.
4: Sí.
3: ¿Verdad? Y que muchas veces nosotros desconocemos. ¿Qué realidad hay en cuanto a esto? ¿Cuántas cifras? ¿Qué número?
4: Es muy, muy buena pregunta. Yo recuerdo que cuando empezamos con este tema de los abuelos cuidando o familiares cuidando a los niños, hicimos un estudio para ver, bueno, ¿esto es una cosa que pasa solo en Utah o esto pasa en todas partes? Y cuando hicimos ese estudio, nos dimos cuenta de que Utah tiene los mismos porcentajes que California o que Nueva York. Quiere decir que un 10% de nuestros niños, los abuelos o un familiar está muy envuelto en la crianza de ese niño. Aquí en Utah tenemos unos 21.000 niños que están siendo criados por un miembro de la familia, pero la mayoría de las veces un abuelo o una abuela, uh-huh, que son los que se toman el cargo de padres de nuevo porque los padres no tienen la capacidad en ese momento de criar a sus hijos.
3: Hay dos terminologías.
4: Sí.
3: Para la grand family, que es cuando los abuelos comienzan, ajá, a criar y a cuidar a estos nietos.
4: Ajá.
3: Y también el kinship care, ajá, ¿se le llaman?
4: Sí.
3: Que es cuando es un tío o...
4: Sí. Para nosotros, en nuestro programa, grand families es para todos. Para todos en general. Pero para ser oficialmente un programa que incluya a todos, nosotros le decimos grand families kinship care, porque eso incluye incluso un amigo o un, claro, vecino que está muy unido a la familia, que puede tomar ese cargo por el tiempo necesario.
3: ¿Qué diferencia hay entre este tipo de cuidado y el sistema tradicional de cuidado temporal, el foster care?
4: Sí.
3: ¿Son diferentes o es lo mismo?
4: No, es diferente. O sea, cuando un niño, por la razón que sea, llega al cuidado de los abuelos, ese niño ya conoce a los abuelos. Claro. Ese niño entra a la casa y si hay fotos de la familia, él sabe quiénes son de esa foto. Ellos tienen experiencia con sus abuelos ya. Entonces, es totalmente diferente cuando un niño se pone al cuidado de una familia que no tiene contacto o conocimiento ninguno. Es mucho más fácil para los niños adaptarse a vivir con los abuelos porque ya hay una conexión emocional, un vínculo que ellos ya tienen, que no hay que crearlo. Se sienten seguros con ellos. Seguramente antes de que pasan a ser totalmente al cargo de los abuelos, ya han tenido tiempos en los que ellos han estado con los abuelos por una semana, por 5 días. Entonces ellos ya saben, conocen la casa, conocen el área y todas esas cosas. Entonces es mucho más fácil para los niños adaptarse.
3: Sin subestimar o minimizar el gran trabajo que hacen las familias de cuidado temporal, por supuesto, ¿no?
4: Absolutamente. Yo siempre digo esto. El cuidado temporal siempre va a existir. Porque hay niños que no tienen un adulto en su familia
3: que los pueda cuidar.
4: Que los pueda cuidar. Entonces siempre existirá. Ahora, también sabemos que los resultados a largo plazo de un niño que entra al cuidado de unos abuelos o de unos tíos, incluso a veces de un hermano mayor, tiene mejores resultados a largo plazo en cuanto a que se gradúan del colegio, a que tienen menos problemas de drogas, tienen menos problemas con la justicia. Y muchos de ellos, la mayoría de ellos, van y estudian en la universidad o en el college, que son resultados mucho mejores que los que vemos con los niños que están en foster care.
3: Porque el impacto no es tan grande.
4: Exactamente, el impacto emocional.
3: El impacto emocional en un niño.
4: Y sin minimizar para nada las familias que se dedican al foster care, porque yo personalmente pienso que eso es un...
3: Es una gran obra.
4: Es una obra grandísima, ¿verdad? Los abuelos y las familias tienen un interés.
3: Obviamente.
4: ¿No? De que esos niños tengan éxito en la vida.
3: Ahora bien, ¿cuál es el escenario común en tu experiencia de que un niño vive antes de llegar a empezar a ser cuidado por un abuelo? Y un abuelo que tal vez estaba contemplando ya jubilarse,
4: ¿sí?,
3: estaba contemplando irse de paseo y gastar los años, resto de su vida en otra cosa, y ahora tiene que volver a cuidar a un niño.
4: Sí.
3: Volver a ser padre otra vez.
4: Sí.
3: ¿Cuál es el escenario común de un niño que llega a una situación así?
4: La mayoría de las veces que nosotros, los niños que nosotros recibimos tienen muchos problemas de abandono. Estos niños han estado, los dejan solo en la casa mientras los padres van y a lo mejor se involucran en actividades con droga y a lo mejor se van por 2 o 3 días y los niños han estado solos en la casa. No están comiendo bien, no están yendo al colegio, no tienen los cuidados que necesitan. Entonces estos niños tienen un problema, digamos, emocional que tienen que curar y que va a presentar comportamientos muy particulares, especialmente con los abuelos, ¿no? Entonces, mayormente lo que nosotros vemos son niños que han sufrido, que tienen mucho trauma. Niños que han vivido en el coche, que están comiendo fuera de la basura. Yo te voy a contar una historia, si tengo tiempo.
3: Por favor.
4: Uno de los casos más difíciles que nosotros vimos fue, llamaron al 911 y había 3 niños en la casa, uno de 5 años, otro de 3 y otro de 1 año. Y el mayor de los 3 niños había puesto una caja de macarrones y queso en el suelo, cruda. Le había puesto el queso por lo alto y estaban los 3 comiendo del suelo los macarrones crudos. Los 2 padres estaban en la casa, pasado, como decían, desmayados
3: de una sustancia
4: de droga, ¿no? Entonces esos niños, la abuela los cogió, llamaron a la abuela los cogió. Y empezaron, el mayor sobre todo empezó a tomar terapia a través de nuestro servicio. Y no hablaba, totalmente mudo, no quería hablar con la terapeuta. Y entonces un día la terapeuta le dijo, mira, yo sé que un día tú y yo vamos a hablar de tus problemas, ¿vale? Pero yo sé que tú no quieres hablar de tus problemas. ¿Por qué no haces el niño suele hablar con su abuela. O sea, ¿por qué no nos hace un dibujo y me expresa cómo te sientes? ¿No? Entonces el dibujo hizo unas rayas primero, sí. Entonces la terapeuta pensaba, no entiende lo que le estoy diciendo, quizá tenemos un problema que no entiende, ¿no? Y estaba haciendo unas rayas, le puso unas nubes negras, lloviendo. Y ahora debajo de esa raya dibujó 3 figuras. Y dijo, esta es mi abuela. Le puso los nombres, la abuela, él y su hermana. Y las rayas eran esto se lo explicó él a la abuela. Las rayas son el arco iris que la abuela había puesto sobre ellos para que las nubes, que era el padre, la madre y la persona que lo estaba abusando sexualmente, no puedan llegar a nosotros.
3: Wow.
4: ¿Vale? Eso es una, tenemos el dibujo y lo usamos a veces. Eso es como ellos se sientan. Los niños, en general, cualquier niño, va a normalizar su vida. Ellos no saben, no pueden razonar, esto no es apropiado, esto que están haciendo mis padres no está bien, no es justo, nada de eso. Ellos tratan de vivir su vida, normalizar lo que está pasando, y si lo que yo tengo que hacer es poner los macarrones en el suelo para que podamos comer, eso es lo que voy a hacer, y ya está. Entonces, cuando se les saca de esa vida que están viviendo y empiezan a darse cuenta, ¿no?, de que la vida que ellos están viviendo no es la vida que todos los niños viven.
3: Claro.
4: Nos lleva mucho cuidado y mucha terapia y mucha ayudar a los abuelos para que estos niños estén bien.
3: Ahora bien, tú acabas de mencionar, y gracias por compartir esa historia.
4: Preciosa.
3: Acabas de mencionar algo clave. La organización que tú eres directora ejecutiva, Children's Service Society of Utah, provee un apoyo gratuito.
4: Sí.
3: De profesionales, ¿a quién? ¿A los niños o a los abuelos que cuidan
4: a todos? Niños.
3: A todos.
4: Incluso a los padres.
3: A los padres también.
4: Entonces, a veces, como tú has dicho
3: antes. Estoy pensando en este escenario que tú planteaste.
4: Sí.
3: Ahí hay niños, abuelos, que no saben manejar los traumas de sus nietos, y los hijos también.
4: Claro. Pues dime, vamos un poco para atrás. En esta situación, pues nosotros no hemos intervenido mucho en comunicarnos con los padres. Porque, claro, ya hay problemas legales, la policía está interviniendo, lo llevan a la cárcel, cosas así. Entonces, a veces no tenemos esa oportunidad. Pero sí tenemos a veces familias que llegan a nosotros, que no tienen un caso abierto con el Departamento de Cuidado Infantil o ningún tipo de cosas así. Entonces, a veces nosotros tenemos que ayudar a los padres que tienen problemas de droga o que realmente no pueden, no están en una situación para cuidar a los niños, a que la familia trabaje junta y tomen una decisión que sea lo mejor para ese niño. Entonces, hemos tenido casos en que hemos hablado con los padres que no querían que los abuelos tomen la custodia de los niños y están luchando y todo eso. Y muchas veces los sentamos juntos y dijo, bueno, vamos a pensar qué va a ser lo mejor para estos niños. Y les ayudamos a darse cuenta, esta es la situación en la que tú estás viviendo, sin juzgar, ¿no? Porque nosotros no somos quien para juzgar a nadie,
3: claro,
4: ¿verdad?
3: Claro.
4: Pero esta es la situación. Estos niños no están yendo al colegio, estos niños no están recibiendo cuidado médico, o no están comiendo,
3: una vida funcional.
4: Bueno, pues, ¿qué te gustaría que pasara? Y hemos ayudado a familias a veces a tomar esas decisiones que son muy difíciles, ¿verdad? Pero nuestros servicios realmente están enfocados en qué es lo mejor para el niño. ¿Cómo ayudamos a los adultos que están alrededor de este niño?
3: Okay.
4: Y es todo voluntario, o sea, que si
3: es
4: no quieren, voluntario.
3: Y me imagino que un factor o un tema que viene a la mesa, aparece en este escenario, es la salud mental de todos.
4: Oh, sí.
3: El abuelo que tiene que, o la abuela que tiene que volver. ¿Cómo ustedes manejan el factor generacional?
4: Sí.
3: Porque son abuelos que tienen 70, 80 años, quiero pensarlo.
4: Sí.
3: Y que tienen que volver a criar un niño de 10 años de edad. Uh-huh. Otra generación.
4: Otra
3: la
4: generación.
3: Salud mental de todos se afecta. ¿Cómo manejan todo eso?
4: Bueno, pues nuestros servicios, nuestro programa, que está ahora mismo siendo evaluado por el gobierno federal, tiene unas características que no tiene ningún otro programa en el país. Y es que nosotros tenemos diferentes cosas que hacemos con las familias para asegurarnos que están recibiendo todo el apoyo que necesitan. Hacemos mucha terapia, si lo necesitan, ¿verdad? A veces los abuelos llegan diciendo, no, yo esto lo he hecho antes, lo voy a hacer otra vez, y yo puedo hacerlo, y tres meses más tarde.
3: Los tiempos han cambiado.
4: Sí,
3: y tres meses más tarde
4: vienen y dicen, ay, necesitamos ayuda, ¿verdad?
3: Pensé que podía solo.
4: Entonces, algunos factores de los que nosotros hablamos con los abuelos es que ellos tienen que resolver sus propios problemas emocionales. Y uno de ellos es que ellos tienen que aceptar el que tienen que su hijo no ha resultado ser lo que ellos pensaban que iba a ser, ¿eh? Nadie tiene un bebé y lo coge y dice, oh, yo espero que tú cuando crezcas seas un adicto a la droga.
3: Por supuesto.
4: No, tú piensas, oh, yo quiero que seas una bailarina o que seas un jugador de fútbol o algo así.
3: Asumir responsabilidades también.
4: Asumir que de alguna manera ellos pierden esos sueños que ellos tenían para sus hijos adultos, ¿verdad?
3: Claro.
4: Y tienen que aceptar que su papel deja de ser el día del abuelo y ahora es el responsable de hacer los deberes, de ir a hablar con los maestros, de llevarlos al médico. O sea que eso cambia la vida muchísimo. Entonces tienen también que aceptar que su vida ya no va a ser el ir a jugar al dominó con sus amigos los martes por la noche, ¿vale? Porque ahora los martes por la noche estamos cenando y hay que cambiar pañales y hay que hacer. So, hay mucho trabajo que hacemos alrededor de eso. ¿Cómo aceptamos la situación en la que estamos hoy día?
3: La sociedad en general, en carne, ¿está al tanto de este mundo de nuevas familias? Que,
4: no.
3: ¿Por qué no? ¿Por qué no estamos al tanto?
4: Porque, yo voy a ser muy franca, no quiero atacar a nadie, ¿no? Pero tendemos como sociedad a no querer ver las cosas que no están funcionando bien. Tendemos a no querer ver que, bueno, quizás ellos han tenido problemas y es su culpa de que ellos estén así en ese momento. Y la realidad nuestra, en donde estamos nosotros dando estos servicios, es que esto afecta a todo tipo de familia. Tú puedes tener 4 hijos, ¿no? Yo tengo 5 hijos, yo siempre pienso, qué suerte hemos tenido, que todos más o menos son adultos activos.
3: Tranquilo,
4: ¿vale?
3: Tranquilo.
4: Tranquilo. Pero tú puedes tener 4 hijos y uno de ellos, por la razón que sea, porque ha tenido una operación de la espalda y ha estado tomando opioides o algo así, y ahora esa persona ahora está adicta a la droga, tiene un problema, no puede estar pendiente de su familia y afecta a todos los miembros de la familia. Pero nosotros como sociedad pensamos, bueno, no han hecho un buen trabajo. Esto lo escucho muchísimo. ¿Cómo van a hacer un buen trabajo con los nietos si no lo hicieron con el padre?
3: Qué crueldad.
4: O con la madre. Sí, sí. Y hay cierta razón en eso. Hay ciertas familias que tienen una situación crónica.
3: Un patrón.
4: Sí, exactamente. Pero no todas. La mayoría son abuelos que han trabajado mucho para
3: salir. En tu experiencia de años, ¿cómo lo describiste muy bien? Estadísticamente, las estadísticas no mienten, que los niños que son cuidados por abuelo y gente de sangre tienen más posibilidades de tener éxito. ¿Cómo tienes testimonio de niños que son adolescentes o son mayores ahora y pasaron por un cuidado así?
4: Sí. Nosotros tenemos ahora un grupo de adolescentes porque muchos de los niños que llevamos 24 años haciendo esto, bueno, esos niños son ya mayores.
3: En tu servicio, esta organización existe desde 1884. ¿No?
4: Pero el programa empezó en el 2002.
3: Fíjate.
4: Porque un grupo de abuelos empezó a llamar diciendo, tenemos este problema, no hay ningún servicio, ¿cómo podemos hacer? Porque ellos se veían que es muy difícil. La diferencia entre las generaciones es tan grande que necesitamos ayuda. Entonces, nuestro programa está creado basado
3: en testimonio de la gente,
4: en lo que ellos necesitaban.
3: Porque vuelvo a lo que tú dijiste, a veces la sociedad es muy de asumir que estos problemas no existen.
4: Sí.
3: Y eso es muy doloroso porque niega que también hay gente que los tiene estos problemas.
4: ¿Sí?
3: Y no hay programas.
4: Y hay un poco de vergüenza, ¿no? Yo tuve una conversación con una vecina mía, 2 o 3 casas más abajo, que vino a hablar conmigo. Me dijo, tenemos a tal y tal persona en la iglesia que acaba de recibir 5 nietos en su puerta.
3: ¡Wow!
4: Piensa en ti, ¿no? Sería un abuelo muy joven, pero tú activo, tú tienes tu trabajo, tú todavía tienes responsabilidades, tú estás terminando de criar a tus hijos. Y yo le dije, me encantaría hablar con ella, le di toda la información. Y lo siguiente que escucho que me viene, me dice, es que dice que ella no, que ella lo puede hacer sola. Porque hay un sentido de vergüenza de que tú has fallado de alguna manera, de que eso lo tienes que solucionar tú por ti mismo y que no quieres involucrar a nadie. Pero cuando vienen y empiezan a trabajar con nosotros, ellos ven que hay muchas familias como ellos, que fue la actividad que tuvimos ayer. Nosotros proveemos actividades en las que las familias pueden conectar entre ellos, porque una de las cosas que pierdes cuando te conviertes en padre, es que ya no tienes amigos.
3: La
4: porque
3: conectividad.
4: Ya no, tu comunidad no es la misma. ¿Vale? Claro. Entonces nosotros proveemos oportunidades donde ellos conocen otras familias que tienen los mismos problemas, que han tenido las mismas, oportunidades en la vida. Y entonces ellos empiezan a hacer nuevas amistades con las que pueden hablar realmente de su problema.
3: En carne, el tiempo se ha ido volando en este episodio. pero le avisamos a la gente que vamos a tener un segundo episodio para seguir hablando de esto, pero desde un ángulo diferente, de lo que esperan los abuelos de la sociedad. ¿Qué recursos hay ahí para los abuelos?
4: Perfecto.
3: ¿Por qué esta organización se enfoca tanto en ellos? Y nuevamente, ¿qué podemos hacer como sociedad para tener más empatía? A veces la conducta negacionista de que estos problemas no existen es lo que más hace daño, ¿no?
4: Claro que sí.
3: ¿Estás de acuerdo con eso?
4: Oh, totalmente. Tenemos que cultivar un corazón con más misericordia del que tenemos.
3: Y para terminar este primer episodio, Encarni, ¿cuál es el sentimiento de un niño cuando comienza a ser criado por el abuelo? ¿Lo ve positivo o lo ve que negativo?
4: Bueno, no te voy a decir ni positivo ni negativo. Es una nueva experiencia. Y para ellos que han aprendido que el mundo no es un mundo bueno, que los cuida, es muy difícil empezar a confiar que esa persona, que es su abuelo o su abuela, realmente va a estar ahí cuando ellos se porten mal, cuando ellos no saquen buenas notas, cuando ellos hagan algo que estaban haciendo anteriormente y ahora ellos van a tener esa sensación de no, me van a abandonar en cualquier momento, este adulto que está en mi vida ahora me abandona.
3: Porque es el padre de mi padre.
4: Claro. Es como tú decías, es el tipo de vida que ellos han aprendido, el patrón que ellos han aprendido. Entonces, al principio es bastante difícil.
3: Fíjate, qué bueno saber eso. Qué bueno saber eso para ayudar.
4: Sí.
3: En la sociedad. Encarni Gallardo, gracias por estar aquí.
4: Claro que sí.
3: Children's Service Society of Utah, pero vamos a tener un nuevo episodio que podrán ver más adelante, pero con otro ángulo de conversación sobre este gran servicio que esta organización que Encarni dirige hace muchos años, y es la organización de bienestar infantil más antigua del estado. Sí. O sea, estos problemas han existido de por vida también.
4: Oh, siempre.
3: Ok, pero la innovación y de escuchar a la gente hecho que esta organización sea magistral en Utah. ¿Sí? Y hace un cambio tremendo, ¿no?
4: Sí, tenemos que hacer, nosotros que estamos en el lado profesional, tenemos que hacer un mejor trabajo escuchando a las familias que están sufriendo o que tienen necesidad para poder hacer mejor trabajo de cómo lo servimos.
3: Escuchar crea conexión.
4: Sí.
3: Amigos, pueden, si tienen preguntas sobre salud mental, Livon es un buen recurso para que ustedes puedan educarse sobre salud mental. 988, la línea de crisis. También, que me imagino los abuelos tal vez algún día pueden necesitar marcar el 988. Y estar atentos. Gracias por la sintonía de siempre. Hasta la próxima semana. Bye bye.
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2: ¿Qué tal? Les saluda Citlali Sáenz. Bienvenidos a este despacho informativo. Las detenciones migratorias se han intensificado y ya no siempre ocurren durante grandes operativos. También se han registrado arrestos de personas que acuden a citas relacionadas con sus procesos migratorios. En California, los datos muestran que una mayoría de las personas detenidas por ICE no tenía antecedentes penales. Hoy conocemos el caso de una residente de San Diego, California, que fue detenida precisamente cuando acudió a una cita relacionada con su proceso migratorio.
3: Yo he estado

0: Creo que sí, como que me confié, yo también dije, no, como no va a pasar, no, si yo estoy tratando de hacer los pasos bien, siempre he tratado de hacer las cosas bien.
1: Después de casarse con un ciudadano estadounidense, inició un proceso para regularizar su situación migratoria. Tenía programada una cita para el 15 de diciembre.
0: Por amor, no hay otra razón, pero por fin era como que vi un fin a esta situación, como que estás en el limbo. Nos casamos en abril del 2025 y empezamos todo el proceso como en julio. Llenamos todos los trámites y se mandaron como el agosto 22, y en noviembre recibimos la noticia que los habían programado la entrevista para diciembre.
1: Ese día, Milena Araya Davis acudió a la cita pensando que era un paso más en su proceso migratorio, pero no sabía lo que ocurriría en la audiencia.
0: Era el 15 de diciembre, entonces un lunes a las 8 de la mañana era nuestra cita, y como dije, nuestra abogada ya los preparó, entonces con muchos nervios llegamos a las 8, como a las 8 y 20 llamaron mi nombre y pasamos a las oficinas atrás. Preguntas típicas, creo que preguntan.
1: Después de la entrevista fue trasladada a otro lugar donde, según cuenta, le colocaron esposas y la subieron a una camioneta.
0: Y entraron tres agentes de ICE. Estamos acá para arrestarte. Me llevaron y bajamos al sótano. Ahí había como una pizarra que tenía una lista de nombres. Y mi nombre era el primero ahí y estaba como marcado con un color fosforescente. Ahí es donde me pusieron las esposas de las manos y de los tobillos.
1: Milena Araya Davis recuerda el interrogatorio y las condiciones que enfrentó durante las primeras horas de su detención.
0: Hace tanto frío ahí adentro, como me estaba muriendo de frío. Te dan nada como una cobija, una manta. Te dan ese de plástico o de aluminio. No tienes ningún lugar para dormir o para echarte. Nos dieron una botella de agua y cuando tratamos de pedir más, los dijo que no.
1: Posteriormente fue trasladada a un centro de detención migratorio donde permaneció junto a decenas de personas.
0: Creo que alrededor de las 9 los estaban poniendo todos juntos en una celda para llevarnos al centro de detención.
1: Recuerda que había alrededor de 150 personas detenidas.
0: Y si ahí me quedé por casi unas semanas.
1: Su experiencia refleja el temor que existe entre personas que, aun siguiendo sus procesos migratorios y acudiendo a sus citas, pueden terminar bajo custodia de las autoridades migratorias.
0: Hablé con muchas y muchas historias similares que la tuvieron en su entrevista de la residencia. Conocí un montón que era de matrimonio, también un montón de mamás que eran los hijos que le estaban pidiendo la residencia.
1: Milena Araya Davis permaneció detenida durante una semana y finalmente fue liberada.
0: Mi abogada presentó toda la información, pero al fin la juez decidió dejarme salir. Solo te ponen en el carro, en el bus otra vez para salir. Te dan todas tus cositas que entraste con en una bolsa.
1: Su situación terminó favorablemente, pero ese no es el caso de la mayoría de los migrantes. 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Y es así como llegamos al final de este servicio informativo. Soy Citlali Sáenz. Cuídense mucho. Hasta pronto.
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Inconfundible la voz, nada menos que del señor Óscar Avilés, a dúo con Arturo Cavero, más conocido como el Sambo Cavero, nos regaló este valsecito Olga. Si usted se llama Olga, esta canción va dedicado para usted. Y si no se llama Olga, también la canción va dedicado con mucho cariño para usted. Muy buenas noches, señoras, señores. Mi nombre es José Romaní. Así arrancamos la programación del día de hoy, jueves 20 de agosto del año 2026. ¿Cómo se nos fue los días? Ya estamos en... ya de bajadita, ¿no? Del año 2026. 20 de agosto. Increíble. El día de hoy, calorcito en el Valle Central. Estábamos con 104 grados. Bueno, ahorita ya vamos descendiendo, mañana va a ser un día más favorable, estaremos entre los 100 grados, y todo esto en el Valle Central, en Fresno y todos sus alrededores. Muchas gracias por permitirme ingresar a sus hogares, le agradecemos bastante, estaremos 120 minutos con música, con mucho cariño para usted, usted y usted que me está escuchando. Si está en casita, felicidades, ya descansando después de haber trabajado. Si está trabajando, pues le échale ganas, échale ganas. Si está viajando, pues con mucho cuidado, le deseamos un buen viaje en el camino, seguramente escuchándonos, y le estaremos nosotros acompañándoles con este viajecito musical que vamos a hacer al recuerdo, escuchando boleros del ayer, baladitas y sobre todo la música que le encanta a usted. Vamos a agradecer a nuestro amigo Israel Hernández, porque el día de hoy él debía estar en el aire, pero nos gentilmente nos cedió, y la próxima semana él va a venir con su cargamento al estilo que le caracteriza. Un muchacho que ya se ganó el corazón y sobre todo la audiencia lo ha aceptado increíblemente. Le deseamos todo lo mejor para Israel Hernández. El día de ayer estuvo con ustedes José Cuiris en su programación de música romántica del recuerdo. El día de hoy estamos con música romántica popular. Bueno, escuchamos el dúo dinámico Óscar Avilés y el Sambo Cavero, y hablando de dúos, a continuación aquí está el señor Daniel Santos de Puerto Rico haciendo un dúo con Orlando Contreras de Cuba, Obsesión. Así es el título de esta canción, con mucho cariño para usted. Esto es música romántica popular a través de Radio Bilingüe.

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Era la participación musical de Lili y su gran trío, Toma mi corazón. Lili y su gran trío es un grupo, un trío originario de Nueva York, en Estados Unidos, pero ellos se formaron en Chicago en el año 1966 y luego se movieron para Nueva York, donde se consagraron y empezaron a grabar todas sus canciones. La conformaban la señora Lili Delgado, la primera voz, Felipe Castro, más conocido como Willy, en la segunda voz y la segunda guitarra, y Aladino, Alan Rodríguez, le llamaban así, Aladino, en el requinto y la tercera voz. Qué bonita canción, ¿verdad? Toma mi corazón, con Lili y su gran trío. Más antes habíamos escuchado a los Tres Diamantes, un trío que también sonó bastante y muy tempranito ellos en el año 1948, era la voz de Enrique Quesada y la primera guitarra de Gustavo Prado y también Saulo Sedano lo integraban este trío mexicano. Embrujo era el tema que escuchamos. Si usted está en casita y tiene la posibilidad de bailar, le invitamos a bailar estos boleritos del recuerdo. 1, 2, 3 a la derecha, 1, 2, 3 a la izquierda, 1, 2, 3 adelante, y si quiere ponerle el cuarto paso, también lo puede bailar. Bueno, a continuación aquí está Panchito, nos va a cantarnos este bolerito que también se presta a escucharlo, y por qué no bailarlo. Te odio y te quiero en tu programa de música romántica, popular a través de Radio Bilingüe.

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Ay, caramba, mira nomás, qué bonito, qué bonito. Escuchamos al señor Pedro Infante, el carismático, el ídolo de Guamuchil, el ídolo de México, el inmortal, el ídolo inmortal, el rey de las rancheras, boleros, con esa voz que le caracterizaba a este cantante carismático mexicano, que nació un 18 de noviembre del año 1917. Y falleció a los 39 años, muy joven, falleció este ídolo mexicano, que pues sus canciones hasta ahora lo podemos escuchar a través de diferentes programaciones, y sobre todo aquí en Radio Bilingüe, puede escucharle las rancheras con Mañanitas con Mariachi, con el señor Samuel Rodríguez y también la señora Mari Paz. Inconfundible la voz de este señor Pedro Infante. Más antes escuchamos Te odio y te quiero, un bolerito con la voz de Panchito Risset, más conocido con ese nombre artístico, pero su nombre es Francisco Hilario Risser Rincón, nacido en el hermoso país de Cuba. Y originalmente este tema fue un tango compuesto por el señor Enrique Alessio y también el señor Reinaldo Yiso. Sus letras son muy conmovedores sobre el va y ven entre el amor y el odio. Dice que nomás hay un solo pasito, van paralelamente, pero esta canción, me imagino que usted lo bailó, bailable sobre todo. Boleritos del recuerdo, aquí en su programa de música romántica popular los días jueves. El próximo jueves está aquí listo y presto el amigazo Israel Hernández para conducir la programación del día jueves. Y un día antes también tenemos un programa romántico con el señor José Cuiris, más de 37 años, llevándoles música con mucho cariño para usted. Nos puede llamarnos aquí a la cabina para que podamos complacerlo con algún temita al 559-264-9191, y nosotros le vamos a complacer con cualquier canción que quiera escuchar en esta noche tan bonita. A continuación vamos a escuchar al Super Trío y nos van a regalarnos esta hermosa melodía, Se rompió la cadena. Este es tu programa Música Romántica Popular a través de el 91.5 Fresno, California, Radio Bilingüe.

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Alma, corazón y vida era lo que acabamos de escuchar, un bolerito del recuerdo de las letras del señor Adrián Flores, compositor peruano, en las voces de Los Panchos, el trío más famoso que ha tenido este género musical, uno de los tríos famosos, podríamos decir. Y antes habíamos escuchado a los hermanos Gaitán Castro, un dúo de la música andina contemporánea romántica, los hermanos Rodolfo y Diosdado Gaitán Castro, de la ciudad de Huamanga, Ayacucho. Dicho sea de paso, el día de hoy en Ayacucho se sufrió un sismo natural, un terremoto de 7.2. Con suerte no hubo damnificados personales, aunque hay muchos daños materiales. Bueno, pues ojalá que todos nuestros hermanos ayacuchanos peruanos estén bien. El sismo no fue en una zona urbana, fue un poquito retirado de la ciudad. Y bueno, pues estamos sufriendo en estas semanitas, en estas últimas dos semanas, movimientos muy fuertes en el caso de Venezuela, de Colombia. Y bueno, pues nos queda nomás hacer oraciones a Dios Todopoderoso que nos cuide y ojalá que se pase ya todos estos movimientos, estos momentos tan tristes. Bueno, pues escuchamos así a este dúo ayacuchano y más antes habíamos escuchado el super trío con una hermosa canción, Se Rompió la Cadena. Este trío también originarios de Puerto Rico, que se formaron el año 1969-70, un grupo que triunfó bastante con la voz de Luis Valentín, y también lo integraron Juan Alicia y luego Eterio Cruz. Seguimos en este viajecito musical, muchas gracias por acompañarnos, nosotros estamos haciéndoles una buena compañía, si está bailando, pues felicidades, si está escuchando, pues también felicidades, esta es una antesala para que se vaya a descansar esta nochecita del día de hoy, jueves 20 de agosto, con esta música romántica, Boleritos del Recuerdo, qué rica música que tenemos hoy a todo Latinoamérica. Es un encanto que, digamos, que pertenezcamos a este hermoso continente. Un abrazo cordial para Israel Hernández, que nos viene escuchándonos. Le invitamos para, por favor, a todos nuestros oyentes, que todos los jueves, jueves intercalado, sea un jueves sí y un jueves no, él está, se pone en turno conmigo, y el próximo jueves, precisamente, le toca a él, el día de hoy, él debería estar en el aire, pero gentilmente me lo cedió, y el próximo jueves, él va a estar. Le abrazamos, le enviamos un saludo cordial para nuestro amigo Israel Cardona, que está escuchando la programación, y se le hemos dedicado con mucho cariño el tema, precisamente, de los hermanos Gaitán Castro, Amor, Amor, y nos viene escuchándonos junto con la compatriota Andreita. Un abrazo cordial para ella. Le invitamos, la seguimos invitando para que nos puedan llamarnos al 559-264-9191. Este es a Radio Bilingüe con su programación de música romántica popular. Y a continuación, aquí está Alci Acosta, La Copa Rota. ...7:55...

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2: ¿Qué tal? Les saluda Citlali Sáenz. Bienvenidos a este despacho informativo. Las detenciones migratorias se han intensificado y ya no siempre ocurren durante grandes operativos. También se han registrado arrestos de personas que acuden a citas relacionadas con sus procesos migratorios. En California, los datos muestran que una mayoría de las personas detenidas por ICE no tenía antecedentes penales. Hoy conocemos el caso de una residente de San Diego, California, que fue detenida precisamente cuando acudió a una cita relacionada con su proceso migratorio.
3: Yo he estado acá desde los 4 años, entonces de verdad no tengo memoria de Perú, ahí nací.
2: Ella es Milena Araya Davis. Llegó a Estados Unidos de Perú cuando apenas tenía 4 años.
3: Me considero americana porque toda mi vida he estado acá, la cultura, el lenguaje, mi educación. Llegué con una visa de turista.
2: Durante años estuvo protegida por DACA y construyó su vida en los Estados Unidos.
3: Luego, ya cuando era adolescente, apliqué al programa de DACA, pero al momento de mi entrevista se me había expirado.

0: trámites y se mandaron como el agosto 22, y en noviembre recibimos la noticia que los habían programado la entrevista para diciembre.
1: Ese día, Milena Araya Davis acudió a la cita pensando que era un paso más en su proceso migratorio, pero no sabía lo que ocurriría en la audiencia.
0: Era el 15 de diciembre, entonces un lunes a las 8 de la mañana era nuestra cita, y como dije, nuestra abogada ya los preparó, entonces con muchos nervios llegamos a las 8, como a las 8 y 20 llamaron mi nombre y pasamos a las oficinas atrás. Preguntas típicas, creo que preguntan.
1: Después de la entrevista fue trasladada a otro lugar donde, según cuenta, le colocaron esposas y la subieron a una camioneta.
0: Y entraron tres agentes de ICE. Estamos acá para arrestarte. Me llevaron y bajamos al sótano. Ahí había como una pizarra que tenía una lista de nombres. Y mi nombre era el primero ahí y estaba como marqueado con un color fosforescente. Ahí es donde me pusieron las esposas de las manos y de los tobillos.
1: Milena Araya Davis recuerda el interrogatorio y las condiciones que enfrentó durante las primeras horas de su detención.
0: Hace tanto frío ahí adentro, como me estaba muriendo de frío. No te dan nada, como una cobija, una manta, te dan ese de plástico o de aluminio. No tienes ningún lugar para dormir o para echarte. Nos dieron una botella de agua y cuando tratamos de pedir más, los dijo que no.
1: Posteriormente fue trasladada a un centro de detención migratorio donde permaneció junto a decenas de personas.
0: Creo que alrededor de las 9 los estaban poniendo todos juntos en una celda para llevarnos al centro de detención.
1: Recuerda que había alrededor de 150 personas detenidas.
0: Y si ahí me quedé por casi unas semanas.
1: Su experiencia refleja el temor que existe entre personas que, aún siguiendo sus procesos migratorios y acudiendo a sus citas, pueden terminar bajo custodia de las autoridades migratorias.
0: Hablé con muchas y muchas historias similares que la tuvieron en su entrevista de la residencia. Conocí un montón que era de matrimonio, también un montón de mamás que eran los hijos que le estaban pidiendo la residencia.
1: Milena Araya Davis permaneció detenida durante una semana y finalmente fue liberada.
0: Mi abogada presentó toda la información, pero al fin la juez decidió dejarme salir. Solo te ponen en el carro, en el bus otra vez para salir. Te dan todas tus cositas que entraste con en una bolsa.
1: Su situación terminó favorablemente, pero ese no es el caso de la mayoría de los migrantes. 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Y es así como llegamos al final de este servicio informativo. Soy Citlali Sáenz. Cuídense mucho. Hasta pronto.
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Recuerdos, recuerdos de una noche. Era la interpretación de Los Pasteles Verdes. Así comenzamos la segunda hora de este programa Música Romántica Popular a través del 91.5 Radio Bilingüe. Nos están escuchándonos en diferentes estados. Queremos enviar saludos para nuestros amigos que nos escuchan en el estado de Colorado, en Alamosa, en el 89.1, en la hermosa ciudad de Arizona, el estado más calientito de aquí de los Estados Unidos, en la ciudad de Douglas, están en el 88.1 frecuencia modulada, y en la ciudad de Yuma, en el 92.7. Muchas gracias a nuestros amigos que nos vienen sintonizándonos en este jueves 20 de agosto, tu programa romántico. Bueno, queremos viajar con estas melodías musicales y sobre todo en esta segunda hora con temitas del recuerdo. Aquí tengo unos pensamientos que quiero compartirlo con ustedes. Dice que el amor también se celebra en los pequeños detalles de cada día. Qué bonito, ¿verdad? Qué bonito. Bueno, aquí está la señora Isabel Pantoja, nos va a regalarnos esta hermosa melodía que interpretó en los años 80. Hoy quiero confesarme, lo escuchamos en Música Romántica Popular a través de Radio Bilingüe.

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Era Los Ángeles Negros, una agrupación, una banda que se fundó en la ciudad de San Carlos, en el hermoso país de Sudamérica, Chile, en el año 1968. Nos regaló esta hermosa melodía, debut y despedida. Y más antes, escuchamos esa voz inconfundible de esta señora Isabel Pantoja, que todavía ella sigue cantando a pesar, bueno, ya tiene ya sus 70 añitos y sigue cantando. Qué bonita voz, inconfundible la voz de la señora Isabel Pantoja. Hoy quiero confesarme, era el título de la canción. Bueno, estamos ya en la segunda hora acompañándoles con estos temitas musicales del recuerdo o románticos. Y espero que usted, que me está escuchando en casita, en el trabajo, en cualquier parte que está escuchando, pues le deseamos que tenga una bonita noche. Si está trabajando, pues con mucho cuidado. Si está viajando, pues tenga también mucho cuidado, siempre a la defensiva, ¿no? Y encienda bien las luces y hasta ya nochecita. Aquí en California ya tenemos las 8 de la noche con 20 minutos. Esa es la hora del Pacífico. Queremos enviarle saludos para nuestra oyente que nos escucha en la ciudad de Poroville, para Verónica Martínez, que esta noche está romántica y seguramente va a descansar placenteramente en esta nochecita del día jueves. Un abrazo cordial también para José Darío, que nos viene escuchándonos en el sur de California, para la bella Carolina. Un abrazo cordial para la familia, señor Francisco, la señora Marilú, que son fieles oyentes de esta radio. Dice que mi felicidad empieza con tu sonrisa. Qué bonito, ¿verdad? Son frases de amor que queremos compartirlo con ustedes. Contigo cada momento es mágico. Qué lindo, qué bonito. Bueno, les seguimos acompañándoles. Aquí está nada menos que el señor Emanuel. Quiero dormir cansado. Ese es el título de la canción. Lo escuchamos en música romántica popular a través de Radio Bilingüe.

0: Antes de que te vayas, era la interpretación del grupo Indio. Y van a disculpar que, pues mira, lo mandamos a dormir al señor Emanuel, y eso que todavía no estaba cansado. Mira nomás, quiero dormir cansado, era el tema que estábamos escuchando. Y de pronto esto de la tecnología que todavía nosotros no lo dominamos por completo, pues mira. Pero de todas maneras, antes de que te vayas, era un temita que nos solicitó una oyente asiduo de la radio, que siempre nos escucha, la señora Alicia, en la hermosa ciudad cálida de Presidio, Texas. El día de hoy estuvieron a 118 grados. ¡Mamma mía, cómo estuvieron allá! A ver. La señora nos escucha en Presidio, Texas, en el 88.1 Radio Bilingüe. Y también estamos en las diferentes ciudades, en Crystal City, en el 90.7. Río Grande nos escucha en el 88.3. Y en la ciudad de Zapata, en el 89.3, en el estado gigante de Texas. Un saludo para la señora Alicia, que siempre nos escucha. Muchas gracias. Y ahí está su temita que nos solicitó antes de que te vayas a descansar. Escuchó su tema con el grupo Indio. Y nosotros vámonos rápidamente a unos anuncios de la radio. Luego regresamos con más música.
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Te extraño tanto que voy a enloquecer, así es el destino estar a tu lado, amor divino, pronto tienes que volver a mí. Contigo, cada momento es mágico. Amarte no es una opción, es mi destino. Qué bonito. Qué bonito, ¿verdad? Y amarte no es una opción, es mi destino. El amar y el querer, así nos canta José José. Esta es música romántica popular a través de Radio Bilingüe.

Los terrícolas decían te juro que te amo. Sí, te juro que te amo era el título de la canción. Amar también es elegir quedarse en los días difíciles. Hay personas que hacen que la vida pese menos y hay que juntarse con ese tipo de personas. Lo bonito del amor es compartir incluso lo sencillo. Qué bonito. Son frases que, gracias por escucharme, ¿no? Lo voy a compartir siempre con ustedes. El día de hoy me tocó animar esta programación. El próximo jueves está mi compañero Israel Hernández con la programación de música romántica popular. Y no se olviden también de escuchar, por favor, en los días miércoles, música romántica del recuerdo con el señor José Cuiris. El 27 de septiembre, ahí tenemos un compromiso, hagan planes, por favor, se viene la Guelaguetza Fresno 2026. Va a empezar a las 10 de la mañana. ¿Dónde va a ser eso? En el Fresno City College. ¿A qué hora empieza? A las 10 de la mañana. ¿Qué habrá ese día? Va a haber comida tradicional, artesanía, música regional, danzantes, bailes y mucha comida. Niños, lleven a sus papás. Bueno, a su papá y a su mamá. Papás, lleven a sus hijos, también lleven a los abuelitos, lleven al vecino, lleven a todo el mundo porque va a ser inolvidable Guelaguetza Fresno 2026, septiembre 27. Ya póngalo por favor en su calendario porque esto nomás es una vez al año. Un reencuentro con la tradición, con el arte, la música y la comida. Guelaguetza, Fresno 2026. Hoy, después que terminemos a las 9 de la noche, se viene el programa de Línea Abierta, ya grabadito, ¿no? Para todos nuestros oyentes, porque el día de hoy, a las 12 del mediodía, el tema estaba pero muy interesante. Los que no pudieron escucharlo van a tener la oportunidad de escuchar hoy a las 9 de la noche Línea Abierta, la programación, una producción que se realiza aquí en Fresno, California, bajo el liderazgo del señor Samuel Orozco, una cátedra en el periodismo. Es un honor tenerlo a este señor aquí en la radio, conocedor, y sobre todo que también está rodeado de grandes periodistas, que transmiten desde diferentes locaciones de la nación. Escuchen por favor el día de hoy a las 9 de la noche Línea Abierta, que va a estar muy interesante la programación. El día lunes a las 7 de la noche, Todo a Pulmón, está nuestro director José Morán, y los días martes a partir de las 7 de la noche hora del Pacífico, Gritos del Silencio. Y en los días viernes, ya cerrando la semanita, se viene El Mitote, una programación para nuestros muchachos con la música contemporánea, música rock en español. Seguimos con este viajecito, o nos vamos a algunos anuncios de la radio, luego vamos a regresar con mucho más. Ahorita regresamos. Perdón, vamos a continuar con este viajecito musical. Aquí está Ruby Stephanie, nos dice Amanecí en tus brazos. Música romántica, popular, a través de Radio Bilingüe, en el 91.5, desde Fresno, California. Lo escuchamos, mejor lo bailamos.

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¿Por qué Dios te hizo tan bella? Era el ritmo, salsita que estamos escuchando con los adolescentes y su orquesta. Bueno, pues ya estamos llegando a la parte final. Muchas gracias por dejarme ingresar a sus hogares. Y estaremos seguramente, si Dios nos los permite, en 2 semanas. No se olviden, la próxima semana viene Israel Hernández con la programación romántica. Bueno, mi nombre es José Romaní, muchas gracias por escucharme y nos vamos a seguir bailando, ¿Qué les parece si escuchamos esta cumbiecita también romántica? Aquí está Corazón Serrano y nos regala esta hermosa melodía, Te Sueño, aquí en Música Romántica del Recuerdo. Música Romántica Popular, perdón. 8:57, no se olviden que a las 10 de la noche viene Henry Lozada.

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0: 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Hola, bienvenidas y bienvenidos a Línea Abierta en Radio Bilingüe, el primer y único programa de conversación y llamadas en español de la radio pública en Estados Unidos. Yo soy Chelis López, gracias por acompañarnos. Cuba vive y enfrenta una nueva escalada de presión económica por parte de Estados Unidos. Los apagones, la escasez y las dificultades cotidianas se están profundizando. ¿Cómo se vive esta crisis en las calles de La Habana? Hoy hablaremos desde la isla sobre la realidad de las y los cubanos de a pie. Antes vamos con un episodio más de Sin Fronteras, una serie especial para las audiencias de Estados Unidos y México, con análisis sobre grandes acontecimientos que afectan a las y a los latinos en Estados Unidos. Desde Radio Bilingüe en California, esto es Sin Fronteras, una edición especial de Línea Abierta en coproducción con Radio Educación de México.
1: Hola, bienvenidos a Sin Fronteras, el respiro radiofónico que encuentra nuevas dosis de oxígeno gracias a la alianza de Radio Bilingüe con Radio Educación. Mientras este verano ha traído calores intensos, lluvias apabullantes, poderosos temblores que nos han llevado a perder eso que pensábamos para siempre, esta edición de Sin Fronteras buscará brindar con información, análisis y sonido un refugio para acercarnos a ese entendimiento de lo que ocurre en estos tiempos llenos de incertidumbre y asombro. Así que sécate el sudor, abre el paraguas, salgamos de los escombros y con el puño en alto emprendamos el viaje de hoy. Yo soy Gerardo Guzmán y hoy en Sin Fronteras, con avances del progresismo demócrata en primaria.

0: de los estados con el mayor número de votantes latinos registrados. Y este ejercicio de primarias trajo ciertas sorpresas. La representante estatal Angie Nixon, una figura progresista muy combativa, que llevó a cabo una campaña con escasos recursos hasta el punto de no poder permitirse ni un solo anuncio en la televisión, ganó este martes la nominación demócrata al Senado en Florida, protagonizando una sorpresa mayúscula. Nixon prolonga así la racha de victorias del ala izquierdista dentro de las primarias demócratas que se han llevado a cabo este año en todo el país. Los representantes Debbie Wasserman Schultz y Jared Moskowitz, ambos demócratas moderados y partidarios de Israel, superaron con facilidad a sus rivales después de que la manipulación de los límites electorales, los congresos, realizada por los republicanos, los obligara a competir en nuevos distritos. Wasserman Schultz, quien ocupa el cargo desde hace 11 mandatos, logró sobreponerse al descontento de los demócratas negros que se oponían a que ella representara un distrito históricamente afroamericano. Por su parte, Moskowitz se impuso a un candidato del ala socialdemócrata. En la contienda a la gobernatura, del lado republicano, el representante Byron Donalds, quien desde hace tiempo cuenta con el respaldo de Donald Trump, arrasó con sus rivales en las primarias republicanas, convirtiéndose en el primer candidato afroamericano del Partido Republicano en buscar la gobernatura de Florida. Donalds ha recaudado fondos muy por encima de quien será su contrincante demócrata, el exrepresentante David Jolly, quien anteriormente militaba en el Partido Republicano. De las elecciones vamos a datos relacionados con la migración, porque según datos del gobierno federal, Estados Unidos ha revocado más de 175 mil visas desde el inicio del segundo mandato de Donald Trump, una práctica que aplica a países de todo el mundo por asuntos de seguridad, pero también por cuestiones políticas. De acuerdo a la autoridad, estas cancelaciones forman parte de un proceso continuo de revisión de los extranjeros y las condiciones en las que pueden estar o no en el país. Pero llama la atención cómo este aumento de las suspensiones de visa también se ha centrado en funcionarios de países cuyas políticas no coinciden con los intereses ideológicos o estratégicos de la administración Trump. Para hablar de lo que ocurre con esta cancelación de visas, nos acompaña un periodista que ha seguido muy de cerca estos procesos, estas acciones. Me refiero a Jesús García, quien nos acompaña desde Nueva York. Jesús, gracias por tomar la llamada.
1: ¿Qué tal, Gerardo? Muchas gracias por la invitación.
0: Jesús, el Departamento de Estado reportó que la mayoría de los casos de revocación de visa se debió a acusaciones penales, incluidos delitos relacionados con drogas, agresiones y fraude. ¿Qué otras razones has encontrado tú, Jesús, para que Estados Unidos revocara tal cantidad de permisos migratorios en este país?
1: Pues el gobierno no ofrece mucho detalle sobre el motivo de las cancelaciones de las visas, es decir, no ofrece tampoco una estadística que nos dé claridad de esas 175 mil visas al menos canceladas, sean a qué corresponden, si a funcionarios de otros países, si por ejemplo a migrantes o estudiantes extranjeros, porque hay que recordar que es una combinación de elementos. Esto es que anuncia el Departamento de Estado, sin embargo, está integrado también como el programa del Departamento de Seguridad Nacional, que es el que procesa las visas, por ejemplo, para estudiantes. Sabemos que al menos 6,000 visas de estudiantes han sido canceladas en los Estados Unidos, estudiantes que han expresado alguna opinión política que no gusta al actual gobierno, y es justamente la alarma que han desatado entre los grupos defensores de derechos civiles en los Estados Unidos, ya que podría estarse violando la primera enmienda. Y de hecho, pues bueno, también Estados Unidos hizo modificaciones justamente sobre las visas de estudiantes para complicarles la estancia incluso en el país, sobre lo que ya existe una demanda. En términos generales, el Departamento de Estado está señalando que se hicieron, bueno, las personas a las quienes se revocó la visa violaron los términos de su documento de estancia en los Estados Unidos, ya sea de viaje de turismo o de, por ejemplo, de negocios, por ejemplo, pero también algún otro tipo de visa de estancia un poco más alargada. También señalan que, bueno, se cometieron delitos, que hubo incitación a la violencia contra ciudadanos estadounidenses, estafas contra estadounidenses, abusar del sistema de inmigración, que es a lo que me refería, de que combinaba lo que el Departamento de Estado está haciendo y lo que se está siguiendo a partir del Departamento de Seguridad Nacional, y señalar que se pone en peligro a la seguridad nacional. Como vemos, esta explicación es muy amplia, pero es muy general al mismo tiempo. Entonces, lo que yo hice fue preguntarle al Departamento de Estado por ejemplo, enfocándome en funcionarios extranjeros y

0: siendo muy específico, por ejemplo, con funcionarios mexicanos y con funcionarios de Brasil. Sabemos que se han revocado las visas de algunos funcionarios en Brasil y se conocemos algunos nombres porque hay un debate político importante debido a que hay acusaciones en Brasil de la injerencia electoral por parte del gobierno de Estados Unidos hacia las elecciones en Brasil. Y la respuesta que me dieron, pues es realmente también genérica, porque aunque hay algunos nombres que ya se saben, bueno, se escudan en el tema de la confidencialidad. Y lo voy a citar exactamente como me dijeron, esa es una traducción propia porque me respondieron en inglés. En términos
1: Sí.
0: generales, no tenemos comentarios sobre las acciones del departamento con respecto a casos específicos debido a la confidencialidad de los registros de visas. Esto me dijo un portavoz del Departamento de Estado, que bueno, le pregunté específicamente sobre ciertas visas. Incluso le proporcioné algunos nombres y anteriormente yo ya había publicado algo sobre visas contra gobernadores, incluso en México. Y rechazó entregarme cierta información, aunque luego yo obtuve alguna otra información con el Departamento de Seguridad Nacional. Pero digamos, hay falta de claridad sobre cómo está siendo este proceso y cuál es, digamos, estadísticamente, cómo se des el desglose de estas visas.
1: Ahora bien, Jesús, el secretario de Estado Marco Rubio y su subsecretario Christopher Landó han dicho explícitamente en diversos discursos o publicaciones que están usando la amenaza de cancelar visas como parte de su estrategia para ejercer más control sobre América Latina. ¿En tu trabajo periodístico has encontrado evidencia de esta estrategia?
0: Totalmente. De hecho, como lo comentabas en un inicio, cuando estaba haciendo la introducción, es claro que la forma en que está haciendo las cancelaciones de visa están enfocados contra funcionarios de gobiernos que no se están alineando a las políticas del gobierno del presidente Donald Trump. Y estamos viendo, por ejemplo, en el anterior gobierno de Colombia, que afectó incluso al propio entonces presidente de Colombia, al gobierno de México, con algunos gobernadores de México que están muy enfocados, son parte del partido que gobierna México. Lo estamos viendo con Brasil. Y hay que recordar que particularmente en el caso de México, la relación es muy estrecha entre ambos gobiernos. Sin embargo, sí hay puntos de diferencia que el gobierno estadounidense reconoce en varios aspectos que México no se alinearía. De hecho, muy al inicio del gobierno, el secretario de Estado Marco Rubio lo dejó muy claro durante una conferencia de prensa señalando, bueno, con México va a ser muy difícil porque México en su constitución establece que no interfiere en asuntos de otros países. Entonces, eso va a ser muy complicado o difícil o casi imposible, básicamente, que se alinee a nuestros intereses, lo dijo de esa forma. Sin embargo, estamos viendo estas acciones y no solamente contra gobiernos que no se alinean, estamos viendo la escalada contra organismos internacionales, contra, por ejemplo, la Corte Penal Internacional, señalando que la Corte va en contra de funcionarios estadounidenses, cuando no estamos viendo en este momento, por ejemplo, ni un caso importante en contra de algún funcionario estadounidense, pero sí en contra de un aliado importante para Estados Unidos, que es Israel, y recordar que, bueno, ahí se liberaron órdenes de aprehensión en contra del primer ministro Benjamin Netanyahu y con otros funcionarios de su gobierno por lo que ha ocurrido en Gaza. Hay una demanda sobre eso porque las organizaciones civiles en Estados Unidos y también representando organismos internacionales no se han quedado con brazos cruzados y presentaron justamente una demanda. De hecho, está aquí en la Corte de Distrito Sur en Nueva York, donde están acusando al gobierno de interferir en la ley internacional y complicar la aplicación de la ley internacional y humanitaria, justamente atacando a organismos internacionales, particularmente en este caso a la Corte Penal. Entonces, definitivamente está usando el tema de las visas como un asunto político de estrategia, justamente para alinear gobiernos que no se están apegando justamente a los intereses que están buscando ahorita principalmente en América Latina, porque no hemos visto acciones muy similares, por ejemplo, contra funcionarios de Europa, por ejemplo.
1: Por último, Jesús, en 30, 40 segundos, ¿podemos afirmar que estas acciones son solo iniciativa del Departamento de Estado o son coordinadas con la Casa Blanca? Porque existe la impresión de que Donald Trump ni enterado está del uso político de la cancelación de visas para ejercer presión en países como México o Brasil, de acuerdo a la carta que hizo el hijo de Andrés Manuel López Obrador, como dándole a entender al presidente, oye, a lo mejor no te has enterado de lo que está pasando. ¿Esto lo ves así?
0: No, yo no lo veo así. Hay una amplia coordinación entre el gobierno, entre la Casa Blanca, por supuesto, el Departamento de Estado, el Departamento de Seguridad Nacional, están súper coordinados. De hecho, por ejemplo, abordando desde el tema incluso del crimen organizado, hay oficinas particulares que salen de ahí muchas de las políticas y se implementan en cada uno de los departamentos. La Casa Blanca tiene áreas específicas para cada departamento que donde se organizan todas esas políticas y muchas de esas acciones no podrían ser posibles. Ahora, un punto que quiero establecer, porque mucha gente piensa que la cancelación de visas es algo nuevo. No es algo nuevo. Estados Unidos, como cualquier gobierno, puede cancelar las visas de cualquier persona bajo las condiciones que ellos consideren, principalmente si son temas de seguridad nacional. Lo que estamos viendo es una escalada no vista nunca. No hay datos muy específicos, por ejemplo, de otros gobiernos como el de Barack Obama, por ejemplo, o el de George W. Bush, que serían los más recientes, pero tenemos el caso reciente del presidente Joe Biden, que en su gobierno se cancelaron alrededor de 40 mil visas, por ejemplo. Entonces, es algo que existe, pero ahora lo estamos viendo a niveles jamás, digamos, pensados incluso, ¿no?
1: Jesús García, reportero y editor de Política, Migración y Asuntos Nacionales en el diario y La Opinión desde Nueva York. Gracias por estar aquí en Sin Fronteras.
0: Muchas gracias. Hasta pronto.
1: Hagamos una pausa, pero al regresar, avanza histórico juicio contra Meta, la compañía creadora de Facebook y de Instagram, por provocar intencionalmente adicción a las redes sociales.
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2: Esto es Sin Fronteras, yo soy Gerardo Guzmán. Esta semana el gigante tecnológico Meta, empresa matriz de Facebook e Instagram, vuelve a los tribunales para defenderse de acusaciones de perjudicar a menores de edad al generarles intencionalmente adicción a las redes sociales. Cuatro estados, California, Nueva Jersey, Colorado y Kentucky, impulsan la demanda, argumentando que la empresa de Mark Zuckerberg se valió de tecnologías potentes y sin precedentes para atraer, captar y en última instancia atrapar a jóvenes y adolescentes. Este es uno de los miles de litigios similares contra empresas de redes sociales que se tramitan actualmente en las cortes. A principios de este mes, un juez de Nuevo México ordenó a Meta pagar casi $1,000 millones en sanciones por infringir las leyes de protección al consumidor. En el caso que se litiga en la Corte de Oakland, en California, los estados han declarado que buscarán imponer sanciones cercanas a los $200,000 millones, lo que equivale a casi el 15% del valor bursátil total de Meta. ¿Cuáles son los alcances de esta demanda? ¿Cuáles son sus antecedentes? ¿Qué otras querellas se han presentado contra este gigante tecnológico? Para hablar de estos temas nos acompaña Orson Aguilar, fundador, presidente y director ejecutivo de Latino Prosperity. Latino Prosperity es una organización a nivel nacional sin fines de lucro que realiza investigaciones, desarrolla soluciones de políticas públicas y aboga por políticas económicas que las familias latinas necesitan para construir un patrimonio duradero. Él nos habla desde Los Ángeles. Orson, gracias por tomar la llamada.
3: Gracias por llamarnos.
2: Orson, Megan O'Neill, quien es la abogada que representa a los estados demandantes, describió en sus alegatos iniciales en la Corte de Oakland el modelo de negocio dirigido a los usuarios por parte de Meta, y básicamente lo describió basado en las cuatro H's: Hook, Hold, Harvest y Hide, es decir, enganchar, retener, cosechar información y guardar. O'Neill aseguró que enganchar a los usuarios, retenerlos el mayor tiempo posible, recopilar sus datos, ocultar la verdad al hacer declaraciones públicas, es el modelo de negocio de Meta que funcionó especialmente con los niños. Ahora, Orson, ¿de qué manera Meta lograba esos objetivos? ¿Con qué tecnología mantenía ese enganchamiento, esa recopilación de información, esa forma de ir generando a propósito la adicción que se le acusa?
3: Meta lograba los objetivos porque sabía mucho sobre los cerebros de los niños. Van a ver datos que ellos estaban estudiando el desarrollo de los jóvenes y de sus impulsos, y cómo los jóvenes no pueden a veces controlar esos impulsos. Entonces, con la tecnología que ellos tienen, con la inteligencia artificial, ellos pueden experimentar más que en todo. Entonces, ellos en los años han experimentado con los jóvenes. Entonces, les enseñan videos, y si ven que el joven le gustó ese video y que quiso más, entonces les dan más de ese video. Entonces, ellos tienen los datos más que todo para experimentar, y después ellos saben qué es lo que le gusta al joven para que el joven no bote ese teléfono.
2: En el juicio, los demandantes planean utilizar documentos internos y entrevistas con empleados actuales y antiguos de Meta para demostrar que hubo debates dentro de la empresa sobre cómo funciones como el scroll o el desplazamiento infinito y los filtros para verse más bonito o filtros de belleza contribuían al uso compulsivo y a la ansiedad entre los usuarios, pese a que, de acuerdo a lo que sostienen los estados, pues la compañía promocionaba sus plataformas como seguras. ¿Esos elementos tecnológicos, Orson, son pruebas de peso para sustentar esta demanda?
3: Lo que tenemos es muchos empleados, ex empleados, diciendo que ellos le advirtieron a la compañía que lo que estaban haciendo causaba daño a los niños y que la compañía ignoró. Y entonces eso es lo que el tribunal va a ver, si es cierto que había gente adentro que dijo que a lo mejor esto podía dañar a los jóvenes, pero Meta siguió porque vieron que había un gran mercado y entonces ignoraron ellos a los mismos avisos que le dieron internamente.
2: Meta argumenta que actuó con honestidad ante los consumidores y que está siendo señalada por problemas que afectan a todas las empresas de Internet, como la dificultad para verificar la edad de los usuarios. Asimismo, afirman que ellos implementaron medidas de seguridad para proteger a los usuarios jóvenes. ¿Esto es verdad? ¿En algún momento Meta implementó medidas de seguridad?
3: Meta tiene derecho a defenderse y el tribunal tendrá que terminar los hechos. Pero eso es precisamente la razón por la que cuales necesitamos procesos como este, un proceso independiente. No podemos simplemente preguntarle a la compañía, ¿su producto es seguro? Y aceptar su respuesta. Necesitamos evidencia, transparencia y rendiciones de cuentas, y lo vamos a ver aquí en este caso.
2: Ahora, Orson, esta demanda forma parte de los miles de litigios por lesiones personales y protección al consumidor que se han presentado por parte de estados, normalmente demócratas, pero también por distritos escolares, por familias y particulares contra Meta, YouTube, TikTok y Snap, quien es la propietaria de Snapchat. ¿Qué nos puedes decir de esos casos como antecedentes al actual juicio que se está viviendo esta semana?
3: Sí, como usted dice, hay varios casos ahorita contra nosotros, no solo contra Meta, pero TikTok y las otras compañías. Y vamos a ver que los distritos escolares, los estados, se quejan de lo mismo, que estas plataformas son adictivas, dañan a menores. Nosotros también sabemos que dentro de la comunidad latina el uso del teléfono, de redes sociales es bien alta. A veces hasta más alta que la población general. Entonces lo que significa es que la gente se está viendo y es un poco muy tarde. Hubiéramos sabido esto cuando se implementaron estas nuevas tecnologías. Y entonces ojalá ahora el público ya pueda saber si las compañías sabían el daño que estaban haciendo y si es cierto, las compañías deberían de pagar no solo las multas, pero deberían más que todo cambiar sus plataformas.
2: El proceso actual, Orson, así como en los casos anteriores, los demandantes sostienen que las plataformas de redes sociales han perjudicado a los niños con productos altamente adictivos, inspirándose en parte en la estrategia legal empleada contra las grandes tabacaleras en la década de 1990. Ya ves que en ese entonces el principal argumento de las empresas de cigarrillos era, bueno, es culpa del consumidor, no de nosotros. Está en la decisión y la libertad del consumidor el fumar. Pero se descubrió que ellos incluían en el tabaco pues esa nicotina que generaba esa adicción, ese enganchamiento. ¿Tú crees que esto también pueda funcionar con las redes sociales? Porque también el argumento dicen, bueno, pues nosotros nos están acusando por hacer un producto bueno, exitoso.
3: Sí, hay paralelos, pero no son productos iguales, como sabemos. La lección de Big Tobacco es que no podemos depender solamente de una industria para decirnos si su propio producto es seguro, especialmente cuando hay enormes ganancias en juego. Entonces, Big Tobacco nos enseñó que la autorregulación no siempre es suficiente. Y también nos enseña que a veces las mismas compañías saben el daño, lo esconden, y no es que vamos a un proceso así independiente que salen datos que enseña que las compañías sí sabían que sus productos causaban daño.
2: La preocupación, Orson, por el uso de las redes sociales aumenta a nivel mundial. El año pasado Australia se convirtió en el primer país en prohibir el uso de redes sociales a los menores de 16 años. Desde entonces Dinamarca, Francia, Alemania, España, India, Indonesia, Malasia y otros países como México han implementado o están considerando normativas similares. El mes pasado la Unión Europea dio el primer paso hacia su propia prohibición, lo cual sería la más amplia del planeta. En estos momentos, ¿crees tú que los gobiernos, las autoridades locales están haciendo lo propio aquí en los Estados Unidos para controlar esta fiebre por las redes sociales?
3: Los gobiernos han estado muy lentos en este asunto. Ellos, por su parte, los políticos, los gobiernos, les creen a las compañías, le preguntan a las compañías les dicen no tengan miedo, este producto va a ser mejor, les va a ayudar a sus niños, pero como vemos en estos casos va a salir, no sabemos cómo va a terminar, pero va a salir mucha evidencia, muchos papeles que las compañías sí saben de los peligros. Entonces yo creo que con más evidencia, con más datos, vamos a ver que gobiernos locales, estatales, también van a querer poner más control, porque ven que ha sido un experimento que ha dañado a varios niños y las redes sociales ya tienen más de una década y a lo mejor esperamos mucho tiempo para ver si cómo dañan los niños, y hay muchos datos que sí se enseña que los niños sí se ponen adictos a estos productos.
2: Este año los legisladores a nivel federal presentaron una iniciativa que es la Ley de Seguridad Infantil en Línea, Kids Online Safety Act se llama, que es un proyecto que reforzará la privacidad de los menores y les permitirá optar por no utilizar funciones algorítmicas vinculadas al uso compulsivo de las redes sociales. Asimismo, diversos estados han aprobado leyes para proteger a los niños de los perjuicios, asociados a estas plataformas. Pero lo que nos preguntamos todos, a fin de cuentas, le están dejando la responsabilidad una vez más al usuario, no a la corporación, que a fin de cuentas es la que busca la atracción y sobre todo la atención de el que utiliza esas redes sociales, ¿no es así, Orson?
3: Sí, es cierto. Primeramente necesitamos una ley federal. A las compañías no les va a gustar que cada estado tenga su propia regulación. Pero necesitamos que asegurar que esa ley no sea opcional para los niños que se eduquen o los padres que se educan, que sea algo que esté en el producto, que no sea que algo tiene que buscar en las letras finas para apuntarse. Entonces es algo que se va a debatir mucho con esa ley federal.
2: El fiscal de California, Rob Bonta, uno de los demandantes en el actual caso, asegura que lo importante es proteger a las infancias de los peligros con las redes sociales. Pero en la práctica, Orson, ¿cómo deberían funcionar esas protecciones? ¿Con prohibiciones? ¿Poner más candados a las aplicaciones? ¿Supervisión de los padres? ¿Cuál sería tu recomendación, por ejemplo, para en estos momentos nuestra audiencia, padres de familia jóvenes, cómo saber apropiadamente usar esas redes sociales?
3: Sí, primeramente el gobierno tiene que ver cómo mejor regular estos productos, porque ahorita no hay formas de evaluación, de hacer auditoría, y eso debería ser parte del proceso donde estas compañías deberían de pasar un tipo de examen de seguridad por un tribunal federal o estatal que pueda evaluar qué son estos productos, porque no podemos esperar 10 años para saber cómo ha pasado. Entonces, primeramente, el gobierno debería de pedir más regulaciones, y el gobierno ha estado muy lento. Y eso por muchas razones. Estas compañías tienen mucho poder, tienen mucho dinero, y además, estando en California, muchas de estas compañías siempre dicen que, pues, si ustedes los quieren regular más, nosotros los movemos. Y eso es un argumento que vemos que sí es efectivo, y por eso también necesitamos una ley federal.
2: Orson Aguilar, fundador, presidente y director ejecutivo de Latino Prosperity, muchas gracias por tomar la llamada desde Los Ángeles, California.
3: Gracias a ustedes.
2: Y así es como queremos concluir la edición de hoy de Sin Fronteras. Yo soy Gerardo Guzmán. Hasta la próxima.

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0: Continuamos con más aquí en Línea Abierta. Soy Chelis López y vámonos a Cuba, donde la crisis energética sigue afectando la vida de todos los días de las y los cubanos. Y es que los apagones están impactando el trabajo, pues los alimentos se echan a perder, hay dificultades para ir a los hospitales, es decir, el tema de la salud está muy mal. Por supuesto, la educación y la conexión a internet. Las sanciones estadounidenses han agravado la situación y a esto se le suma la advertencia del secretario de Estado Marco Rubio al decir que Washington seguirá cerrando cualquier vía que permita a La Habana sortear las sanciones. Precisamente desde La Habana, Cuba, se une Ed Agustín, periodista y documentalista radicado en La Habana. Ed describe para The Guardian, The New York Times, Al Jazeera, y también realiza trabajos audiovisuales para France 24 y Al Jazeera. Bienvenido, Ed.
1: Muchas gracias.
0: Gracias a usted por acompañarnos en esta edición, Ed. Pues qué bueno que logramos la conexión, hablando de apagones y problemas de conexión con el internet. Más allá de los apagones, Ed, cuéntanos, ¿cómo está impactando la crisis energética la vida de todos los días de los cubanos, particularmente cuando pensamos en los trabajos, en mantener la comida, la educación y más?
1: Bueno, hay una línea de Shakespeare que dice que cuando usted me quita la vida, cuando usted quita las condiciones o los medios que necesito para sobrevivir. Y es un poco eso lo que está pasando en Cuba. O sea, por donde uno ve ahora mismo, si es salud, si es educación, si es agua, si es energía, si es transporte, la política de la administración Trump ha bajado el nivel de vida y sigue bajando el nivel de vida de los cubanos. Vamos a tomar, por ejemplo, el tema de los apagones, ¿no? Obviamente en Cuba los problemas no empezaron ayer. Y obviamente la economía aquí es vertical, planificada, y hay muchísimos problemas y mala gestión y todo eso. Eso hay que tomar en cuenta, y hay que también tomar en cuenta que lo que el gobierno cubano llama bloqueo tampoco empezó ayer. Entonces tenemos dos factores bien importantes que hizo que los cubanos llegaron a esta crisis de este año en malas condiciones. Pero bueno, empezamos con los apagones. Ya en La Habana, donde yo vivo, y es peor en otras partes del país, la gente cuenta con 1 o 2 horas de luz al día. Y eso es terrible, porque, un ejemplo, ya tú no tienes frío. O sea, tienes un frío, pero tienes un charco de agua ahí y no funciona como frío. Entonces ya no puedes refrigerar la comida, ya tienes que comprar comida cada día, ya no puedes cocinar en muchas maneras, porque mucha gente tiene cocinas eléctricas. Y por supuesto, estás viviendo en la oscuridad gracias a los Estados Unidos, que ama tanto los derechos humanos de los cubanos. Tomamos, por ejemplo, el tema del agua. Yo acabo de trabajar este tema por un canal que usted mencionó. El sistema de agua en Cuba, o sea, la infraestructura que transporta, que bombea el agua, de dónde está el agua, o sea, las reservas y eso, hacia las ciudades, requiere electricidad para bombear. Y la electricidad en Cuba se produce con petróleo, y los Estados Unidos no está dejando que entre petróleo. Resultado de eso, casi más que 1 millón más cubanos este año que el año pasado ya no tiene agua potable en sus casas. Y entonces la gente tiene que ir caminando a veces kilómetros. Aquí en La Habana, no estoy hablando de campo, a coger agua. O sea, yo hablé la semana pasada con un señor y hablé con él. Podría haber sido literalmente miles de personas en este lugar, porque estaban recogiendo agua de una pipa, de un canal, ¿no? Por debajo de un canal. Y él dijo, el año pasado el agua no me faltaba. Este año no me ha entrado agua en meses. Todos los días, múltiples veces por día, él tiene que caminar más que 1 kilómetro, me parece que él me dijo 3 veces, para recoger y empujar agua a su casa, porque él vive con su esposa, con sus niños, con sus abuelos. Había 7 personas. O sea, más y más, con esta falta de luz, con esta falta de agua, la gente está viviendo más y más dentro de sus casas, porque por un lado no hay transporte, por otro lado no hay economía para poder salir. No hay noche nocturna porque no hay luz y los bares y los restaurantes están cerrados porque están en modo de sobrevivencia. pero también para poder sobrevivir, la gente tiene que estar en sus casas esperando la poca luz que llega, porque cuando llega la luz, incluso si es a las 3 o 4 de la mañana, es corre, corre, la gente tiene que cocinar, bombear el agua, lavar la ropa, cocinar para el día, y entonces mucha gente está durmiendo con el ventilador puesto o la luz puesta, para que cuando llegue el agua, el aire o la luz les despierta. Y es un desastre, por supuesto, por la salud mental. La gente está trabajando, caminando como zombies porque están durmiendo mal. Y bueno, es súper... Espero que estoy describiendo la situación.
0: Estás describiendo una situación terrible y es importantísimo que de este lado pues sepan lo que significa vivir con 2 horas de electricidad cuando se las ponen. Por ejemplo, en la madrugada nos dices, pues la gente tiene que cocinar rápido, caminar muchísimo para conseguir agua porque obviamente se interrumpe el servicio. Tú en un artículo publicabas y escribías también y te referías a cómo se vive el calor durante los apagones, pero que especialmente ha cambiado también la vida nocturna y ahora vemos circular, imágenes de cómo las y los cubanos tienen que dormir en los techos, literalmente afuera, porque no aguantan el calor. Cuéntanos.
1: Sí, no, hay quien puede. Y también eso es súper generalizado, ¿no? No es como un caso, 2 casos. O sea, usted puede ir a cualquier barrio en Cuba, ahora mismo usted encontrará la gente durmiendo fuera de sus casas, con la puerta abierta para que entre algo de brisa. O sea, que es agosto en el Caribe en el contexto de cambio climático. O sea, realmente es muy, muy, muy difícil dormir. Yo soy privilegiado, yo tengo ventiladores, tengo un aire acondicionado que utilizo cuando me da un poquitico de luz. Ayer, yo tengo como baterías, ¿no? Pero ayer a las 4 de la mañana se me fue la luz, la batería se murió, entonces yo dormí muy poco desde las 4. Pero para la inmensa mayoría de la población, nunca tiene luz, nunca tiene ventilador, nunca tiene aire acondicionado. Eso es una cosa muy de pocas personas en Cuba. Y bueno, solo funciona si uno tiene paneles solares, que es una inversión bien fuerte. Obviamente, el cubano promedio ni puede soñar. Entonces, sí, la gente no está durmiendo. Y hablando con los médicos, yo me he enterado de que para poder dormir bien, hace falta una buena temperatura. Entonces, ya la vida en Cuba era muy difícil, ya el verano en Cuba era muy difícil. Pero la gente no está durmiendo y eso tiene afectaciones muy serias en la salud de la gente y en el rendimiento de la gente.
0: Claro, si uno no duerme bien, pues no puedes trabajar bien, no puedes ir a la escuela, aunque bueno, ahora hubo un periodo de vacaciones. ¿Cómo le hacen, Ed, las familias para conseguir comida, para conseguir medicamentos? Estoy pensando en personas que necesitan, por ejemplo, medicinas que necesitan sí o sí la refrigeración. ¿Cuáles son esos productos que hoy son más difíciles de encontrar por allá?
1: Bueno, la población está perdiendo peso este año de manera notable. Y eso no solo es anecdótico, ¿no? Yo he hablado con nutrólogos, he hablado con varios médicos de familia que conocen bien sus pacientes, cientos o miles a veces de pacientes, y me dicen eso, que el año pasado había niños que no desayunaban todos los días porque no venía el pan subsidiado por el Estado. Hoy día hay más niños que están faltando el desayuno porque los hornos en las panaderías estatales requieren electricidad que requiere agua. Entonces hay muchos niños que sencillamente no están comiendo el desayuno. Hay niños vulnerables que básicamente están comiendo carbohidratos, ¿no? No están comiendo mucha grasa porque el aceite de vegetal para freír está súper caro. Y podemos hablar de por qué dentro de poco quizás. Y entonces hay muy poca grasa, no están comiendo proteína porque el huevo está demasiado caro, el pescado está perdido hace años y el pollo no está llegando porque por otra razón que pudiéramos mencionar. Están comiendo básicamente, algunos grupos de la población más vulnerables, arroz, pan y espaguetis, ni frijoles porque son más caros. Y entonces hay una desnutrición generalizada creciendo. Muchísima gente perdiendo peso a un ritmo que francamente no es sostenible y pudiera llegar hasta, si no hambruna, según los médicos, si eso sigue, uno puede seguir perdiendo peso hasta cierto punto, ¿no? Si uno va a sostener la vida. En cuanto a los medicamentos, es noche y día. Y aquí me gustaría hablar un poquito de contexto, ¿no? Porque a veces en Europa, en los Estados Unidos, nosotros los periodistas simplificamos un poco. Y como yo mencioné, eso no empezó ayer. En 2019, yo vivo en Cuba hace demasiado tiempo, en 2019 había medicamentos en la farmacia a precios asequibles, baratos. A veces no había un cierto medicamento y hacía falta caminar para conseguirlo, pero de modo general había medicamentos. ¿Qué pasó? El año siguiente, en 2020, vino la pandemia que acabó con el turismo, y el turismo representa mucho dinero para el Estado. Y en 2019, la administración Trump empezó una nueva capa de sanciones que ellos tildaron las sanciones de máxima presión, Maximum Pressure Campaign. Y entonces el objetivo que lograron era destruir la economía cubana a través de la guerra económica, pero ya a otro nivel. O sea, Cuba, ningún país en el mundo ha sido sancionado durante más tiempo que Cuba, desde los años, desde 1960, pero desde 2019 ya es a otro nivel. Entonces, estas dos cosas, la pandemia que acabó con el turismo y las sanciones de máxima presión, hizo que el Ministerio de Salud está en bancarrota. Y entonces hoy día tú vas a la farmacia y están pelados. Casi no hay nada, hay muy pocas cosas. Pero este proceso de destrucción de la salud pública cubana y hacer desaparecer los medios del Estado de conseguir medicamentos para la población, se ha hecho paulatinamente desde 2019. Y hace falta enfatizar también que la administración Biden sostuvo las partes más fuertes, las partes más potentes de las sanciones de máxima presión de Trump. Cambiaron el discurso, la retórica. Hablaban mucho de cómo querían mucho el pueblo cubano y hay que pensar en el pueblo. Pero al final sostuvieron estas sanciones y al final degradaron muchísimo la salud pública. Entonces no es sorprendente, por lo tanto, que la tasa de mortalidad infantil en Cuba, casi que en 2015 era 4,0, más bajo que en los Estados Unidos, ha subido el año pasado hasta 9,9. O sea, se ha más que duplicado. Y entonces ya es mucho peor. Y yo he hablado con fuentes, sé que este año ha empeorado. Y ha empeorado por muchas razones. En una parte porque la gente ni puede llegar al hospital. Las personas que limpian no pueden llegar al hospital porque no hay guaguas, no hay transporte, no hay diésel para el bus, el autobús. Y entonces, en los hospitales maternos están hablando de más sepsis materna y entonces más niños están muriéndose. O sea, hay que tener muy claro esta política de los Estados Unidos, sostenida por la administración Trump 1, Biden y Trump 2. Mata a las personas. Mata a las personas, mata a los civiles. Y de alguna manera, yo no puedo decir que es peor que la guerra, ¿no? Porque la guerra es la guerra. Pero de alguna manera es más perversa que la guerra. Porque si ahora mismo cae una bomba en Cuba, mata a todo el mundo que está ahí, quizás militares, quizás civiles. Pero las sanciones de los Estados Unidos no afectan tanto al gobierno, a los militares. Ellos están bastante bien. Usted ve en la televisión, están bastante bien nutridos, quizás demasiado para muchos cubanos, ¿no? Atacan intencionalmente o no, pero en consecuencia, los ciudadanos, y dentro de eso, por definición, las personas más vulnerables, las mujeres embarazadas, los niños, los mayorcitos, la gente pobre, los afrocubanos, la gente enferma. Entonces, es una situación muy perversa donde un superpoder, en nombre, supuestamente, de los derechos humanos, está matando civiles y dentro de eso, los civiles más débiles. Es realmente una situación increíble.
0: Los más vulnerables. Gracias, Ed. Déjame hacer una brevísima pausa en esta edición de Línea Abierta y volvemos contigo.
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0: Continuamos con más y desde La Habana, Cuba, nos acompaña Ed Agustín, periodista y documentalista que vive en La Habana y nos acompaña hoy describiendo la situación que viven las y los cubanos de a pie. Y podríamos decir, Ed, que las y los cubanos están hechos de resistencia, saben, tienen maneras creativas de cómo salir adelante. Descríbenos un poco el sentir, el ánimo de los cubanos. ¿Qué escuchas? ¿Qué ves? ¿Qué te dicen? ¿Están enojados, frustrados, cansados o están listos para seguir resistiendo?
1: Bueno, el ánimo de los cubanos primero. La gente está mal. La gente no está feliz. La gente, la inmensa mayoría de la gente piensa que la cosa va a ir de mal y peor en línea con lo que el gobierno de Trump está comunicando, ¿no? Que van a apretar más, que no habrá ningún escape, dijo el secretario de Estado Rubio el otro día. Hablando del régimen, pero todo el mundo que vive aquí sabe qué significa para ellos. Y de hecho tenemos datos acerca de eso. O sea que este año, dos cubanos, uno viviendo en los Estados Unidos, uno viviendo en Santa Clara, en Cuba, dos psiquiatras, hizo un estudio de cómo los apagones están afectando la salud mental de los cubanos. Y ojo, eso fue del año anterior, cuando la situación no era tan fuerte como hoy día. Uh-huh. Y ellos averiguaron en sus investigaciones que el 66% de las personas que entrevistaron tenía ansiedad severa y depresión severa. Enfatizo la palabra severa, no solo ansiedad y depresión severa, las dos terceras partes, por los apagones. Realmente hay una crisis de salud mental palpable aquí, y yo no soy experto en eso, ni soy médico, pero evidentemente el ser humano no está construido a enfrentar eso, ¿no? En Cuba ha sido durante demasiado tiempo, o sea, una crisis. Uh-huh. Ahora mismo Cuba está como en una crisis dentro de una crisis dentro de una crisis. 6 años de eso, 7 años de eso. Es demasiado, ¿no? Y sobre todo, no por nada, existe la frase, la esperanza es la última que se perdió. Bueno, la gente perdió la esperanza. Muchísima gente, yo diría que la mayoría de la gente, a menos aquí en La Habana, echan la culpa al gobierno cubano. Yo pienso que objetivamente no hay manera. Eso no es correcto, ¿no? No estoy hablando éticamente, pero analíticamente. O sea, si hay otro país en su poder que no está dejando entrar petróleo, ningún gobierno puede con eso, sin energía. Pero bueno, ha habido muchísima mala administración, hay una sensación bastante generalizada de corrupción y hace falta decir eso. Muchísima gente echa la culpa más al gobierno que a los Estados Unidos, una cosa que para mí es un poco loca, pero es así. En cuanto a lo que usted dijo de si los cubanos salen para adelante, sí, lo hacen, y es un cliché periodístico, yo lo habré dicho miles de veces, ¿no?, en mi tiempo aquí, pero realmente los cubanos sí son luchadores, sí, los cubanos encuentran la manera. Por ejemplo, hace 2 meses, yo, el otro corresponsal de The New York Times, Jack Nickus, que es el que trabaja en México, estuvo acá, y estuvo en Pinar del Río. Y estaba buscando ejemplos de cómo los cubanos inventen para salir para adelante en el medio de la crisis de petróleo. Y por pura casualidad, él se chocó con un campesino que estaba haciendo petróleo de agua de la lluvia con plástico. No me acuerdo los detalles, yo debería acordarme bien, perdóname por no acordar los detalles, yo no soy químico. Pero básicamente un tipo que estaba inventando petróleo. Y yo no podía creerlo. También hay cubanos que están sosteniendo carros con carbón, o sea, mezclando carbón, porque en Cuba hay mucho carbón, con algunas químicas. Entonces, estas son las cosas encantadoras, un poco locas de Cuba. O sea, el cubano es muy adaptable y sí, resisten no porque necesariamente sean revolucionarios, no resisten necesariamente contra el imperialismo. Muchísima gente es apolítica y quieren migrar, pero resisten porque están acostumbrados a resistir y saben que si no resisten, si no encuentran la manera, pues contra eso, te mueras.
0: Esto es, pero era interesante e importante que ilustraras la manera en que el pueblo cubano, claro, está enojado, está sufriendo, cómo no frustrarse ante lo que están viviendo todos los días, pero también eso que hemos sabido siempre, las maneras de resistir, de tratar de salir adelante. Hace un momento tocabas brevemente el asunto del turismo, Eddie, yo creo que es muy importante porque es base esencial para la economía cubana. ¿Cómo está en este momento el sector turístico que tanto había ayudado de alguna u otra manera a salir adelante a Cuba. ¿Está llegando gente? ¿No están llegando? Solamente son recientemente, bueno, hubo conmemoración por los 100 años que hubiera cumplido Fidel Castro. ¿Llegó gente más allá de las y los activistas y organizaciones internacionales?
1: Básicamente el turismo está en cero. Yo hice un reportaje el otro día para NBC News acerca de cómo hay un declive histórico del turismo. Y eso es, objetivamente hablando, una realidad que los Estados Unidos ha hecho y ha hecho a propósito. Hace 10 años, Obama era el presidente de los Estados Unidos. Hace 10 años, Cuba recibió un récord de turistas, casi 5 millones. Este año serán mucho menos de 1 millón. Porque la gente no viene aquí, porque todo el mundo está infeliz. La inmensa mayoría de los hoteles están cerrados. Meliá y Iberostar, dos gigantes hoteleras españoles, se fueron del país, no porque querían, pero porque fueron obligados por nuevas sanciones en mayo por la administración Trump. Entonces han logrado destruir el sector turístico, que es uno de los dos renglones más importantes de la economía. Yo entrevisté en este reportaje para NBC News una familia y el esposo se llama Yoandri, la esposa se llama Only, y los dos trabajaban como guías turísticas. Están sin trabajar. Tienen dos niños, son personas de la piel negra, y los niños no están comiendo todo lo que deben de comer. O sea, que el turismo, según los analistas que han publicado de turismo, empleaba en Cuba entre 200 y medio millón de personas. Casi todas estas personas están sin empleo como resultado de eso. Y bueno, es la segunda vez que lo veo, pero lo digo, pero pienso que es importante hablar de lo que hizo la administración Biden, ¿no? Porque yo como periodista era un poco difícil hablar de eso cuando Biden estaba en el poder, porque había mucho sesgo para no criticarle, en mi opinión. Pero la primera administración Trump declaró que Cuba era un estado que patroniza el terrorismo. Eso es cuento. O sea, yo sé que es cuento porque he hablado con múltiples analistas de inteligencia y sé que es cuento porque nunca han dado evidencia ni argumentos serios. Pero la primera administración Trump recategorizó Cuba como un país que patroniza el terrorismo. Biden, la administración Biden, decidió dejar eso en ahí. Y el resultado de eso es que acabó con el turismo, porque la administración Biden dijo, bueno, si es un país terrorista, pues tenemos que hacer algunos cambios en nuestra política. Y uno de los cambios que vamos a hacer, perdóname que es un poco técnico, un poco denso, pero vamos a decir que personas que pueden viajar de otros países, de otras naciones, que no son de los Estados Unidos, que ahora mismo no hace falta un visado, necesitará aplicar para un visado. Es decir, si usted es inglés, alemán, australiano, francés, español, si visitas Cuba, al Cuba supuestamente, según nuestra mentirita, apoyar el terrorismo, pues para visitar los Estados Unidos tendrás que aplicar para un visado. Y hay mucha cola para eso, cuesta cientos de dólares. Y entonces al final la gente dice, bueno, yo no voy a Cuba, yo voy a la República Dominicana, yo voy a España, sí, yo voy a otro país, porque yo no quiero ir a un país que va a complicar el hecho de que puedo ir a los Estados Unidos, porque tengo familia en los Estados Unidos, tengo que trabajar en los Estados Unidos. Entonces fue una jugada bastante, en mi juicio, cínica de la administración Biden. Y así aplazaron el turismo europeo, por ejemplo, que venía a Cuba. Y entonces es importante enfatizar eso las últimas tres administraciones norteamericanas, incluyendo el actual, han tenido un plan de destruir la economía cubana para tumbar un gobierno que no les gusta. Ok, bueno, primero, eso es ilegal según la ley internacional. Pero dos, no quiero ser irónico, ¿no? Pero al menos si hicieron un Maduro, ¿no? Si lo secuestraron al presidente, al menos no sufrirían tanto el pueblo. Pero su mecanismo para hacer crear, para tumbar lo que ellos entienden como régimen, es hacer sufrir al pueblo lo suficiente para que el pueblo rebele contra el gobierno. Y entonces no es ética, no es correcto. Y si algún día los Estados Unidos, el gobierno de los Estados Unidos, va a dejar de torturar y hacer sufrir a 9 millones de personas, tiene que haber un retorno, me parece, hacia algo como la administración de Obama, que dijo, bueno, tenemos diferencias, queremos cambios, pero vamos a hacer engagement, no vamos a hacer guerra económica, porque al final son los vulnerables que pagan el precio.
0: Pues se nos agota el tiempo, Eddie, quisiera conversar y preguntarte muchísimas cosas más. Nos has puesto pues una situación terrible que ya podíamos imaginar. ¿Qué tan sostenible es todo esto que nos has comentado, esta situación? Seguramente has escuchado lo que esperan las y los cubanos, que ocurra ya, inmediatamente, en semanas, meses, en horas.
1: Bueno, lo siento que todas las noticias que estoy diciendo son tan negativas, pero aquí también tendré que ser negativa. Uh-huh. Una de las cosas creíbles es que yo y varios otros que vivimos en Cuba y tratamos de analizar la sociedad cubana, la política cubana, es que lamentablemente es sostenible. No en el sentido de que la gente va a seguir viviendo así, no, la calidad de vida va a empeorar más, pero es sostenible en el sentido de que los Estados Unidos, parece ser, mientras que Rubio sea el secretario del Estado, probablemente todo indica que va a seguir con esta política y apretarlo más. Ya en reconocimiento, me parece que en los tomadores de decisiones en los Estados Unidos y sin duda ahora en la prensa norteamericana, que el régimen no se va a caer mañana y que eso va por largo, da por largo. Mis contactos aquí en Cuba, que tienen fuentes en el gobierno, me dice que está claro que este, el gobierno cubano no se va a rendir. Y entonces yo pienso que lo más probable es que lamentablemente vamos a seguir presenciando, y peor para los cubanos, lo que un académico ha descrito como la gasificación de Cuba o la haitianización de Cuba. Porque vemos que hay más personas viviendo sin luz, sin comida. Ya literalmente la gente está haciendo sus propios pozos porque no llega el agua. Y esta misma adaptabilidad del cubano es increíble, pero hace que la situación puede sostenerse empeorándose. Una cosa que creo que es increíble es que si Vladimir Putin estuviera haciendo algo así a los ucranianos, el presidente Xi en China metió un bloqueo energético a Taiwán, la llamada comunidad internacional se quedaría calladita o la gente estaría hablando de un crimen contra la humanidad.
0: Pues ahí lo dejamos en el pensamiento para la conversación próxima, Ed, porque se nos ha agotado el tiempo y te agradecemos muchísimo y agradecemos también que la electricidad y la conexión por el internet haya aguantado esta plática desde La Habana, Cuba. Ed Agustín, periodista y documentalista que vive en La Habana. Muchísimas gracias, Ed, por estos minutos en Línea Abierta.
1: Al contrario, gracias a usted.
0: Gracias. Pues ahí le quedó a usted claro, hay una crisis de salud mental, ansiedad, depresión severa, la población está perdiendo de manera generalizada, podemos decir, peso, así que seguiremos muy al pendiente de Cuba, de las y los cubanos. Tenemos que despedir ya esta edición de Línea Abierta. 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Jorge Ramírez está en los controles técnicos. María de Jesús Gómez es asociada de producción. Yositis Careño Pereira es productora y Desiree Yepes coordina la producción. Samuel Orozco es el director de noticias. Yo soy Chelis López. Gracias. Hasta la próxima.

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0: Hola, bienvenidas y bienvenidos a Línea Abierta en Radio Bilingüe, el primer y único programa de conversación y llamadas en español de la radio pública en Estados Unidos. Yo soy Chelis López, gracias por acompañarnos. Cuba vive y enfrenta una nueva escalada de presión económica por parte de Estados Unidos. Los apagones, la escasez y las dificultades cotidianas se están profundizando. ¿Cómo se vive esta crisis en las calles de La Habana? Hoy hablaremos desde la isla sobre la realidad de las y los cubanos de a pie. Antes vamos con un episodio más de Sin Fronteras, una serie especial para las audiencias de Estados Unidos y México, con análisis sobre grandes acontecimientos que afectan a las y a los latinos en Estados Unidos. Desde Radio Bilingüe en California, esto es Sin Fronteras, una edición especial de Línea Abierta en coproducción con Radio Educación de México.
1: Hola, bienvenidos a Sin Fronteras, el respiro radiofónico que encuentra nuevas dosis de oxígeno gracias a la alianza de Radio Bilingüe con Radio Educación. Mientras este verano ha traído calores intensos, lluvias apabullantes, poderosos temblores que nos han llevado a perder eso que pensábamos para siempre, esta edición de Sin Fronteras buscará brindar con información, análisis y sonido un refugio para acercarnos a ese entendimiento de lo que ocurre en estos tiempos llenos de incertidumbre y asombro. Así que sécate el sudor, abre el paraguas, salgamos de los escombros y con el puño en alto emprendamos el viaje de hoy. Yo soy Gerardo Guzmán y hoy en Sin Fronteras, con avances del progresismo demócrata en primarias floridanas, el actual gobierno de Estados Unidos avanza en su afán de cancelar o revocar visas dentro y fuera del país. Mientras, en una corte federal de Oakland, en California, se mantiene otro juicio contra los creadores de Instagram y de Facebook por promover intencionalmente la adicción a las redes sociales entre los menores de edad. Todo eso y más aquí en Sin Fronteras. Comencemos este recorrido Sin Fronteras con cuestiones, pues, electorales. Porque esta semana hubo primarias en Florida, Alaska y Wyoming, pero fueron las de Florida las que llamaron más la atención. No solo por ser un bastión republicano, residencia del presidente Donald Trump, también por ser uno de los estados con el mayor número de votantes latinos registrados. Y este ejercicio de primarias trajo ciertas sorpresas. La representante estatal Angie Nixon, una figura progresista muy combativa, que llevó a cabo una campaña con escasos recursos hasta el punto de no poder permitirse ni un solo anuncio en la televisión, ganó este martes la nominación demócrata al Senado en Florida, protagonizando una sorpresa mayúscula. Nixon prolonga así la racha de victorias del ala izquierdista dentro de las primarias demócratas que se han llevado a cabo este año en todo el país. Los representantes Debbie Wasserman Schultz y Jared Moskowitz, ambos demócratas moderados y partidarios de Israel, superaron con facilidad a sus rivales después de que la manipulación de los límites electorales, los congresos, realizada por los republicanos, los obligara a competir en nuevos distritos. Wasserman Schultz, quien ocupa el cargo desde hace 11 mandatos, logró sobreponerse al descontento de los demócratas negros que se oponían a que ella representara un distrito históricamente afroamericano. Por su parte, Moskowitz se impuso a un candidato del ala socialdemócrata. En la contienda a la gobernatura del lado republicano, el representante Byron Donalds, quien desde hace tiempo cuenta con el respaldo de Donald Trump, arrasó con sus rivales en las primarias republicanas, convirtiéndose en el primer candidato afroamericano del Partido Republicano en buscar la gobernatura de Florida. Donalds ha recaudado fondos muy por encima de quien será su contrincante demócrata, el exrepresentante David Jolly, quien anteriormente militaba en el Partido Republicano. De las elecciones vamos a datos relacionados con la migración, porque según datos del gobierno federal, Estados Unidos ha revocado más de 175 mil visas desde el inicio de

0: procesos estas acciones. Me refiero a Jesús García, quien nos acompaña desde Nueva York. Jesús, gracias por tomar la llamada.
1: ¿Qué tal, Gerardo? Muchas gracias por la invitación.
0: Jesús, el Departamento de Estado reportó que la mayoría de los casos de revocación de visa se debió a acusaciones penales, incluidos delitos relacionados con drogas, agresiones y fraude. ¿Qué otras razones has encontrado tú, Jesús, para que Estados Unidos revocara tal cantidad de permisos migratorios en este país?
1: Pues el gobierno no ofrece mucho detalle sobre el motivo de las cancelaciones de las visas, es decir, no ofrece tampoco una estadística que nos dé claridad de esas 175,000 visas al menos canceladas, a qué corresponden, si a funcionarios de otros países, si, por ejemplo, a migrantes o estudiantes extranjeros, porque hay que recordar que es una combinación de elementos. Esto es que anuncia el Departamento de Estado, sin embargo, está integrado también como el programa del Departamento de Seguridad Nacional, que es el que procesa las visas, por ejemplo, para estudiantes. Sabemos que al menos 6,000 visas de estudiantes han sido canceladas en los Estados Unidos, estudiantes que han expresado alguna opinión política que no gusta al actual gobierno, y es justamente la alarma que han desatado entre los grupos defensores de derechos civiles en los Estados Unidos, ya que podría estarse violando la primera enmienda. Y de hecho, pues bueno, también Estados Unidos hizo modificaciones justamente sobre las visas de estudiantes para complicarles la estancia incluso en el país, sobre lo que ya existe una demanda. En términos generales, el Departamento de Estado está señalando que se hicieron, bueno, las personas a las quienes se revocó la visa violaron los términos de su documento de estancia en los Estados Unidos, ya sea de viaje de turismo o de, por ejemplo, de negocios, por ejemplo, pero también algún otro tipo de visa de estancia un poco más alargada. También señalan que, bueno, se cometieron delitos, que hubo incitación a la violencia contra ciudadanos estadounidenses, estafas contra estadounidenses, abusar del sistema de inmigración, que es a lo que me refería, de que combinaba lo que el Departamento de Estado está haciendo y lo que se está siguiendo a partir del Departamento de Seguridad Nacional, y señalar que se pone en peligro a la seguridad nacional. Como vemos, esta explicación es muy amplia, pero es muy general al mismo tiempo. Entonces, lo que yo hice fue preguntarle al Departamento de Estado, por ejemplo, enfocándome en funcionarios extranjeros y siendo muy específico, por ejemplo, con funcionarios mexicanos y con funcionarios de Brasil. Sabemos que se han revocado las visas de algunos funcionarios en Brasil y se conocemos algunos nombres porque hay un debate político importante debido a que hay acusaciones en Brasil de la injerencia electoral por parte del gobierno de Estados Unidos hacia las elecciones en Brasil. Y la respuesta que me dieron, pues, es realmente también genérica, porque aunque hay algunos nombres que ya se saben, bueno, se escudan en el tema de la confidencialidad. Y lo voy a citar exactamente como me dijeron. Esa es una traducción propia porque me respondieron en inglés. En términos generales, no tenemos comentarios sobre las acciones del departamento con respecto a casos específicos debido a la confidencialidad de los registros de visas. Esto me dijo un portavoz del Departamento de Estado, que, bueno, le pregunté específicamente sobre ciertas visas. Incluso le proporcioné algunos nombres y anteriormente yo ya había publicado algo sobre visas contra gobernadores, incluso en México, y rechazó entregarme cierta información, aunque luego yo obtuve alguna otra información con el Departamento de Seguridad Nacional. Pero digamos, hay falta de claridad sobre cómo está siendo este proceso y cuál es, digamos, estadísticamente, cómo se es el desglose de estas visas.
0: Ahora bien, Jesús, el secretario de Estado Marco Rubio y su subsecretario Christopher Landau han dicho explícitamente en diversos discursos o publicaciones que están usando la amenaza de cancelar visas como parte de su estrategia para ejercer más control sobre América Latina. ¿En tu trabajo periodístico has encontrado evidencia de esta estrategia?
1: Totalmente. De hecho, como lo comentabas en un inicio, cuando estaba haciendo la introducción, es claro que la forma en que está haciendo las cancelaciones de visas están enfocados contra funcionarios de gobiernos que no se están alineando a las políticas del gobierno del presidente Donald Trump. Y estamos viendo, por ejemplo, en el anterior gobierno de Colombia, que afectó incluso al propio entonces presidente de Colombia, al gobierno de México, con algunos gobernadores de México que están muy enfocados son parte del partido que gobierna México. Lo estamos viendo con Brasil. Y hay que recordar que particularmente en el caso de México, la relación es muy estrecha entre ambos gobiernos. Sin embargo, sí hay puntos de diferencia que el gobierno estadounidense reconoce en varios aspectos que México no se alinearía. De hecho, muy al inicio del gobierno, el secretario de Estado Marco Rubio lo dejó muy claro durante un

0: Una conferencia de prensa señalando, bueno, con México va a ser muy difícil porque México en su constitución establece que no interfiere en asuntos de otros países. Entonces, eso va a ser muy complicado o difícil o casi imposible, básicamente, que se alinee a nuestros intereses, lo dijo de esa forma. Sin embargo, estamos viendo estas acciones y no solamente contra gobiernos que no se alinean, estamos viendo la escalada contra organismos internacionales, contra, por ejemplo, la Corte Penal Internacional, señalando que la Corte va en contra de funcionarios estadounidenses, cuando no estamos viendo en este momento, por ejemplo, ni un caso importante en contra de algún funcionario estadounidense, pero sí en contra de un aliado importante para Estados Unidos, que es Israel, y recordar que, bueno, ahí se liberaron órdenes de aprehensión en contra del primer ministro Benjamin Netanyahu y con otros funcionarios de su gobierno por lo que ha ocurrido en Gaza. Hay una demanda sobre eso porque las organizaciones civiles en Estados Unidos y también representando organismos internacionales no se han quedado con brazos cruzados y presentaron justamente una demanda. De hecho, está aquí en la Corte de Distrito Sur en Nueva York, donde están acusando al gobierno de interferir en la ley internacional y complicar la aplicación de la ley internacional y humanitaria, justamente atacando a organismos internacionales, particularmente en este caso a la Corte Penal. Entonces, definitivamente está usando el tema de las visas como un asunto político de estrategia, justamente para alinear gobiernos que no se están apegando justamente a los intereses que están buscando ahorita principalmente en América Latina, porque no hemos visto acciones muy similares, por ejemplo, contra funcionarios de Europa, por ejemplo.
1: Por último, Jesús, en 30, 40 segundos, ¿podemos afirmar que estas acciones son solo iniciativa del Departamento de Estado o son coordinadas con la Casa Blanca? Porque existe la impresión de que Donald Trump ni enterado está del uso político de la cancelación de visas para ejercer presión en países como México o Brasil, de acuerdo a la carta que hizo el hijo de Andrés Manuel López Obrador, como dándole a entender al presidente, oye, a lo mejor no te has enterado de lo que está pasando. ¿Esto lo ves así?
0: No, yo no lo veo así. Hay una amplia coordinación entre el gobierno, entre la Casa Blanca, por supuesto, el Departamento de Estado, el Departamento de Seguridad Nacional, están súper coordinados. De hecho, por ejemplo, abordando desde el tema incluso del crimen organizado, hay oficinas particulares que salen de ahí muchas de las políticas y se implementan en cada uno de los departamentos. La Casa Blanca tiene áreas específicas para cada departamento que donde se organizan todas esas políticas y muchas de esas acciones no podrían ser posibles. Ahora, un punto que quiero establecer, porque mucha gente piensa que la cancelación de visas es algo nuevo. No es algo nuevo. Estados Unidos, como cualquier gobierno, puede cancelar las visas de cualquier persona bajo las condiciones que ellos consideren, principalmente si son temas de seguridad nacional. Lo que estamos viendo es una escalada no vista nunca. No hay datos muy específicos, por ejemplo, de otros gobiernos como el de Barack Obama, por ejemplo, o el de George W. Bush, que serían los más recientes. Pero tenemos el caso reciente del presidente Joe Biden, que en su gobierno se cancelaron alrededor de 40 mil visas, por ejemplo. Entonces, es algo que existe, pero ahora lo estamos viendo a niveles jamás, digamos, pensados incluso, ¿no?
1: Jesús García, reportero y editor de Política, Migración y Asuntos Nacionales en el diario y La Opinión desde Nueva York. Gracias por estar aquí en Sin Fronteras.
0: Muchas gracias. Hasta pronto.
1: Hagamos una pausa, pero al regresar, avanza histórico juicio contra Meta, la compañía creadora de Facebook y de Instagram, por provocar intencionalmente adicción a las redes sociales.
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2: Esto es Sin Fronteras, yo soy Gerardo Guzmán. Esta semana el gigante tecnológico Meta, empresa matriz de Facebook e Instagram, vuelve a los tribunales para defenderse de acusaciones de perjudicar a menores de edad al generarles intencionalmente adicción a las redes sociales. Cuatro estados, California, Nueva Jersey, Colorado y Kentucky, impulsan la demanda, argumentando que la empresa de Mark Zuckerberg se valió de tecnologías potentes y sin precedentes para atraer, captar y en última instancia atrapar a jóvenes y adolescentes. Este es uno de los miles de litigios similares contra empresas de redes sociales que se tramitan actualmente en las cortes. A principios de este mes, un juez de Nuevo México ordenó a Meta pagar casi $1,000 millones en sanciones por infringir las leyes de protección al consumidor. En el caso que se litiga en la Corte de Oakland, en California, los estados han declarado que buscarán imponer sanciones cercanas a los $200,000 millones, lo que equivale a casi el 15% del valor bursátil total de Meta. ¿Cuáles son los alcances de esta demanda? ¿Cuáles son sus antecedentes? ¿Qué otras querellas se han presentado contra este gigante tecnológico? Para hablar de estos temas nos acompaña Orson Aguilar, fundador, presidente y director ejecutivo de Latino Prosperity. Latino Prosperity es una organización a nivel nacional sin fines de lucro que realiza investigaciones, desarrolla soluciones de políticas públicas y aboga por políticas económicas que las familias latinas necesitan para construir un patrimonio duradero. Él nos habla desde Los Ángeles. Orson, gracias por tomar la llamada.
3: Gracias por llamarnos.
2: Orson, Megan O'Neill, quien es la abogada que representa a los estados demandantes, describió en sus alegatos iniciales en la Corte de Oakland el modelo de negocio dirigido a los usuarios por parte de Meta, y básicamente lo describió basado en las cuatro H's: Hook, Haul, Harvest y Hide, es decir, enganchar, retener, cosechar información y guardar. O'Neill aseguró que enganchar a los usuarios, retenerlos el mayor tiempo posible, recopilar sus datos, ocultar la verdad al hacer declaraciones públicas, es el modelo de negocio de Meta que funcionó especialmente con los niños. Ahora, Orson, ¿de qué manera Meta lograba esos objetivos? ¿Con qué tecnología mantenía ese enganchamiento, esa recopilación de información, esa forma de ir generando a propósito la adicción que se le acusa?
3: Meta lograba los objetivos porque sabía mucho sobre los cerebros de los niños. Van a ver datos que ellos estaban estudiando el desarrollo de los jóvenes y de sus impulsos, y cómo los jóvenes no pueden a veces controlar esos impulsos. Entonces, con la tecnología que ellos tienen, con la inteligencia artificial, ellos pueden experimentar más que en todo. Entonces, ellos en los años han experimentado con los jóvenes. Entonces, les enseñan videos, y si ven que el joven le gustó ese video y que quiso más, entonces les dan más de ese video. Entonces, ellos tienen los datos más que todo para experimentar, y después ellos saben qué es lo que le gusta al joven para que el joven no bote ese teléfono.
2: En el juicio, los demandantes planean utilizar documentos internos y entrevistas con empleados actuales y antiguos de Meta para demostrar que hubo debates dentro de la empresa sobre cómo funciones como el scroll o el desplazamiento infinito y los filtros para verse más bonito o filtros de belleza contribuían al uso compulsivo y a la ansiedad entre los usuarios, pese a que, de acuerdo a lo que sostienen los estados, pues la compañía promocionaba sus plataformas como seguras. ¿Esos elementos tecnológicos, Orson, son pruebas de peso para sustentar esta demanda?
3: Lo que tenemos es muchos empleados, ex empleados, diciendo que ellos le advirtieron a la compañía que lo que estaban haciendo causaba daño a los niños y que la compañía ignoró. Y entonces eso es lo que el tribunal va a ver, si es cierto que había gente adentro que dijo que a lo mejor esto podía dañar a los jóvenes, pero Meta siguió porque vieron que había un gran mercado. Y entonces ignoraron ellos a los mismos avisos que le dieron internamente.
2: Meta argumenta que actuó con honestidad ante los consumidores y que está siendo señalada por problemas que afectan a todas las empresas de Internet, como la dificultad para verificar la edad de los usuarios. Asimismo, afirman que ellos implementaron medidas de seguridad para proteger a los usuarios jóvenes. ¿Esto es verdad? ¿En algún momento Meta implementó medidas de seguridad?
3: Meta tiene derecho a defenderse y el tribunal tendrá que terminar los hechos. Pero eso es precisamente la razón por la que cuales necesitamos procesos como este, un proceso independiente. No podemos simplemente preguntarle a la compañía, ¿su producto es seguro? Y aceptar su respuesta. Necesitamos evidencia, transparencia y rendiciones de cuentas y lo vamos a ver aquí en este caso.
2: Ahora, Orson, esta demanda forma parte de los miles de litigios por lesiones personales y protección al consumidor que se han presentado por parte de estados, normalmente demócratas, pero también por distritos escolares, por familias y particulares contra Meta, YouTube, TikTok y Snap, quien es la propietaria de Snapchat. ¿Qué nos puedes decir de esos casos como antecedentes al actual juicio que se está viviendo esta semana?
3: Sí, como usted dice, hay varios casos ahorita contra nosotros, no solo contra Meta, pero TikTok y las otras compañías. Y vamos a ver que los distritos escolares, los estados, se quejan de lo mismo, que estas plataformas son adictivas, dañan a menores. Nosotros también sabemos que dentro de la comunidad latina el uso del teléfono, de redes sociales es bien alta. A veces hasta más alta que la población general. Entonces lo que significa es que la gente se está viendo y es un poco muy tarde. Hubiéramos sabido esto cuando se implementaron estas nuevas tecnologías. Y entonces ojalá ahora el público ya pueda saber si las compañías sabían el daño que estaban haciendo. Y si es cierto, las compañías deberían de pagar no solo las multas, pero deberían más que todo cambiar sus plataformas.
2: El proceso actual, Orson, así como en los casos anteriores, los demandantes sostienen que las plataformas de redes sociales han perjudicado a los niños con productos altamente adictivos, inspirándose en parte en la estrategia legal empleada contra las grandes tabacaleras en la década de 1990. Ya ves que en ese entonces el principal argumento de las empresas de cigarrillos era, bueno, es culpa del consumidor, no de nosotros. Está en la decisión y la libertad del consumidor el fumar. Pero se descubrió que ellos incluían en el tabaco pues esa nicotina que generaba esa adicción, ese enganchamiento. ¿Tú crees que esto también pueda funcionar con las redes sociales? Porque también el argumento dicen, bueno, pues nosotros nos están acusando por hacer un producto bueno, exitoso.
3: Sí, hay paralelos, pero no son productos iguales, como sabemos. La lección de Big Tobacco es que no podemos depender solamente de una industria para decirnos si su propio producto es seguro, especialmente cuando hay enormes ganancias en juego. Entonces, Big Tobacco nos enseñó que la autorregulación no siempre es suficiente. Y también nos enseña que a veces las mismas compañías saben el daño, lo esconden, y no es que vamos a un proceso así independiente que salen datos que enseña que las compañías sí sabían que sus productos causaban daño.
2: La preocupación, Orson, por el uso de las redes sociales aumenta a nivel mundial. El año pasado Australia se convirtió en el primer país en prohibir el uso de redes sociales a los menores de 16 años. Desde entonces Dinamarca, Francia, Alemania, España, India, Indonesia, Malasia y otros países como México han implementado o están considerando normativas similares. El mes pasado la Unión Europea dio el primer paso hacia su propia prohibición, lo cual sería la más amplia del planeta. En estos momentos, ¿crees tú que los gobiernos, las autoridades locales están haciendo lo propio aquí en los Estados Unidos para controlar esta fiebre por las redes sociales?
3: Los gobiernos han estado muy lentos en este asunto. Ellos, por su parte, los políticos, los gobiernos, les creen a las compañías. Le preguntan las compañías les dicen, no tengan miedo, este producto va a ser mejor, les va a ayudar a sus niños, pero como vemos en estos casos va a salir, no sabemos cómo va a terminar, pero va a salir mucha evidencia, muchos papeles que las compañías sí saben de los peligros. Entonces yo creo que con más evidencia, con más datos, vamos a ver que gobiernos, sean locales, estatales, también van a querer poner más control, porque ven que ha sido un experimento que ha dañado a varios niños y las redes sociales ya tienen más de una década y a lo mejor esperamos mucho tiempo para ver si cómo dañan los niños, y hay muchos datos que sí se enseña que los niños sí se ponen adictos a estos productos.
2: Este año los legisladores a nivel federal presentaron una iniciativa que es la Ley de Seguridad Infantil en Línea, Kids Online Safety Act se llama, que es un proyecto que reforzará la privacidad de los menores y les permitirá optar por no utilizar funciones algorítmicas vinculadas al uso compulsivo de las redes sociales. Asimismo, diversos estados han aprobado leyes para proteger a los niños de los perjuicios, asociados a estas plataformas. Pero lo que nos preguntamos todos, a fin de cuentas, le están dejando la responsabilidad una vez más al usuario, no a la corporación, que a fin de cuentas es la que busca la atracción y sobre todo la atención del que utiliza esas redes sociales, ¿no es así, Orson?
3: Sí, es cierto. Primeramente necesitamos una ley federal. A las compañías no les va a gustar que cada estado tenga su propia regulación, pero necesitamos que asegurar que esa ley no sea opcional para los niños que se eduquen o los padres que se educan, que sea algo que esté en el producto, que no sea que algo tiene que buscar en las letras finas para apuntarse. Entonces es algo que se va a debatir mucho con esa ley federal.
2: El fiscal de California, Rob Bonta, uno de los demandantes en el actual caso, asegura que lo importante es proteger a las infancias de los peligros con las redes sociales. Pero en la práctica, Orson, ¿cómo deberían funcionar esas protecciones? ¿Con prohibiciones? ¿Poner más candados a las aplicaciones? ¿Supervisión de los padres? ¿Cuál sería tu recomendación, por ejemplo, para en estos momentos nuestra audiencia, padres de familia jóvenes, cómo saber apropiadamente usar esas redes sociales?
3: Sí, primeramente el gobierno tiene que ver cómo mejor regular estos productos, porque ahorita no hay formas de evaluación, de hacer auditoría, y eso debería ser parte del proceso donde estas compañías deberían de pasar un tipo de examen de seguridad por un tribunal federal o estatal que pueda evaluar qué son estos productos, porque no podemos esperar 10 años para saber cómo ha pasado. Entonces, primeramente el gobierno debería de pedir más regulaciones, y el gobierno ha estado muy lento. Y eso por muchas razones. Estas compañías tienen mucho poder, tienen mucho dinero, y además, estando en California, muchas de estas compañías siempre dicen que, pues, si ustedes los quieren regular más, nosotros los movemos. Y eso es un argumento que vemos que sí es efectivo, y por eso también necesitamos una ley federal.
2: Orson Aguilar, fundador, presidente y director ejecutivo de Latino Prosperity, muchas gracias por tomar la llamada desde Los Ángeles, California.
3: Gracias a ustedes.
2: Y así es como queremos concluir la edición de hoy de Sin Fronteras. Yo soy Gerardo Guzmán. Hasta la próxima.

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0: Continuamos con más aquí en Línea Abierta. Soy Chelis López y vámonos a Cuba, donde la crisis energética sigue afectando la vida de todos los días de las y los cubanos. Y es que los apagones están impactando el trabajo, pues los alimentos se echan a perder, hay dificultades para ir a los hospitales, es decir, el tema de la salud está muy mal. Por supuesto, la educación y la conexión a internet. Las sanciones estadounidenses han agravado la situación y a esto se le suma la advertencia del secretario de Estado Marco Rubio al decir que Washington seguirá cerrando cualquier vía que permita a La Habana sortear las sanciones. Precisamente desde La Habana, Cuba, se une Ed Agustín, periodista y documentalista radicado en La Habana. Ed escribe para The Guardian, The New York Times, Al Jazeera, y también realiza trabajos audiovisuales para France 24 y Al Jazeera. Bienvenido, Ed.
1: Muchas gracias.
0: Gracias a usted por acompañarnos en esta edición, Ed. Pues qué bueno que logramos la conexión, hablando de apagones y problemas de conexión con el internet. Más allá de los apagones, Ed, cuéntanos, ¿cómo está impactando la crisis energética la vida de todos los días de los cubanos, particularmente cuando pensamos en los trabajos, en mantener la comida, la educación y más?
1: Bueno, hay una línea de Shakespeare que dice que cuando usted me quita la vida, cuando usted quita las condiciones o los medios que necesito para sobrevivir. Y es un poco eso lo que está pasando en Cuba. O sea, por donde uno ve ahora mismo, si es salud, si es educación, si es agua, si es energía, si es transporte, la política de la administración Trump ha bajado el nivel de vida y sigue bajando el nivel de vida de los cubanos. Vamos a tomar, por ejemplo, el tema de los apagones, ¿no? Obviamente en Cuba los problemas no empezaron ayer. Y obviamente la economía aquí es vertical, planificada, y hay muchísimos problemas y mala gestión y todo eso. Eso hay que tomar en cuenta, y hay que también tomar en cuenta que lo que el gobierno cubano llama bloqueo tampoco empezó ayer. Entonces tenemos dos factores bien importantes que hizo que los cubanos llegaron a esta crisis de este año en malas condiciones. Pero bueno, empezamos con los apagones. Ya en La Habana, donde yo vivo, y es peor en otras partes del país, la gente cuenta con 1 o 2 horas de luz al día. Y eso es terrible, porque, un ejemplo, ya tú no tienes frío. O sea, tienes un frío, pero tienes un charco de agua ahí y no funciona como frío. Entonces ya no puedes refrigerar la comida, ya tienes que comprar comida cada día, ya no puedes cocinar en muchas maneras, porque mucha gente tiene cocinas eléctricas. Y por supuesto, estás viviendo en la oscuridad gracias a los Estados Unidos, que ama tanto los derechos humanos de los cubanos. Tomamos, por ejemplo, el tema del agua. Yo acabo de trabajar este tema por un canal que usted mencionó. El sistema de agua en Cuba, o sea, la infraestructura que transporta, que bombea el agua, de dónde está el agua, o sea, las reservas y eso, hacia las ciudades, requiere electricidad para bombear. Y la electricidad en Cuba se produce con petróleo, y los Estados Unidos no están dejando que entre petróleo. Resultado de eso, casi más que 1 millón más cubanos este año que el año pasado ya no tiene agua potable en sus casas. Y entonces la gente tiene que ir caminando a veces kilómetros. Aquí en La Habana, no estoy hablando de campo, a coger agua. O sea, yo hablé la semana pasada con un señor y hablé con él. Podría haber sido literalmente miles de personas en este lugar, porque estaban recogiendo agua de una pipa, de un canal, ¿no? Por debajo de un canal. Y él dijo, el año pasado el agua no me faltaba. Este año no me ha entrado agua en meses. Todos los días, múltiples veces por día, él tiene que caminar más que 1 kilómetro, me parece que él me dijo 3 veces, para recoger y empujar agua a su casa, porque él vive con su esposa, con sus niños, con sus abuelos. Había 7 personas. O sea, más y más, con esta falta de luz, con esta falta de agua, la gente está viviendo más y más dentro de sus casas, porque por un lado no hay transporte, por otro lado no hay economía para poder salir. No hay noche nocturna porque no hay luz y los bares y los restaurantes están cerrados porque están en modo de sobrevivencia. pero también para poder sobrevivir, la gente tiene que estar en sus casas esperando la poca luz que llega, porque cuando llega la luz, incluso si es a las 3 o 4 de la mañana, es corre, corre, la gente tiene que cocinar, bombear el agua, lavar la ropa,
0: madrugada,
1: cocinar para el día, y entonces mucha gente está durmiendo con el ventilador puesto o la luz puesta, para que cuando llegue el agua, el aire o la luz les despierta. Y es un desastre, por supuesto, por la salud mental. La gente está trabajando, caminando como zombies porque están durmiendo mal. Y bueno, es súper... Espero que estoy describiendo la situación.
0: Estás describiendo una situación terrible y es importantísimo que de este lado pues sepan lo que significa vivir con 2 horas de electricidad cuando se las ponen. Por ejemplo, en la madrugada nos dices, pues la gente tiene que cocinar rápido, caminar muchísimo para conseguir agua porque obviamente se interrumpe el servicio. Tú en un artículo publicabas y escribías también y te referías a cómo se vive el calor durante los apagones, pero que especialmente ha cambiado también la vida nocturna y ahora vemos circular imágenes de cómo las y los cubanos tienen que dormir en los techos, literalmente afuera, porque no aguantan el calor. Cuéntanos.
1: Sí, no, hay quien puede. Y también eso es súper generalizado, ¿no? No es como un caso, dos casos. O sea, usted puede ir a cualquier barrio en Cuba, ahora mismo, usted encontrará la gente durmiendo fuera de sus casas, con la puerta abierta para que entre algo de brisa. O sea, que es agosto en el Caribe en el contexto de cambio climático. O sea, realmente es muy, muy, muy difícil dormir. Yo soy privilegiado, yo tengo ventiladores, tengo un aire acondicionado que utilizo cuando me da un poquitico de luz. Ayer, yo tengo como baterías, ¿no? Pero ayer a las 4 de la mañana se me fue la luz, la batería se murió, entonces yo dormí muy poco desde las 4. Pero para la inmensa mayoría de la población, nunca tiene luz, nunca tiene ventilador, nunca tiene aire acondicionado. Eso es una cosa muy de pocas personas en Cuba. Y bueno, solo funciona si uno tiene paneles solares, que es una inversión bien fuerte. Obviamente, el cubano promedio ni puede soñar. Entonces, sí, la gente no está durmiendo. Y hablando con los médicos, yo me he enterado de que para poder dormir bien, hace falta una buena temperatura. Entonces, ya la vida en Cuba era muy difícil, ya el verano en Cuba era muy difícil. Pero la gente no está durmiendo y eso tiene afectaciones muy serias en la salud de la gente y en el rendimiento de la gente.
0: Claro, si uno no duerme bien, pues no puedes trabajar bien, no puedes ir a la escuela, aunque bueno, ahora hubo un periodo de vacaciones. ¿Cómo le hacen, Ed, las familias para conseguir comida, para conseguir medicamentos? Estoy pensando en personas que necesitan, por ejemplo, medicinas que necesitan sí o sí la refrigeración. ¿Cuáles son esos productos que hoy son más difíciles de encontrar por allá?
1: Bueno, la población está perdiendo peso este año de manera notable. Y eso no solo es anecdótico, ¿no? Yo he hablado con nutrólogos, he hablado con varios médicos de familia que conocen bien sus pacientes, cientos o miles a veces de pacientes, y me dicen eso, que el año pasado había niños que no desayunaban todos los días porque no venía el pan subsidiado por el Estado. Hoy día hay más niños que están faltando el desayuno porque los hornos en las panaderías estatales requieren electricidad que requiere agua. Entonces hay muchos niños que sencillamente no están comiendo el desayuno. Hay niños vulnerables que básicamente están comiendo carbohidratos, ¿no? No están comiendo mucha grasa porque el aceite de vegetal para freír está súper caro. Y podemos hablar de por qué dentro de poco, quizás. Y entonces hay muy poca grasa. No están comiendo proteína porque el huevo está demasiado caro, el pescado está perdido hace años y el pollo no está llegando porque, por otra razón que pudiéramos mencionar. Están comiendo básicamente, algunos grupos, la población más vulnerables, arroz, pan y espaguetis, ni frijoles porque son más caros. Y entonces hay una desnutrición generalizada creciendo. Muchísima gente perdiendo peso a un ritmo que francamente no es sostenible y pudiera llegar hasta, si no hambruna, según los médicos, si eso sigue, uno puede seguir perdiendo peso hasta cierto punto, ¿no? Si uno va a sostener la vida. En cuanto a los medicamentos, es mucha idea. Y aquí me gustaría hablar un poquito de contexto, ¿no? Porque a veces en Europa, en los Estados Unidos, nosotros los periodistas simplificamos un poco. Y como yo mencioné, eso no empezó ayer. En 2019, yo vivo en Cuba hace demasiado tiempo, en 2019 había medicamentos en la farmacia a precios asequibles, baratos. A veces no había un cierto medicamento y hacía falta caminar para conseguirlo, pero de modo general había medicamentos. ¿Qué pasó? El año siguiente, en 2020, vino la pandemia que acabó con el turismo, y el turismo representa mucho dinero para el Estado. Y en 2019, la administración Trump empezó una nueva capa de sanciones que ellos tildaron las sanciones de máxima presión, Maximum Pressure Campaign. Y entonces el objetivo que lograron era destruir la economía cubana a través de la guerra económica, pero ya a otro nivel. O sea, Cuba, ningún país en el mundo ha sido sancionado durante más tiempo que Cuba, desde los años, desde 1960, pero desde 2019 ya es a otro nivel. Entonces, estas dos cosas, la pandemia que acabó con el turismo y las sanciones de máxima presión, hizo que el Ministerio de Salud está en bancarrota. Y entonces hoy día tú vas a la farmacia y están pelados. Casi no hay nada, hay muy pocas cosas. Pero este proceso de destrucción de la salud pública cubana y hacer desaparecer los medios del Estado de conseguir medicamentos para la población, se ha hecho paulatinamente desde 2019. Y hace falta enfatizar también que la administración Biden sostuvo las partes más fuertes, las partes más potentes de las sanciones de máxima presión de Trump. Cambiaron el discurso, la retórica. Hablaban mucho de cómo querían mucho el pueblo cubano y hay que pensar en el pueblo. Pero al final sostuvieron estas sanciones y al final degradaron muchísimo la salud pública. Entonces no es sorprendente, por lo tanto, que la tasa de mortalidad infantil en Cuba, casi que en 2015 era 4,0, más bajo que en los Estados Unidos, ha subido el año pasado hasta 9,9. O sea, se ha más que duplicado. Y entonces ya es mucho peor. Y yo he hablado con fuentes, sé que este año ha empeorado. Y ha empeorado por muchas razones. En una parte porque la gente ni puede llegar al hospital. Las personas que limpian no pueden llegar al hospital porque no hay guaguas, no hay transporte, no hay diésel para el bus, el autobús. Y entonces, en los hospitales maternos, están hablando de más sepsis materna y entonces más niños están muriéndose. O sea, hay que tener muy claro esta política de los Estados Unidos, sostenida por la administración Trump 1, Biden y Trump 2. Mata a las personas. Mata a las personas, mata a los civiles. Y de alguna manera, yo no voy a decir que es peor que la guerra, ¿no? Porque la guerra es la guerra. Pero de alguna manera es más perversa que la guerra. Porque si ahora mismo cae una bomba en Cuba, mata a todo el mundo que está ahí, quizás militares, quizás civiles. Pero las sanciones de los Estados Unidos no afectan tanto al gobierno, a los militares. Ellos están bastante bien. Usted ve en la televisión, están bastante bien nutridos, quizás demasiado para muchos cubanos. No, atacan intencionalmente o no, pero en consecuencia, los ciudadanos, y dentro de eso, por definición, las personas más vulnerables, las mujeres embarazadas, los niños, los mayorcitos, la gente pobre, los afrocubanos, la gente enferma. Entonces, es una situación muy perversa donde un superpoder, en nombre, supuestamente, de los derechos humanos, está matando civiles y dentro de eso, los civiles más débiles. Es realmente una situación increíble.
0: Los más vulnerables. Gracias, Ed. Déjame hacer una brevísima pausa en esta edición de Línea Abierta y volvemos contigo.
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0: Continuamos con más y desde La Habana, Cuba, nos acompaña Ed Agustín, periodista y documentalista que vive en La Habana y nos acompaña hoy describiendo la situación que viven las y los cubanos de a pie. Y podríamos decir, Ed, que las y los cubanos están hechos de resistencia, saben, tienen maneras creativas de cómo salir adelante. Descríbenos un poco el sentir, el ánimo de los cubanos. ¿Qué escuchas? ¿Qué ves? ¿Qué te dicen? ¿Están enojados, frustrados, cansados o están listos para seguir resistiendo?
1: Bueno, el ánimo de los cubanos primero. La gente está mal. La gente no está feliz. La gente, la inmensa mayoría de la gente piensa que la cosa va a ir de mal y peor en línea con lo que el gobierno de Trump está comunicando, ¿no? Que van a apretar más, que no habrá ningún escape, dijo el secretario de Estado Rubio el otro día. Hablando del régimen, pero todo el mundo que vive aquí sabe qué significa para ellos. Y de hecho tenemos datos acerca de eso. O sea que este año, dos cubanos, uno viviendo en los Estados Unidos, uno viviendo en Santa Clara, en Cuba, dos psiquiatras, hizo un estudio de cómo los apagones están afectando la salud mental de los cubanos. Y ojo, eso fue del año anterior, cuando la situación no era tan fuerte como hoy día. Uh-huh. Y ellos averiguaron en sus investigaciones que el 66% de las personas que entrevistaron tenía ansiedad severa y depresión severa. Enfatizo la palabra severa, no solo ansiedad y depresión severa, las dos terceras partes, por los apagones. Realmente hay una crisis de salud mental palpable aquí, y yo no soy experto en eso, ni soy médico, pero evidentemente el ser humano no está construido a enfrentar eso, ¿no? En Cuba ha sido durante demasiado tiempo, o sea, una crisis. Uh-huh. Ahora mismo Cuba está como en una crisis dentro de una crisis dentro de una crisis. 6 años de eso, 7 años de eso. Es demasiado, ¿no? Y sobre todo, no por nada, existe la frase, la esperanza es la última que se perdió. Bueno, la gente perdió la esperanza. Muchísima gente, yo diría que la mayoría de la gente, a menos aquí en La Habana, echan la culpa al gobierno cubano. Yo pienso que objetivamente no hay manera. Eso no es correcto, ¿no? No estoy hablando éticamente, pero analíticamente. O sea, si hay otro país, un superpoder, que no está dejando entrar petróleo, ningún gobierno puede con eso, sin energía. Pero bueno, ha habido muchísima mala administración, hay una sensación bastante generalizada de corrupción y hace falta decir eso. Muchísima gente echa la culpa más al gobierno que los Estados Unidos, una cosa que para mí es un poco loca, pero es así. En cuanto a lo que usted dijo de si los cubanos salen para adelante, sí, lo hacen. Y es un cliché periodístico. Yo lo habré dicho miles de veces, ¿no?, en mi tiempo aquí. Pero realmente los cubanos sí son luchadores. Sí, los cubanos encuentran la manera. Por ejemplo, hace 2 meses, yo, el otro corresponsal de The New York Times, Jack Nickus, que es el que trabaja en México, estuvo acá y estuvo en Pinar del Río. Y estaba buscando ejemplos de cómo los cubanos inventen para salir para adelante en el medio de la crisis de petróleo. Y por pura casualidad, él se chocó con un campesino que estaba haciendo petróleo de agua de la lluvia con plástico. No me acuerdo los detalles. Yo debería acordarme bien, perdóname por no acordar los detalles, yo no soy químico. Pero básicamente un tipo que estaba inventando petróleo. Y yo no podía creerlo. También hay cubanos que están sosteniendo carros con carbón, o sea, mezclando carbón, porque en Cuba hay mucho carbón, con algunas químicas. Entonces, estas son las cosas encantadoras, un poco locas de Cuba. O sea, el cubano es muy adaptable y sí, resisten no porque necesariamente sean revolucionarios, no resisten necesariamente contra el imperialismo. Muchísima gente es apolítica y quieren migrar, pero resisten porque están acostumbrados a resistir y saben que si no resisten, si no encuentran la manera, pues contra eso, te mueras.
0: Esto es, pero era interesante e importante que ilustraras la manera en que el pueblo cubano, claro, está enojado, está sufriendo, cómo no frustrarse ante lo que están viviendo todos los días, pero también eso que hemos sabido siempre, las maneras de resistir, de tratar de salir adelante. Hace un momento tocabas brevemente el asunto del turismo, Eddie, yo creo que es muy importante porque es base esencial para la economía cubana. ¿Cómo está en este momento el sector turístico que tanto había ayudado de alguna u otra manera a salir adelante a Cuba. ¿Está llegando gente? ¿No están llegando? Solamente son, recientemente, bueno, hubo conmemoración por los 100 años que hubiera cumplido Fidel Castro. ¿Llegó gente más allá de las y los activistas y organizaciones internacionales?
1: Básicamente el turismo está en cero. Yo hice un reportaje el otro día para NBC News acerca de cómo hay un declive histórico del turismo. Y eso es, objetivamente hablando, una realidad que los Estados Unidos ha hecho a propósito. Hace 10 años, Obama era el presidente de los Estados Unidos. Hace 10 años, Cuba recibió un récord de turistas, casi 5 millones. Este año serán mucho menos de 1 millón, porque la gente no viene aquí, porque todo el mundo está infeliz. La inmensa mayoría de los hoteles están cerrados. Meliá y Iberostar, dos gigantes hoteleras españoles, se fueron del país, no porque querían, pero porque fueron obligados por nuevas sanciones en mayo por la administración Trump. Entonces han logrado destruir el sector turístico, que es uno de los dos renglones más importantes de la economía. Yo entrevisté en este reportaje para NBC News una familia, y el esposo se llama Yoandri, la esposa se llama Only, y los dos trabajaban como guías turísticas. Están sin trabajar. Tienen dos niños, son personas de la piel negra, y los niños no están comiendo todo lo que deben de comer. O sea, que el turismo, según los analistas que han publicado de turismo, empleaba en Cuba entre 200 y medio millón de personas. Casi todas estas personas están sin empleo como resultado de eso. Y bueno, es la segunda vez que lo veo, pero lo digo, pero pienso que es importante hablar de lo que hizo la administración Biden, ¿no? Porque yo, como periodista, era un poco difícil hablar de eso cuando Biden estaba en el poder, porque había mucho sesgo para no criticarle, en mi opinión. Pero la primera administración Trump declaró que Cuba era un estado que patroniza el terrorismo. Eso es cuento. O sea, yo sé que es cuento porque he hablado con múltiples analistas de inteligencia, y sé que es cuento porque nunca han dado evidencia ni argumentos serios. Pero la primera administración Trump recategorizó Cuba como un país que patroniza el terrorismo. Biden, la administración Biden, decidió dejar eso en ahí. Y el resultado de eso es que acabó con el turismo, porque la administración Biden dijo, bueno, si es un país terrorista, pues tenemos que hacer algunos cambios en nuestra política. Y uno de los cambios que vamos a hacer, perdóname que es un poco técnico, un poco denso, pero vamos a decir que personas que pueden viajar de otros países, de otras naciones, que no son de los Estados Unidos, que ahora mismo no hace falta un visado, necesitará aplicar para un visado. Es decir, si usted es inglés, alemán, australiano, francés, español, si visitas Cuba, al Cuba supuestamente, según nuestra mentirita, apoyar el terrorismo, pues para visitar los Estados Unidos tendrás que aplicar para un visado. Y hay mucha cola para eso, cuesta cientos de dólares. Y entonces al final la gente dice, bueno, yo no voy a Cuba, yo voy a la República Dominicana, yo voy a España, yo voy a otro país, porque yo no quiero ir a un país que va a complicar el hecho de que puedo ir a los Estados Unidos, porque tengo familia en los Estados Unidos, tengo que trabajar en los Estados Unidos. Entonces fue una jugada bastante, en mi juicio, cínica de la administración Biden. Y así aplazaron el turismo europeo, por ejemplo, que venía a Cuba. Y entonces es importante enfatizar eso, las últimas tres administraciones norteamericanas, incluyendo el actual, han tenido un plan de destruir la economía cubana para tumbar un gobierno que no les gusta. Ok, bueno, primero, eso es ilegal según la ley internacional. Pero dos, no quiero ser irónica, ¿no? Pero al menos si hicieron un Maduro, ¿no? Si lo secuestraron al presidente, al menos no sufrirían tanto el pueblo. Pero su mecanismo para hacer crear, para tumbar lo que ellos entienden como régimen, es hacer sufrir al pueblo lo suficiente para que el pueblo rebele contra el gobierno. Y entonces, no es ético, no es correcto. Y si algún día los Estados Unidos, el gobierno de los Estados Unidos, va a dejar de torturar y hacer sufrir a 9 millones de personas, tiene que haber un retorno, me parece, hacia algo como la administración de Obama, que dijo, bueno, tenemos diferencias, queremos cambios, pero vamos a hacer engagement, no vamos a hacer guerra económica, porque al final son los vulnerables que pagan el precio.
0: Pues se nos agota el tiempo, Eddie, quisiera conversar y preguntarte muchísimas cosas más. Nos has puesto pues una situación terrible que ya podíamos imaginar. ¿Qué tan sostenible es todo esto que nos has comentado, esta situación? Seguramente has escuchado lo que esperan las y los cubanos, que ocurra ya, inmediatamente, en semanas, meses, en horas.
1: Bueno, lo siento que todas las noticias que estoy diciendo son tan negativas, pero aquí también tendré que ser negativa. Uh-huh. Una de las cosas creíbles es que yo y varios otros que vivimos en Cuba y tratamos de analizar la sociedad cubana, la política cubana, es que lamentablemente es sostenible. No en el sentido de que la gente va a seguir viviendo así, no, la calidad de vida va a empeorar más, pero es sostenible en el sentido de que los Estados Unidos, parece ser, mientras que Rubio sea el secretario del Estado, probablemente todo indica que va a seguir con esta política y apretarlo más. Ya hay un reconocimiento, me parece que en los tomadores de decisiones en los Estados Unidos y sin duda ahora en la prensa norteamericana, que el régimen no se va a caer mañana y que eso va por largo, da por largo. Mis contactos aquí en Cuba, que tienen fuentes en el gobierno, me dice que está claro que este, el gobierno cubano no se va a rendir. Y entonces yo pienso que lo más probable es que lamentablemente vamos a seguir presenciando, y peor para los cubanos, lo que un académico ha descrito como la gasificación de Cuba o la haitianización de Cuba. Porque vemos que hay más personas viviendo sin luz, sin comida. Ya literalmente la gente está haciendo sus propios pozos porque no llega el agua. Y esta misma adaptabilidad del cubano es increíble, pero hace que la situación puede sostenerse empeorándose. Una cosa que creo que es increíble es que si Vladimir Putin estuviera haciendo algo así a los ucranianos, el presidente Xi en China metió un bloqueo energético a Taiwán, la llamada comunidad internacional se quedaría calladita o la gente estaría hablando de un crimen contra la humanidad.
0: Pues ahí lo dejamos en el pensamiento para la conversación próxima, Ed, porque se nos ha agotado el tiempo y te agradecemos muchísimo y agradecemos también que la electricidad y la conexión por el internet haya aguantado esta plática desde La Habana, Cuba. Ed Agustín, periodista y documentalista que vive en La Habana. Muchísimas gracias, Ed, por estos minutos en Línea Abierta.
1: Al contrario, gracias a usted.
0: Gracias. Chao, chao. Pues ahí le quedó a usted claro. Hay una crisis de salud mental, ansiedad, depresión severa. La población está perdiendo de manera generalizada, podemos decir, peso. Así que seguiremos muy al pendiente de Cuba, de las y los cubanos. Tenemos que despedir ya esta edición de Línea Abierta. 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Jorge Ramírez está en los controles técnicos. María de Jesús Gómez es asociada de producción. Yositis Careño Pereira es productora y Desiree Yepes coordina la producción. Samuel Orozco es el director de noticias. Yo soy Chelis López. Gracias. Hasta la próxima.

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son muy amables. Para toda la gente, vamos a cantarles otro tema que tenemos enseguida para toda la gente del estado de por allá de Zacatecas. ¿Serás gente de Zacatecas? Vamos a cantarles las cuatro carreras para toda la gente de que le gustan las carreras de caballo. Con mucho cariño a toda la raza de sombrero. ¿Dónde está ese sombrero mexicano? ¡Arriba el sombrero! Vamos a cantarles hoy las cuatro carreras. Y dice, compadre, ¡vámonos!

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vamos a recibir como se merecen los grandes artistas, los Relámpagos del Norte.

Venga ese aplauso que se oiga para Ramón Ayala y Cornelio Reina, los relámpagos del norte. Muchas gracias. Thank you. Vamos a continuar recordando todos sus éxitos, la mayoría de ellos, como dije hace unos minutos. Aquí está otra de las canciones que queremos recordar juntamente con ustedes. Y aquí está precisamente este exitazo relámpago.

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2: ¿Qué tal? Les saluda Citlali Sáenz. Bienvenidos a este despacho informativo. Las detenciones migratorias se han intensificado y ya no siempre ocurren durante grandes operativos. También se han registrado arrestos de personas que acuden a citas relacionadas con sus procesos migratorios. En California, los datos muestran que una mayoría de las personas detenidas por ICE no tenía antecedentes penales. Hoy conocemos el caso de una residente de San Diego, California, que fue detenida precisamente cuando acudió a una cita relacionada con su proceso migratorio.
3: Yo he estado acá desde los 4 años, entonces de verdad no tengo memoria de Perú, ahí nací.
2: Ella es Milena Araya Davis. Llegó a Estados Unidos de Perú cuando apenas tenía 4 años.
3: Me considero americana porque toda mi vida he estado acá, la cultura, el lenguaje, mi educación. Llegué con una visa de turista.
2: Durante años estuvo protegida por DACA y construyó su vida en los Estados Unidos.
3: Luego, ya cuando era adolescente, apliqué al programa de DACA. Pero al momento de mi entrevista se me había expirado. Entonces creo que sí, como que me confié. Yo también dije, no, como no va a pasar, no. Si yo estoy tratando de hacer los pasos bien, siempre he tratado de hacer las cosas bien.
2: Después de casarse con un ciudadano estadounidense, inició un proceso para regularizar su situación migratoria. Tenía programada una cita para el 15 de diciembre.
3: Por amor no hay otra razón, pero por fin era como que vi un fin a esta situación, como que estás en el limbo. Nos casamos en abril de 2025 y empezamos todo el proceso como en julio. Llenamos todos los trámites y se mandaron como el agosto 22. Y en noviembre recibimos la noticia que los habían programado la entrevista para diciembre.
2: Ese día, Milena Araya Davis acudió a la cita pensando que era un paso más en su proceso migratorio, pero no sabía lo que ocurriría en la audiencia.
3: Era el 15 de diciembre, entonces un lunes a las 8 de la mañana era nuestra cita, y como dije, nuestra abogada ya los preparó, entonces con muchos nervios llegamos a las 8, como a las 8 y 20 llamaron mi nombre y pasamos a las oficinas atrás. Preguntas típicas, creo, que preguntan.
2: Después de la entrevista fue trasladada a otro lugar donde, según cuenta, le colocaron esposas y la subieron a una camioneta.
3: Y entraron 3 agentes de ICE. Estamos acá para arrestarte. Me llevaron y bajamos al sótano. Ahí había como una pizarra que tenía una lista de nombres. Y mi nombre era el primero ahí y estaba como marqueado con un color fosforescente. Ahí es donde me pusieron las esposas de las manos y de los tobillos.
2: Milena Araya Davis recuerda el interrogatorio y las condiciones que enfrentó durante las primeras horas de su detención.
3: Hace tanto frío ahí adentro, como me estaba muriendo de frío. No te dan nada, como una cobija, una manta. Te dan ese de plástico o de aluminio. No tienes ningún lugar para dormir o para echarte. Nos dieron una botella de agua. Y cuando tratamos de pedir más, los dijo que no.
2: Posteriormente fue trasladada a un centro de detención migratorio donde permaneció junto a decenas de personas.
3: Creo que alrededor de las 9 los estaban poniendo todos juntos en una celda para llevarnos al centro de detención.
2: Recuerda que había alrededor de 150 personas detenidas.
3: Y si ahí me quedé por casi unas semanas.
2: Su experiencia refleja el temor que existe entre personas que, aún siguiendo sus procesos migratorios y acudiendo a sus citas, pueden terminar bajo custodia de las autoridades migratorias.
3: Hablé con muchas y muchas historias similares que la tuvieron en su entrevista de la residencia. Conocí un montón que era de matrimonio, también un montón de mamás que eran los hijos que le estaban pidiendo la residencia.
2: Milena Araya Davis permaneció detenida durante una semana y finalmente fue liberada.
3: Mi abogada presentó toda la información, pero al fin la juez decidió dejarme salir. Solo te ponen en el carro, en el bus otra vez para salir. te dan todas tus cositas que entraste con en una bolsa.
2: Su situación terminó favorablemente, pero ese no es el caso de la mayoría de los migrantes. 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Y es así como llegamos al final de este servicio informativo. Soy Citlali Sáenz. Cuídense mucho. Hasta pronto.
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0: Bueno, pues ni quien diga más. Ahí le presentamos, amigo Nacho, la bonita participación de los troqueros y un tema precioso y se llama El Tercer Jalón. También con eso iniciamos este su programa. Arriba Norte con los alegres, siempre alegres, veteranos pioneros de la música norteña con un tema precioso y se llama nada más ni nada menos que Hermosísimo Lucero. Y por supuesto la polca que no llegue a faltar, ¿por qué? Porque zapatilla le re sabroso. Así es que tuvimos a los Fantasmas del Valle con un tema precioso y se llama La Chichirronera. Así es que con nosotros continuamos y avanzamos con este su programa Arriba Norte en este día jueves, agosto de 2026, ya pues, ya rapidito que corre este mes, ya nos encontramos en un día. ¿Qué día es el día de ahora, mi ingeniero? Pues nada menos que día 20. Y mi ingeniero viene el día de ahora, estilo nada menos de gendarme. ¿Dónde andaba? Como que te vas, como que te vienes. Vida mía, qué borracho vienes. Ay, ay, ay, bendito sea Dios. Se viene ladeando, viene contando postes. Ay, mi ingeniero tan chulo, besito para usted y un abrazo. Por supuesto, y también pues le decimos que ya es día 20, jueves. Mañana viernes, día de pachanga. Sábado de lavar y de dormir y domingo continuar de pachanga. Así es que pues nosotros le decimos que bienvenido a su línea telefónica para que nos acompañe. Sí, para que nos acompañe a hacer este su programa Arriba al Norte es nada más ni nada menos que 559-1254-9191. Somos Radio Bilingüe desde el corazón de Fresno. Las siglas son 91.5 desde Fresno, California. Les saludamos a usted. KSJB, siempre con los brazos abiertos, con la puerta abierta para que entre hasta la cocina, llegue a su gran familia. Esta es su familia, la nada menos que la familia de Radio Bilingüe. ¿Qué tenemos por acá, mi ingeniero? Móntela. Y por supuesto, nosotros continuamos, nos vamos con mensajes y volvemos con usted. Le decimos la hora exacta, ya son las 2 de la tarde. Exactito, las 2 de la tarde. Va a tomar medicina, que no se le haga tarde. Va a salir, va a entrar al trabajo. Ya salió del trabajo, le felicitamos. Así que con permiso, y ahí le voy. Hágase un lado, mi ingeniero. Hágase un lado. Aviéntela, mijo.
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0: Óigame nomás, preciosa melodía interpretada por estos caballeros, el orgullo nada menos de la frontera, y son nada más ni nada menos, digamos, que son los Doninos de Ramiro Cavazos. ¿Qué le parece? Ese acordeón jamás volverá casi a hablar como lo hacía hablar, como lo hacía reír a ese acordeón. Por supuesto, Ramiro Cavazos, su acompañante. Sí, así es que nosotros continuamos. También tuvimos la bonita participación de Joan Sebastián con un tema precioso y se llama nada menos Carrera de la Barranca. Y también a la señora de por allá de Michoacán, la Tariacuire de la dinastía Tariacuire, la Amalia Mendoza, nos vino a ofrecer este tema precioso y se llama Volando. Así es que volando te encontré y volando te perdí, bendito sea Dios. Ya son las 2 de la tarde con 30 minutos, nosotros continuamos, avanzamos con este su programa Arriba al Norte. Le vamos a enviar un saludo para José Carrillo, que nos acompaña por allá en Tulare, a todos sus amistades que andan trabajando con mucho gusto, y a los trabajadores de la uva. ¿Cómo andamos en la uva? Bendito sea Dios, precioso trabajo, pero calientito. Y por supuesto para Raúl Valadez, que nos acompaña por allá en El Paso, Texas, con mucho gusto, y de familia, le vamos a enviar un saludo para Susi y para Lola de parte de Raúl Valadez. Y también vamos a enviar un saludo para todos los que andan por allá en Lancaster, la playa larga, Long Beach, por allá en la playa. ¿Qué le parece Lancaster? Pues nada menos, a ver si nos invitan a dar una vueltecita, una carrerita por ahí en esa arena suelta, Por supuesto, para el compadre José y para el compadre Jesús Carrasco, con mucho gusto, y todos los que nos acompañan por ahí en Playa Larga, de parte del compadre Víctor Galván, y se llama nada menos que Lancaster Long Beach. Así es que con mucho gusto y con mucho placer, pero antes le vamos a enviar una pequeña información y enseguida de volantín pimpón volvemos con usted. Exactamente las 2 de la tarde con 31 minutos, hora de enviarle una invitación. Hasta las invitaciones le vamos a enviar. ¿Qué le parece?
1: Con permiso, yo le voy. 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

Dorada la Bolita y te habla Mendoza. Ajá. Bueno, pues ahí le presentamos, amigo nuestro, la bonita participación del varón de Podaca y un tema precioso que lleva por nombre Que Si Te Quiero, Júralo, Papi. Y por supuesto tuvimos la presentación de Ramoncito Ayala y los Bravos del Norte y las Casas de Madera. Por supuesto, también tuvimos al grupazo el Conjunto Primavera con Las Calles de Chihuahua y El Orgullo de Fresno, y también nacido en Durango, 100% norteño, de la ciudad de los Alacranes. ¿Qué le parece? Nada menos que el grupazo Manantial y su composición de nuestro compañero de labores, nada menos que Juanito Jan Soto. ¿Qué le parece, Mari? Good morning, good afternoon y good night. Las tres cosas a un instante. ¿Qué le parece? Por supuesto, también tuvimos la bonita participación, nada más ni nada menos que de los Don Niños, con un tema precioso y se llama... Ay, estrellas en tus ojitos. Así es que nosotros continuamos, avanzamos diciéndole la hora exacta, ya son las 2 de la tarde, 52 minutos, rapidito que corre el tiempo, y vamos a continuar enviando saludos. Vamos a enviar un saludo para Rosita y para Laura de parte de Joaquín de Vaiselia. Y por supuesto también vamos a enviar un saludo para Miguel, al compadre Miguel Sánchez, que nos acompaña en Salt City, Utah, con mucho gusto y con mucho placer. Le vamos a enviar un saludazo a su Hani que nos acompaña por ahí en casita, la tocaya, la prima Sonia de Puritito Valle, Texas. ¿Qué le parece? Ellos nos acompañan en Salt City, Utah. Al señor de la máquina 501, guachao, guachao, compadre, guachao, porque ahí está el poste, ay, ay, ay. Que no trae lentes, póngase los lentes, pero de la tierra para que mire bien. Y pues esos que cubren la tierra, exactamente. También vamos a enviar un saludo para Juan García, que nos acompaña por acá en... Y todos los de las 18 morenas, él nos acompaña por acá en Carruthers. Y él también trae un 18 morenas acarreando almendra. ¿Qué le parece, Juanito? De nombre Gianni, con mucho gusto le vamos a enviar toda la programación. Para María, Mario Díaz, para el... Ya le andaba cambiando el nombre, compadre, por... En vez de Mario, le iba a decir María. No, que María, ni que nada. Para el compadre Mario Díaz, que nos acompaña por allá, nada menos que en Río Grande City, exactamente, por allá en el Valle de Texas. Y le decimos que el Cri Cri en un momento canta aquí las mañanitas, canta a las 5 de la mañana, Kikiriki, por aquí en el estado de California, Cri Cri viene rumbo a California, ¿qué le parece? Así es que le vamos a dar la bienvenida, pero viene al estilo Monterrey, ¿por qué? Porque no nos trae nada, espero de los ahorristas de por allá de aquel lado. Y por supuesto, también vamos a enviar un saludo a la comadre Díaz, que nos acompaña por allá en el Valle de Texas, en Paso, Texas, por allí, nada menos la esposa de mi compadre Mario Díaz. Así es que nosotros continuamos y andamos en busca de su canción, anillo grabado, anillo de compromiso, whatever, pero de por supuesto aquí tenemos esto bonito y se llama Háganoslo Saber, qué es lo que nos viene a tocar. Ay, ay, ay, qué tri, ni qué nada, A ver si agarra, porque parece que este disquito, ¿de dónde lo trajimos? No sabemos, pero lo trajimos de alguna parte. Le decimos a usted con mucho gusto. Ahora sí, hágase un lado, compadre, porque ahí le voy. Llego a 65 millas por hora y se llama, ay, qué chulo, los ojitos.

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2: ¿Qué tal? Les saluda Citlali Sáenz. Bienvenidos a este despacho informativo. Las detenciones migratorias se han intensificado y ya no siempre ocurren durante grandes operativos. También se han registrado arrestos de personas que acuden a citas relacionadas con sus procesos migratorios. En California, los datos muestran que una mayoría de las personas detenidas por ICE no tenía antecedentes penales. Hoy conocemos el caso de una residente de San Diego, California, que fue detenida precisamente cuando acudió a una cita relacionada con su proceso migratorio.
3: Yo he estado acá desde los 4 años, entonces de verdad no tengo memoria de Perú, donde ahí nací.
2: Ella es Milena Araya Davis. Llegó a Estados Unidos de Perú cuando apenas tenía 4 años.
3: Me considero americana porque toda mi vida he estado acá, la cultura, el lenguaje, mi educación. Llegué con una visa de turista.
2: Durante años estuvo protegida por DACA y construyó su vida en los Estados Unidos.
3: Luego, ya cuando era adolescente, apliqué al programa de DACA. Pero al momento de mi entrevista se me había expirado. Entonces creo que sí, como que me confié. Yo también dije, no va a pasar. Si yo estoy tratando de hacer los pasos bien, siempre he tratado de hacer las cosas bien.
2: Después de casarse con un ciudadano estadounidense, inició un proceso para regularizar su situación migratoria. Tenía programada una cita para el 15 de diciembre.
3: Por amor no hay otra razón. Pero por fin era como que vi un fin a esta situación, como que estás en el limbo. Nos casamos en abril de 2025 y empezamos todo el proceso como en julio. Llenamos todos los trámites y se mandaron como el agosto 22. Y en noviembre recibimos la noticia que los habían programado la entrevista para diciembre.
2: Ese día, Milena Araya Davis acudió a la cita pensando que era un paso más en su proceso migratorio, pero no sabía lo que ocurriría en la audiencia.
3: Era el 15 de diciembre, entonces un lunes a las 8 de la mañana era nuestra cita, y como dije, nuestra abogada ya los preparó, entonces con muchos nervios llegamos a las 8, como a las 8 y 20 llamaron mi nombre y pasamos a las oficinas atrás. Preguntas típicas, creo que preguntan.
2: Después de la entrevista fue trasladada a otro lugar donde, según cuenta, le colocaron esposas y la subieron a una camioneta.
3: Y entraron 3 agentes de ICE. Estamos acá para arrestarte. Me llevaron y bajamos al sótano. Ahí había como una pizarra que tenía una lista de nombres. Y mi nombre era el primero ahí y estaba como marqueado con un color fosforescente. Ahí es donde me pusieron las esposas de las manos y de los tobillos.
2: Milena Araya Davis recuerda el interrogatorio y las condiciones que enfrentó durante las primeras horas de su detención.
3: Hace tanto frío ahí adentro, como me estaba muriendo de frío. Te dan nada, como una cobija, una manta, te dan ese de plástico o de aluminio. No tienes ningún lugar para dormir o para echarte. Nos dieron una botella de agua y cuando tratamos de pedir más, los dijo que no.
2: Posteriormente fue trasladada a un centro de detención migratorio donde permaneció junto a decenas de personas.
3: Creo que alrededor de las 9 los estaban poniendo todos juntos en una celda para llevarnos al centro de detención.
2: Recuerda que había alrededor de 150 personas detenidas.
3: Y si ahí me quedé por casi unas semanas.
2: Su experiencia refleja el temor que existe entre personas que, aún siguiendo sus procesos migratorios y acudiendo a sus citas, pueden terminar bajo custodia de las autoridades migratorias.
3: Hablé con muchas y muchas historias similares que la tuvieron en su entrevista de la residencia. Conocí un montón que era de matrimonio, también un montón de mamás que eran los hijos que le estaban pidiendo la residencia.
2: Milena Araya Davis permaneció detenida durante una semana y finalmente fue liberada.
3: Mi abogada presentó toda la información, pero al fin la juez decidió dejarme salir. Solo te ponen en el carro, en el bus otra vez para salir. te dan todas tus cositas que entraste con en una bolsa.
2: Su situación terminó favorablemente, pero ese no es el caso de la mayoría de los migrantes. 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Y es así como llegamos al final de este servicio informativo. Soy Citlali Sáenz. Cuídense mucho. Hasta pronto.
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Amorcito norteño, aquí está tu mera, mera dueña de la quincena. ¿Qué le parece? Para nada. Ahí tuvimos la bonita participación del dueto Las Palomas y nos vinieron a ofrecer el tema precioso y se llama Amorcito Norteño. También tuvimos antes del ID la participación de los Tigres del Norte, Puritito... ¿Cómo se llama? Sinaloa. Puritito Sinaloa, nada menos Mocorito Sinaloa. Los Tigres del Norte sacando su garra con ese corrido tan precioso, pero no de la calle, no de la casa, y se llama Leopoldo y el Teniente. Y aquí dice, por la calle me encontraron. Es otro corrido. También te digo nada menos la participación de los hermanos Banda de Puritito Salamanca, Guanajuato, con un tema precioso y se llama Dos Pasajes. Los ojitos de Melena todavía no lo ponemos, compadre, de Tulare, allá están guardaditos. Pero mientras tanto nosotros continuamos, vamos a enviar un saludo para Benita y para la comadre Finita, para el compadre Germán y para todo su grupo, nada menos los Imperiales del Norte, de parte del compadre Juanito Estrada, que nos acompaña por aquí en esto. Juanito, ahorita le vamos a buscar algo bonito, ¿eh? Estése ahí en la sombrita con una agüita así, con hielitos, bien sabrosita, y ahorita llegamos con usted. Y enviamos también un saludo para Chava y también para Chayo, que nos acompaña por ahí en Selva. Con mucho gusto y con mucho placer, vamos a enviar un saludazo para quien... Por aquí nos dijeron para Juan García, que nos acompaña por acá en Carruthers y en las 18 Morenas. Usted que se encuentra manejando por estas autopistas del Valle de San Joaquín, maneje con mucha precaución, lleve agua. Y por supuesto, porque con el calor parece que todos los drivers se vuelven un poquito crazy, así es que pues unos se atraviesan, otros pasan para allá, otros para acá, con ansias de llegar a su casa para tomarse una agüita de las verdes matas, pero de cualquier manera usted, precaución, dijo mi ingeniero. Usted, guachao. Así es que con permiso ya ahí le voy. Óigame nomás, compadre. Ni te debo, ni me debes. Tablas, hijo el tablero. Ahí le voy, somos Radio Bilingüe y este es su programa.

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Óigame nomás, amigo Nacho, ahí le presentamos la participación de los Tucanes de Tijuana. Fueron los Tucanes, vamos a decir, porque es un tipipuchal de cantantes por aquí. Pues es nada menos, taran, tan, tan, tan, tan, tan, tan. ¿Quién fue los que nos cantaron ese Lunarre? Ajá, pues fueron los Incomparables de Tijuana. Tijuana es Tijuana y Tucanes son Tijuanes, ¿eh? Así que pues nosotros continuamos a través de este su programa Arriba al Norte y en Radio Bilingüe. Le decimos que bienvenido, buenas tardes. Nuestra línea telefónica 559-264-9191. Somos Radio Bilingüe y este es su programa Arriba al Norte. Por supuesto, vamos a enviar un saludo para quien nos dijeron, para Juan y Rita Amezcua, que nos acompañan por aquí en Fresno. Dijo Rita se apellida Moreno, pero van a decir que Rita Moreno, la artista. Ay, Juanito y Beto, bendito sea Dios, Lupita, ¿cómo estamos, eh? Bendito sea Dios. Dijo, qué elegante la señora y qué así bien moderna, bien la artista, bien elegante que dijo. Mientras tanto, pues nosotros continuamos, avanzamos con este su programa Arriba al Norte, que tenemos algo bonito. Vamos a enviar un saludo para la comadre, para la prima que nos acompaña para allá en Salt City, Utah, de parte de su Jani, a Miguel Sánchez, con mucho gusto, en Máquina 501, donde andamos, cuídese en el papi, así es que pues nos vamos y tenemos esto bonito. Dicen que uno era del Agua Azul, la otra de Reynosa, la otra de Texas, la más valiente de las tres. ¿Qué le parece, mi Sonia?

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Óigame nomás. Precioso tema, preciosa melodía interpretado por los Traileros del Norte y se llama Lástima. Ay, ay, ay. No me tenga lástima porque todavía estamos en Radio Bilingüe. ¿Qué le parece? Vamos a enviar un saludo para la cuadrilla de todos los jardineros, para los de las 18 morenas. También vamos a enviar un saludo para todas las personas que andan laborando en la uva. Se encuentra un calorón, puesto que es apropiado para la uva, para la tabla, para que sequen esas pasas, para porque las pasas secas del sol son más sabrosas que las de la de Jairo, la de la secadora. Así es que, pues, es mejor secarlas con el solecito. Y también buenas. Así es que, pues, los que andan también en el nectarín, los que andan también en la ciruela, los que andan también nada menos que en el durazno, y por supuesto por acá en Salinas se encuentran los lechugueros, se encuentran también, ¿quién se encuentra? Se encuentran los que andan piscando la fresa, los que andan piscando brócoli, los que andan piscando coliflor, los que andan en el rabanito, en la cebollita, válgame Dios, porque en Salinas se da de tocho morocho, ¿verdad compadre? Ya los estoy mirando. Vamos a enviar un saludo para el compadre Jesús Cervantes, que nos acompaña por allá en Salinas. Se le envía un saludo para Jesse Junior, que nos acompaña por ahí en casita. Él va rumbo nada menos a levantar a sus hijos a la escuela, hijos y hijas, qué buen padre, y por supuesto cuídelas compadre, cuídelas, porque en este tiempo no sabemos ni de dónde nos cae la piedrita. De cualquier manera, vamos a enviar un saludo también nada más ni nada menos para el, ¿quién nos dijeron por acá? Ay. Para el señor que se abajó nada menos del carro porque oyó la polca de la Coyota. ¿Cómo se llama la canción esa? La Coyota Alborotada. O con, vamos a mirar cómo se llama. Pues se llama La Coyota, la Coyota con Rabia. Exactamente, La Coyota Mordulla. Así es que pues se bajó del carro y dijo, Soña, me ponió a bailar y me bajé. Me hice a la orilla y me bajé a danzar. Eso es bonito. Tiró la cachucha, tiró nada menos el cinto, tiró nada menos que las botas, el sombrero y todo, la camisa, y ándele pues, dijo, pero me subí rápido porque está bien caliente, qué elegante. Mientras tanto, pues nosotros continuamos, vamos a enviar un saludo, nada menos para usted que nos acompaña a través de este su programa Arriba al Norte, que tenemos por aquí, nada por acá, nada por acá. Así es que pues tenemos algo bonito con estos caballeros que cantan preciosísimo. Usted la pidió, yo solamente la busco y la pongo para usted. Mis pioneros de la música norteña, el orgullo de por allá de Terán, ¿qué le parece?

¡Qué tema, qué música y qué letra tan preciosa! Románticamente nos fuimos con estos caballeros que cantan bonito, los hermanos Prado, y nos vinieron a ofrecer un tema precioso, como dijera usted, ¿eh? Hice cuanto pude y hasta lo que no pude, infierno de quererte, a través de Radio Bilingüe y su programa Arriba al Norte. Óigame nomás, no vuelvo a molestarte, y es el cachetón Rudy Flores y sus humildes a través de Radio Bilingüe, la hora exacta, las 3 de la tarde, 49 minutos. Estamos en su programa Arriba al Norte.

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Bien tirada la bolita, amigo nuestro. Se ha llegado al final de este su programa Arriba al Norte, pero no se preocupe porque llega con buena música nuestro buen amigo compañero Enrique Quique Pérez y su programa Acento Sabroso. Su servidora Sonia Arámbula les dice chao chao, hasta la próxima semana si así Diosito me lo permite, pero saludamos a Martín y los lechugueros de Salinas, también saludamos a quien nos dijeron por aquí, a don Samuel y tal, a su señora esposa que nos acompaña por allá en Chauchila, Samuel Asensio, con mucho gusto. También vamos a saludar a Joel, el señor Joel Llamas, que nos acompaña por aquí en Fresno y nos va a interpretar ese tema precioso, y es nada más ni nada menos, Innovación, compadre. Chao, chao, ¿verdad que duele?

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0: Buenos días, Stephanie, mi hija bella y adorada. Feliz día, mi hija. Feliz paraín también. Y que Dios te me dé un hermoso y lindo día, en paz y en tranquilidad con Dios. Que donde quiera que tú vayas, mi hija, sea protegida por Dios, al igual que tu esposo. Bye, mi hija bella y adorada. Adiós, Stephanie.
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0: Stephanie, mi hija bella y adorada. 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

0: Yo creo que ya no podremos vernos más. Estuvo lindo y todo, pero no creo que vaya a funcionar.
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0: Bienvenidos a Palas en Utah, Avanza por 88.3 FM. Mi nombre es Efraín Alvarado, conocido como el Pana en Utah. Y hoy tenemos dos invitadas para nuestro programa del mes de mayo. Ella es Rosy Bennett de la Fundación.
1: Gaby Ramos.
0: Gaby Ramos y Kenya René del programa.
2: La Sociedad de los Amantes.
0: Me encanta ese nombre. Bienvenidas, muchachas. ¿Cómo están? Ambas en Radio Fusion.
2: Así es.
0: Que están en West Valley.
1: Sí, exactamente. Pues lado estamos ahí en Radio Fusión, somos unas super socias, corremos, gritamos, reímos y de todo. Y estamos ahí en Radio Fusión. Está en West Valley, pero obviamente es una radio digital online. Transmite en donde tengas un celular, una
2: computadora.
1: Cualquier lado.
0: Qué bueno que están aquí el día de hoy en Avance 88.3 FM. Una de las cosas, por la razón de la que están acá, es que te realizó una vigilia.
2: Así es.
0: Creo que es la primera vigilia donde se unen varios medios de comunicación.
2: Así es.
0: Habían varios medios de radio, señal abierta y organizaciones sin fines de lucro, no profit, dedicados al apoyo de la mujer. Para nadie es un secreto todo lo que ha ocurrido con la violencia doméstica de nuestras mujeres. Y vimos allí la unión. Y hubo un mensaje también de un grupo de danzas que hablaba de los elementos y hablaba del humo, del amor por cada uno, el fuego.
1: El aire.
2: La tierra.
1: Los cuatro elementos.
0: Y hablaba, bueno, de que ellos hicieron ahí un ritual, ¿no? Ellos dijeron que no era un ritual, que era un baile, pero bueno. Pero sí, era una manifestación cultural de diferentes. Porque también estuvo una persona cantando.
1: Un poema.
0: Policías que hablaban español, estuvo el alcalde. Bueno, ya hizo una antesala completa. Bienvenidas.
2: Ay, gracias.
0: Cuénteme un poco, porque de ustedes llegó esa invitación a Paras en Utah y a todos los que hacemos vida. Y a líderes comunitarios, llamémoslo así porque así somos. Y a varios líderes comunitarios y hubo una respuesta porque todos estábamos muy preocupados. Y uno incluso de Panas en Utah Podcast fue sobre el efecto Weber.
2: Claro.
0: Que nos lo dijo por allí
2: Sergio Chazal,
0: que era que tal vez la promoción de este tipo de situación, de estos eventos trágicos, genera un efecto dominó.
2: Exacto, un efecto negativo en lugar de positivo. Exacto. Es por eso que cuando estaba hablando yo con Rosy, de hecho recibimos la noticia de la última chica, de la última tragedia, creo que Paula.
0: Linda Paula.
2: Estábamos en la radio y nosotros dijimos, ¿cómo es esto posible? ¿Y ya cuántas llevan? Y Rosy me dice, bueno, desde el 2021 aproximadamente más de 30 casos.
1: En Utah más o menos son de 20 a 30 casos.
0: Sí, porque fíjate que hay una política que nos lo enseñó todo lo que hemos hablado con... especialmente con Chazal.
2: De Chazal,
0: uh-huh. Quien es una voz con autoridad en este tema. Y por esos datos muchas veces no salen en prensa, porque ellos manejan esta teoría de que se genera el efecto Weber.
2: Así es.
0: Pero estos casos de violencia doméstica ya son crímenes, ya entran en una siguiente fase y también pasando lo mismo. ¿Qué creen ustedes? ¿Qué sienten ustedes que está fallando en nuestra sociedad para que estas tragedias sigan ocurriendo?
2: Bueno, ya son demasiadas variables que sentimos.
1: Sí, son muchas variables.
2: Que están fallando. Pero mira, la idea surgió porque, como te digo, estábamos en la radio, nos llega esta noticia y Rosy y yo decimos, ok, ¿qué podemos hacer? Hay algo que debemos de comenzar a crear una ola de cambios. Vamos a comenzar entonces. Y dice Rosy, ¿qué te parece una vigilia? Vamos. Y fue cuando ella, utilizando sus contactos, yo los míos, comenzamos a unirnos. Y fue algo hermoso porque, algo que dijo Rosy, nadie estábamos buscando una remuneración capitalista. Estábamos realmente uniéndonos como seres humanos para tratar de hacer un cambio. Y todavía lo seguimos haciendo. Todavía comenzamos a hacer más talleres. El sábado pasado tuvimos talleres acerca de la prevención de violencia doméstica. Y esa es una de las ideas por las cuales ella y yo abrimos Radio Fusión, para realmente crear comunidad. Ahora, ¿qué tipo de variables son las que están afectando o motivando este tipo de situaciones? Son muchas. En una de las cosas que o detalles que yo estaba escribiendo en la tesis que terminé en 2024.
0: ¿De qué se trata tu tesis? Recuerda que estamos en señal abierta por Avanza 88.3 FM.
2: Mi tesis la terminé en 2024 y el título es la falta de entendimiento del concepto de amor sigue propagando violencia doméstica y asalto sexual. Y esta falta de entendimiento viene influenciada por diferentes variables. Una es la social, la otra es las instituciones y la primordial es la familia, ¿no? Cómo nosotros estamos conceptualizando los roles de género dentro de la familia, que obviamente van influenciados en el siguiente burbuja, que es la sociedad. Ajá. Y la última, las instituciones, ya sean de religión, de estudio.
0: ¿Y cuál es tu teoría? ¿Que el amor no llega?
2: Que el amor está completamente distorsionado, ¿no? Y por lo mismo que nosotros asumimos que sí lo sabemos, seguimos propagando las mismas cualidades o calidades tóxicas.
0: Ahora, fíjate, pareciera que estos casos son de celo. Rosy Bennett, quien es una invitada especial también en este caso, ¿no? Bueno, aunque tú vienes también de vivir esa violencia doméstica en tu seno de hogar.
2: Así es.
0: En el caso de Rosy, su fundación se llama precisamente Gaby Ramos, porque era su hermana quien fue víctima de violencia uh-huh. doméstica y tú fuiste testigo.
1: Sí, efectivamente.
0: Y sé que ahora tú lo manejas con más fortaleza porque te has trabajado para eso. Háblanos un poco en resumen, ¿cuál fue la situación para que nuestros oyentes sepan de tu caso?
1: Sepan de mi caso, sí. Mira, en 2021 mi hermana tenía una relación con una persona, un hombre. Ella lo termina y lo deja ver un tiempo, tiene contacto cero. Se lo encuentra en una fiesta, en una reunión de amigos en común. Y de ahí escaló a que el tipo llegó a la casa, sacó la pistola y mi hermana y yo estábamos platicando en la sala, frente a frente.
0: Él irrumpió en la casa.
1: Sí.
0: Sí, abrió la puerta y entró.
1: No, sí tocó, pero tocó como de manera muy tranquila, como que dijo, ábrame, quiero arreglar las cosas, etcétera. Y mi hermana le abre la puerta. Mi hermana le abrió la puerta y yo estaba hablando con el 911 en ese momento, porque sí lo estaba reportando, de que estaba ahí.
0: Ah, lo estabas reportando.
1: Sí. De hecho, está esa llamada.
0: ¿Pero por qué había...?
1: Él había venido primero y él estaba discutiendo con mi hermana sobre un anillo de compromiso que le había dado y se lo estaba pidiendo de regreso. Entonces entra a la casa, saca el anillo a la fuerza y se lo lleva y se va.
0: Ok, eso pasó en otra oportunidad.
1: En ese mismo momento.
0: Ah, en ese mismo día.
1: En ese
0: y
1: mismo
0: después
1: día.
0: Regresó.
1: A los 15 minutos, qué sé yo, no sé exactamente cuánto tiempo, pero regresa, toca otra vez la puerta y dice, ya no me van a volver a ver, ábranme. Yo no le quería abrir, pero yo hablo al 911 y en el momento que estoy hablando al 911, mi hermana se levanta y le abre. Porque estaba mi sobrina, tenía dos sobrinas ahí, estaban chiquitas y como que mi hermana no quería que... Estaba haciendo mucho ruido porque era como la 1:30 de la mañana.
0: ¿1:30 de la mañana?
1: De la mañana.
0: Es decir, que él cuando se lleva la sortija,
1: sí,
0: fue 12 en la noche.
1: 12 de la noche, ajá, o sea, sí, en ese mismo rato. Yo lo grabé a él cuando él llegó la primera vez.
0: Es que tú tenías un
1: presentimiento. Sí, yo tengo ese... Sí, porque estaba muy agresivo. Entonces yo le había dicho a mi hermana que lo íbamos a reportar a la policía porque pues él había llegado, había entrado a la fuerza a la casa, se había metido al cuarto de las niñas cuando ellas estaban ahí a agarrar esas joyas y todo de mi hermana para llevárselo, el supuesto anillo. Y yo lo grabé. Entonces le dije, ¿sabes qué? Yo estaba hablando de eso con mi hermana. Yo le estaba diciendo, ¿sabes qué? Lo vamos a reportar mañana. Hay que pedir un orden de restricción, etcétera. En ese momento él regresa y entonces ya mi hermana le abre, ¿verdad? Y es cuando mi hermana le abre y le dice que se vaya. Yo lo único que me acuerdo que le dijo fue eso. Dije, ¿sabes qué? Ya vete. Y entonces él entra. Y le saca una pistola grandota, que yo me acuerdo que estaba grande, y yo estaba ahí y le dispara. Yo tenía el 911, estaba hablando
0: y al momento gritaste, dijiste,
1: sí,
0: le disparó.
1: Sí, o sea, yo, el momento fue choqueante, o sea, yo hice un grito tan fuerte que una vecina de una cuadra vino y dijo, escuché tu grito de
0: wow.
1: a un bloque de la casa.
0: Cuando le dispara, él se retira.
1: Él le dispara y mi hermana cae y yo trato de agarrarla porque lo primero que pensé fue que se iba a pegar en la cabeza. Entonces yo trato de alcanzarla y me agacho porque yo estaba a escasos 3 pasos de mi hermana.
0: Bueno, así que estás viva tú también de milagro.
1: Sí, sí, porque entonces yo me agacho y trato de agarrar su cabecita y entonces él me apunta a mí. Y entonces yo ya no alcancé a agarrarla a mi hermana porque estoy de cuclillas, o sea, estoy como que, y no hincada, pero agachada para agarrarla así. Y entonces en eso lo veo que él me apunta y me echo para atrás. Así en mis pies, ¿no?
0: No, claro, claro, una reacción. Sí. Ajá. No, creo que ni pensaste.
1: Yo ni lo pensé, o sea, que me echo para atrás y me echo a correr hacia mi recámara. Ahí estaba mi esposo y entonces yo le toqué la puerta y escuchamos otros 3 disparos. Entonces, wow. Yo me salvé. Obviamente yo iba corriendo.
0: Después
1: no,
0: él dispara 3 veces.
1: Dispara 3 veces más.
0: Contra ella.
1: No sabemos, porque yo no he visto la autopsia, no he visto nada de eso. Pero sí hace otros 3 disparos. Primero hizo bastantes disparos. Yo no los conté, obviamente, pero okay. Fueron más.
0: Mira, bueno, ok. Quería era mostrar al público que hasta dónde puede llegar la violencia doméstica. Sí. Pues, en una relación de pareja que duró, ¿qué? ¿Un año?
1: Ajá, 8 meses.
0: 8 meses. ¿Cómo una persona puede llegar a ese punto? Uh-huh. Y tu caso, bueno, si lo puedes hablar. Y creo que tú estás, porque hemos hablado en otros momentos y tú también has hablado abiertamente tu caso de violencia doméstica.
2: Uh-huh. Así es, creo que debemos de también tener en mente que la violencia doméstica puede llegar al nivel asesinato,
0: extremo.
1: Que es la máxima expresión de la violencia.
2: La máxima expresión de la violencia, sin embargo, empieza pasito a pasito. Y yo me pude separar antes de que
0: ¿Cuánto tiempo viviste en violencia doméstica?
2: Ah, más o menos 4 años y medio, casi 5.
0: ¿Y la violencia era física o psicológica?
2: La violencia doméstica siempre es todo. Es violencia psicológica, emocional y física. A veces lo físico no llega necesariamente a algo donde te quiebren un hueso o algo. Puede ser un sangoloteo, que en el caso mío era eso. Sangoloteo.
1: Jalones.
0: El sangoloteo es que lo agarran los brazos y mueven.
2: Sí, sangolotean así como que, ¿cómo es posible?
0: Te mueven el cerebro.
2: Porque algo que tú tocaste, tienes mucha razón. O sea, la justificación son los celos. La justificación es la posesión, ¿no? Y eso viene muy conectado a lo que te estaba mencionando anteriormente, que es la falta de amor y que se va al narcisismo.
0: ¿Y por qué? ¿Cuál fue tu bandera roja definitiva para salir a tiempo de esa relación?
2: Fue de que esta persona le dio un masaje inapropiada a mi niña de 13 años y esta persona tenía 43, entonces...
0: Una persona, sí. ya había un problema serio
2: sí,
0: allí.
2: Sí, ya él estaba haciendo grooming, lo que le llaman grooming, no sé cómo se diría en español.
1: Sí, como que le estaba preparando para, ¿verdad?
2: Preparación, exacto, para mi niña, para algo más. Gracias a Dios no pasó a mayores. Sí, se llamó a la policía, se hizo toda una investigación, pero aquí en Utah...
0: ¿Pero entra dentro de la violencia doméstica eso? Cierto,
2: claro,
0: ¿no?
2: Claro, porque es parte de, claro. Y eso es parte de la educación para las personas, que eso entra en violencia doméstica. Qué bueno que haces la pregunta, porque muchas veces decimos, ay, bueno, no es violencia doméstica, pero esta persona estaba tratando de abusar a mi hija. Bueno.

0: De junio del 2016. Ahí debe estar registrado en Salt Lake County, en Unified.
1: Sí, todo lo registran, cualquier...
0: pero esto no quiere decir acto, que se le haya hecho un cargo.
1: Que le dé seguimiento. Exacto. y que le den algún cargo.
0: El
1: algunos,
0: valor necesario,
1: algo.
0: Mira, o sea, se hizo la investigación, se llamó a lo que son los servicios sociales, me investigaron a mí, investigaron toda la situación, llegó, mi hija fue entrevistada por diferentes profesionales, pero aún así el detective dice, bueno, es que en este caso, como gracias a Dios, no pasó a mayores, es que hay niveles. Uh-huh. El masaje fue inapropiado porque llegó hasta atrás, casi hasta donde comienza la nalga, donde te sientas, pero no tocó ahí. Fue enfrente, pero no tocó ahí. Se hizo atrás y casi...
2: ¿Y tú lo viste? ¿No? ¿O ella te comentó?
0: Ella me comentó, mi niña. Yo estaba en el trabajo y cuando la fui a recoger estaba ella temblando en shock y se fue corriendo. Cuando llegamos a la casa, se bañó ella y sale y me dice, mami, tienes que hablar al 911. Entonces le digo, ¿Qué pasó? Ya me dice que esta persona le dio un masaje inapropiado, se sintió muy incómoda. Ella estaba llegando del soccer y le dolían las piernas. Y ella le dice, ah, pues te doy un masaje. Y ella, ah, ok, pues como una niña de 13 años. Claro. Dice, pues si
2: no, no, y además es como, mamá
0: le confía.
2: Además es común en fútbol, el masaje en, en las piernas.
1: Claro, en los deportes.
2: Sí, en los deportes es natural eso, ¿no?
0: Bueno, es natural, pero a lo mejor de una mujer hasta a otra. Cierto. Pero una persona, tú, o sea, esa persona tenía 43 años, no vive ni siquiera conmigo. O sea,
1: no era, tiene nada que ver
2: sí,
1: con
2: claro, el entrenador. Estaban solo. Además nada. Estaban solo, no estaban...
0: Estaban ni... solas, yo no estaba, exacto. Y es la primera vez donde yo había confiado a esta persona de que cuidara a mis hijas. Después de ya haber estado cierto tiempo con él, porque yo creo que algo muy adentro de
2: nosotras... Hijas, tienes dos. Uh-huh. ¿La otra qué edad tiene?
0: La otra en aquel entonces son 7 años de diferencia. Entonces ella tenía 13, la otra que es 7, 6.
2: Siete, seis. Ah, sí, la chiquita. Sí,
0: chiquita, exacto. Entonces...
2: Que se aprovechó de la...
0: Eso...
1: También, sí, porque esos son los depredadores. Buscan el momento de manera muy pensada... Porque a veces también eso, que quería acotar un poquito eso, a veces es que están locos, es que no, es tipos locos, no, no están locos.
2: Lo quieren llevar a enfermedad mental.
1: Enfermedad mental. Y no es eso, no es una crisis, no es de que, ay, no sé, no supe qué me pasó, no sé lo que hice. Sí saben, sí lo estudian y sí saben cuándo,
2: en qué momento hacerlo.
1: Y a quién. Van cazando a su
2: persona,
1: presa.
2: Y aquella persona que acepte. Tú lo has vivido varias veces. Me dijiste que tienes dos casos, ¿no?
0: No. Ese fue el único caso.
2: El caso de violencia que.
0: Claro,
2: viviste.
0: Claro.
1: Que envolvió las dos situaciones. O sea, que el tipo era violento uh-huh. contigo.
2: Y además,
1: en mucho sentido, pero además, claro.
2: Una persona sumamente peligrosa.
0: Exacto.
2: Está hicieron esta vigilia y ustedes quisieron enviar un mensaje principal, ¿no? Uh-huh. Invitaron a las víctimas, familiares de las víctimas, algunas. Incluso la última víctima prefirió hacer el sepelio privado.
0: Así es.
2: Tendrán sus razones, se les respeta.
0: Claro, claro.
2: Pero el mensaje tenía que llegar, ¿no? ¿Cuál es ese mensaje? Hoy están viviendo en silencio una situación de abuso. Porque aquí, fíjate cómo hemos hablado abiertamente, Rosy. Te agradezco muchísimo la fortaleza de contarnos tu historia. Y igual tú, Kenya, porque es tu hija, ¿no? Es algo bien cercano, pero es la única forma uh-huh. de hacer un llamado de atención, de Exacto. que las personas digan, wow, sí, yo también lo estoy viviendo, ¿qué hago?
0: Pero es que son dos cosas. En el momento que una mujer habla, se le juzga. Por uh-huh. alguna razón, la vergüenza siempre cae en la víctima, y eso es lo que estamos tratando de cambiar, y es lo que se debe de cambiar, donde las mujeres pueden abiertamente platicar de los casos sin que sean juzgadas.
2: Pero hay algo que no quiero avanzar antes de que me lo respondas. Me dijiste, reportan, sí reportan. ¿Qué es lo que tú me querías decir? ¿Pero en Utah? ¿Pero en Utah qué?
0: En Utah lo que pasa es que hay niveles, y es a lo que te estaba tratando de llegar. Mm. Como no hubo necesariamente toque de áreas, tanto genitales como femeninas, digámoslo así, entonces se queda la investigación en donde ella dijo, yo dije.
1: Un sí, reporte
2: oh,
1: y ya.
2: Claro, quedó.
1: Y no avanzó.
0: No se avanza.
2: ¿Y qué hago eso? ¿Por seguridad qué hago? Eso es. Vamos a un corte y volvemos para que discutamos ese tema.
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0: Volvemos en Panas en Utah, avanza por la 88.3 FM porque la comunidad unida avanza. Pero para eso tenemos que discutir abiertamente estos temas.
1: Claro.
0: ¿Cuáles son las sugerencias? Estamos hablando de que hiciste un reporte que simplemente se refirió, claro, el reporte, como diría Rosy, el reporte dice que en algún momento la atacó, en algún momento la gritó y hoy la mató.
1: Ahora, es importante.
0: Ese es el problema.
1: Sí, es importante reportar, eso sí. Por más mínimo que sea la situación, un jalón, un grito, o que no te está dando dinero, o que te dice que eres tonta, tonto, por muy mínimo que sea el reporte, ve y hazlo, porque eso sí crea un antecedente.
2: Exacto.
1: Entonces, eso sí es súper importante. No estamos minimizando el reporte. Lo que a veces decimos es que está el reporte y se queda ahí.
0: Pero hay un punto interesante, porque estamos hablando, claro, con las autoridades. Ahora ubícate en la víctima. Como víctima, hacen el reporte, ahora tienen ese enemigo, ahora está, digamos, alerta y además está furioso, porque lo acaba de reportar y es peor. Eso pasó, Rosy, dime si pasó en tu caso con tu cuñado, ¿no? En
1: ese momento. Pues sí, siempre lo he dicho, o sea, de verdad que estuve cenando, digo, compartí mi mesa con el asesino de mi hermana en algún punto. Mi hermana nunca reportó, desafortunadamente, por lo mismo que comenta Kenya. Muchas veces es, yo lo puedo controlar. ¿Cómo lo ve la víctima? Como, yo lo puedo controlar, no pasa nada, ya se calmó. ¿Sí me explicó? Y no es así. Tú no puedes controlar al monstruo, siempre les digo. Tú no puedes controlar a una persona. Nunca lo reportó, pero si lo hubiese reportado, bueno, no sé qué hubiese pasado, pero sí he conocido casos que han reportado y que terminan en suicidio.
0: Sí, bueno.
1: Justo, Fren, yo te iba a comentar que el miércoles en Lehigh un caso de violencia doméstica, el miércoles antes de la vigilia, miércoles pasado, y el hombre estranguló a su esposa de tal forma que creyó que la había matado.
0: Y la puso inconsciente.
1: Y la dejó ahí inconsciente y ahorita está en el hospital tratando de recuperarse, no se sabe si se va a recuperar, pero ya lo había... Y había pasado antes y lo había reportado y la había estrangulado casi al punto de matarla.
0: Y no pasó nada.
1: Y la pregunta de todos es, ¿y por qué no se fue? Pero es lo que está diciendo Kenya. No hay que poner el foco en la víctima, sino en el agresor y en las leyes que aseguren, ¿no?
0: Por eso nosotros hablamos de valientes, ¿no? De que sean valientes al romper el silencio. No todo el mundo tiene esa fuerza para decir, mira, me está atacando. Pero hay una especie también de relación con el victimario y la víctima, ¿no?
1: Claro,
0: que
1: claro.
0: A veces es como en Venezuela, eso era muy famoso en Venezuela, porque siempre nos culpaban de ese caso, que es cuando te enamoras del secuestrador.
1: Sí, el síndrome de Estocolmo, ¿no?
0: De Estocolmo. Nosotros tenemos el síndrome de Venezuela.
2: Tú me hiciste la pregunta de cuáles eran las variables que influenciaban en que esto siguiera pasando. Y una de las variables es esa que estás tocando específicamente, donde dices, bueno, somos valientes al hablar, pero de nada sirve a veces. Mira, esta persona habló, yo hablé y la persona como quiera sale libre. El problema también es sistemático y ahí el movimiento debe ser
0: cuando me habla del sistema
2: legislativo.
0: Del sistema legislativo.
2: O sea, te digo, o sea, es que son varios sistemas, que es lo que yo te mencioné al
0: principio. Ahora, ustedes tienen, sé que hay unas alertas y vamos a caer lo mismo, ¿no? De que mira, te hay unas alertas, tienes que llamar, pero ya ustedes me están diciendo, me están cambiando el camino, me dicen, Freña, mira, por más que hablen, por más que digan, no va a pasar nada hasta que sea tarde. Entonces, ¿necesitamos un cambio en la legislación?
1: Sí, necesitamos cambios en la legislación. También necesitamos cambios en la policía para que haya más entrenamiento. Sí tenemos víctimas, sí tenemos consejeras de víctima advocate, en cada uno de los counties, pero a veces son insuficientes. Y sí, siempre hay alguien que te está apoyando ahí, pero es una persona por ejemplo, para West Valley, creo que habla en español, solo es una persona. Y abarca un poquito de Taylorsville. Entonces, sí se necesita como que un poquito más. Desafortunadamente, violencia doméstica a veces queda como que muy relegada. Y el 50% de las muertes de mujeres aquí en Utah, el 50% es por violencia doméstica. O sea, sí son cifras fuertes.
2: Que es uno de los puntos que tocamos en la vigilia. Se necesita realmente comenzar a conceptualizar lo que es el feminicidio. O sea, realmente es violencia de género. Y es algo que ni siquiera se está abordando en Utah, sea por lo que sea, ya sea por la institución religiosa, ya sea por incitación sistemática.
0: Bueno, acabas de tocar un punto interesante, que es la religión, y tenemos que hablarlo, porque está la religión católica, los famosos evangélicos, la misma comunidad de Jesucristo de los Santos de los Últimos Días. Uh-huh. Ahora, esto fue un primer inicio, esta vigilia que logró, y la felicito porque lograron unirnos a varios que no, muy pocas veces nos vemos juntos, no por razones de
1: no, porque cada quien anda en sus
0: no por razones de enfrentamiento, nada, sino por razones comerciales, ¿no? Usualmente todos estamos tratando de comunicar a nuestra gente, cada uno tiene un público, así como hoy que estamos en Avanza 88.3 FM, que es una señal abierta y que llega a un público distinto al que estuvo en esa vigilia, claro. Porque somos una comunidad que creo que ya llegamos al 17%.
2: Y muy diversa, muy diversa.
1: No, y es que de eso se trataba la vigilia. Primero, pues, muchísimas gracias a todos los que participaron. Se trataba de decir que estamos unidos, porque no están nada más violentando a niñas y a mujeres mexicanas, a venezolanas,
0: porque
1: a colombianas.
0: Porque será el título, ni una latina más.
1: Ni una latina más. Y que las autoridades se dieran cuenta que nos estamos preocupando. Porque no crezca la violencia aquí, no nada más aquí en Utah, en todos lados, ¿verdad? Pero particularmente aquí en Utah.
0: Hay una estrategia, Rosy. ¿Tienen una estrategia ya pensada ustedes para llegar a mover esa fibra? Y creo que esta es parte de ella, pero claro. Hay una estrategia para llegar. ¿Cuál es el siguiente paso para llegar a hacer el cambio en la legislatura? Para promover ese cambio.
2: En la legislatura ahorita estamos hablando con diferentes líderes locales, primero, y que nos comiencen a guiar, ¿no? Líderes locales, porque necesitamos primero las voces y el peso de ellos.
0: Y que uno de ellos promueva la ley.
2: Exacto, exacto. Y número dos, estamos haciendo talleres para prevención de violencia doméstica. Y de hecho vamos a comenzar a hacer círculos sanadores, que es lo que otro punto que te quería decir, porque obviamente pues el hombre también
0: es como una red de apoyo.
2: Bueno, el hombre también está proyectando su distorsión del amor propio. Obviamente los hombres también traen algo ahí atorado que no se les ha dado una plataforma.
0: Claro, pero no todo el tiempo el hombre es victimario.
1: Agresor.
0: A veces víctima.
2: Exacto.
0: En menor porcentaje, pero lo es.
2: Claro, claro. Entonces hay que trabajar ambos lados. Así como sanamos a las mujeres, hay que trabajar.
0: Y más el hombre que le da por hombría, por machismo, por sociedad, por estereotipo, es incapaz de decir mi esposa me pega, exacto, o me daña. Exacto. Yo tengo un caso, pues, trabajo con unos abogados que tienen un número de como un 800. Y la persona, el esposo, tengo un caso que verídico que ella lo estaba golpeando a él y él llamó al número porque estaba desesperado porque ella llamó a la policía diciendo lo contrario. Porque también pasa lo otro, ¿no? Entonces él decía, pidiendo apoyo, ¿qué hago? ¿Me entrego? ¿Me entrego o no me entrego? Pero usted le está pegando. No, yo no le estoy pegando, pero ya va. Sí, claro, eso también pasa. Quiero aprovechar para que nos escuchan, línea contra la violencia doméstica 24/7, el 800-897-5465 o en su defecto 800-897-LINK, L-I-N-K, que es 5665. Es gratuita, es confidencial y atiende llamadas o textos.
2: Así es.
0: Das 24 horas. Otra de las opciones es INCA Crisis Line, que es 801-537-8600. Y la línea nacional, que está fuera de Utah, pero está conectada, es 800-799-7233. Ok, siguiente paso. ¿Cuál de los legisladores los ha ayudado, los ha escuchado?
2: Ahorita apenas estamos conectando, así es, pero también está abierto a pláticas y a posibilidades de entrenamientos diferentes también para su gente, y no solamente los policías, sino las personas que trabajan para la ciudad, ¿no? Porque acuérdate que la violencia doméstica no solamente es de que los policías vayan y ayuden, sino también las personas que están trabajando dentro de la ciudad. Puede ser que una de ellas esté sufriendo violencia doméstica y no nos estamos dando cuenta. Claro. Uh-huh. Tienen algún nivel de violencia doméstica en casa. Y creo que en los hombres es 3 de cada 10 o algo así, ¿no? Nacional.
3: Uh-huh. 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

0: dice, la violencia doméstica representa alrededor de 1 de cada 3 homicidios.
1: Fíjate,
0: de hecho, la principal causa de homicidio en el estado, superando incluso crímenes entre desconocidos.
2: Así, exacto.
1: Sí, aquí en Utah, 20 a 30 muertes por año. En Estados Unidos, de 1.500 a 2.000 muertes por violencia doméstica.
0: Es decir,
1: doméstica.
0: Que el mayor peligro no está en la calle, sino en la casa.
2: Exacto. Sí. Y eso, ¿sabes quién nos empujó a darnos cuenta que la ONU lo llamó la epidemia silenciosa? Fue la pandemia. Porque entonces...
0: Oh, ahí, cierto. La pandemia eso lo explotó, porque no salían de casa y eran... Claro. Eran presas fáciles.
1: Y es algo que es un fenómeno que está pasando ahorita porque con toda la cuestión de migración en el ámbito latino, tú sabes que la gente tiene miedo de salir, está encerrada en su casa. Hay gente que de plano
0: ahora regresa.
1: Ahorita está toda esa cuestión
0: con el temor migratorio,
1: deportaciones, etcétera. Entonces eso ha aumentado
0: también. Mira este número, dice, en Utah se reportan más de 11.000 casos al año atendidos por la policía y el 63% tenían riesgo de volverse letales. Uh-huh. Es decir, que en cierta forma ellos lo han apaciguado.
1: Y
0: en
1: también lo que dice Kenja, que es un poco tricky, un poquito así como confuso eso, porque muchas veces como las clasificaciones,
2: exacto,
1: no siempre es violencia doméstica. Por ejemplo, en el caso de mi hermana, a veces debería de ser violencia doméstica, es asesinato, pero no es por violencia doméstica porque supuestamente ellos no vivían juntos, pero sí es como un compañero, porque sí habían convivido.
0: ¿Y cómo lo calificaron? ¿Y cómo lo calificaron?
1: Quedaba en la casa. Ahorita todavía no tenemos
0: la clasificación definitiva.
1: Ajá, ¿por qué? Porque a lo que decía, a 5 años de asesinato todavía no, ni siquiera le pueden dar sentencia porque él está jugando mucho con el sistema, pide tiempo, quiere cambiar de abogado,
0: El abogado trabaja con el sistema,
1: exacto. Entonces,
0: y pareciera que entonces la legislación está débil en ese aspecto.
2: Claro, exacto.
1: Entonces, hasta que no se cierra el caso, porque muchos casos que son violencia doméstica y tú sabes que son violencia doméstica no están clasificados así porque están en investigación todavía. Yo sé que son cosas muy de leyes, que tenemos que respetar, etcétera.
0: Sí, eso lo he visto yo mucho en Utah, con toda responsabilidad lo digo, como medio de comunicación. Y se hace un esfuerzo para manejar los números. Fíjate que me hablabas de que este año van 33 homicidios.
1: En este año son 6 homicidios de mujeres. Tres de latinas, que son venezolanas. Perdón,
0: ¿son cuántas
1: en este año?
0: 6. Okay, porque aquí tengo las cifras oficiales, son 43 en 2024.
1: En 2024.
0: Ajá, casos recientes, homicidios por violencia doméstica. Y en 2025, 40. Uh-huh. ¿Y este año qué número manejan ustedes?
1: Ahorita ya van 6, pero 3 están clasificados como violencia doméstica con latinas. Uno también es, pero era anglosajona. Y las otras 2 no los clasificaron así porque fue un alguien que no las conocía las asesinó en un hiking.
0: ¿Qué creen ustedes que está haciendo mal nuestra sociedad en el estado? ¿Sí? Claro, esto es multifactorial por lo que hemos entrevistado nosotros, expertos en la materia, pero ustedes como mujeres.
2: Mira, son diferentes variables, pero mientras estaba yo escribiendo y tú sabes que te pones a investigar, había un reporte académico acerca de cómo la emasculación de los hombres cuando crisis como las que están pasando ahorita, que deportación, que ya no pueden ir a trabajar, que de repente pierden su identidad y es proyectado ese enojo en contra de la mujer. Esto pasa porque los hombres no se les educa, no se les ayuda, no se les da una plataforma segura de cómo regular sus emociones, porque desde chiquitos se les dice no llores. Ahora, lo estoy oversimplifying, o sea, lo estoy súper simplificando, pero el punto es de que entonces se les tiene que educar desde pequeños la regulación emocional. ¿Cómo puedes regularte después de un rechazo? ¿Cómo puedes regularte después de que una persona, a lo mejor, tú le dices discúlpame y esa persona, no te disculpo? O sea, ¿cómo puedes regular tú tu enojo, tu frustración, tu miedo, tu juicio, tu culpabilidad? Eso es lo que se tiene que comenzar a fomentar en el área masculina, porque no se le está dando esa plataforma a los hombres. Al menos yo no la he visto.
0: ¿Y en el área femenina?
2: En el área femenina lo que debemos de enseñarles es realmente decir no, y el amor propio también, ¿no? El amor propio de que tu valor no es, o sea, no es...
1: No depende,
2: gracias.
1: De un tercero.
2: Exacto.
0: Ahora, ustedes están haciendo talleres. ¿Cómo están enfocando sus talleres?
2: Pues abordamos el tema de diferentes maneras, ¿no? Tenemos expertos como Sergio de Chazal. Yo tengo mis talleres que yo lo abordo de la manera de cómo aprendemos nuestro amor propio. Pero también tenemos expertas como Mather de Terapeando, que ella lo aborda tratando de cuidándote el cuerpo.
0: Pero todo lo que me has hablado
1: de
0: a nivel
1: sanación.
0: Me estás hablando a nivel holístico, sí, el post.
1: Sí,
2: no, es el pre.
0: ¿El pre o el post? Porque me estás hablando cómo sanar.
1: Bueno, son las dos. Es que son porque las, no se excluyen la una de la otra. O sea, no hay alguien que esté súper bien y que entre a violencia doméstica hoy. Ay, chin, ya soy en violencia doméstica.
0: No, es algo paulatino. Y de repente está y no lo sabe.
1: Pero queremos hacer las dos cosas. Es prevención.
2: Exacto.
1: Y que se den cuenta, por ejemplo, Claudia Avalon, ella habla mucho de cómo darte cuenta. No solo de las banderas rojas, que ya está muy manoseado el término, sino decir, okay, ¿qué te está pasando y cómo puedes salir de ahí? Porque muchas veces nos damos cuenta de las banderas rojas y no nos vamos como mujeres, ¿verdad? Y nos seguimos involucrando con un narcisista. Entonces, ¿cómo ya pasar de identificar esas banderas rojas y salir de esa parte?
2: Sí,
1: pero siempre el enfoque es sanación.
2: Sí, el enfoque es sanación y eso también es prevención. Y acuérdate que con Sergio de Chazal es siempre prevención, ¿no? Pero una de las maneras de abordar este tema específicamente, porque se han hecho estudios neurobiológicos, que la persona que está dentro de una relación tóxica trabaja como un adicto, como una adicción. Entonces estamos trabajando para juntos.
0: Pero primero, como toda adicción, aceptar que estás dentro del problema.
2: Pero ¿cómo lo podemos aceptar si no nos amamos? No lo queremos aceptar porque nos da pena. Nos da pena que alguien nos diga, ay, tú, Rosy. No,
0: tan pila que eres tú.
1: ¿Cómo que te pegan?
0: Así dicen los venezolanos. Sí. No sé cómo dicen mexicanos, pero usualmente, sí. Ay, tan
2: a mí me dijeron, ¿cómo
0: tan
2: es
0: inteligente,
2: posible?
0: Tan pila, tan.
2: Exacto. ¿Cómo es posible que tú estés con esta persona tan inteligente, tan bonita, tan esto? Y eso más hacía que me quedara porque hacía que yo me sintiera que, ah, bueno, entonces mi valor.
0: No, entonces, pero ahí entra un asunto que es la depresión, ¿no? Que no es solo tristeza, ¿no? Es un sentimiento. De encierro, baja autoestima, miedo constante, sensación de que no hay salida. Eso es parte de una depresión.
2: Bueno, no, yo no estaba deprimida, yo estaba codependiente completamente.
0: O sea, codependiente tu caso, pero hay casos de depresión que la autoestima es baja.
1: Porque también el agresor te hace sentir así. O sea, el agresor te hace sentir como no vales, nadie te va a querer, de aquí no tienes otra salida, esta es tu vida y así la vas a vivir. Porque a lo mejor lo vimos con las mamás, con las abuelas, con las vecinas, etcétera. Ya pusieron muchos comentarios, pero uno en particular dice que hay un momento muy crítico para la violencia doméstica, para que se perpetúe un asesinato, que es cuando la víctima se va o ya se quiere ir. Por ejemplo, dice, ¿sabes qué? Yo ya terminé. Por ejemplo, en el caso de mi hermana, ella dijo, yo ya terminé con él. Y ya terminó definitivamente y no lo contacto para nada. Y entonces... él como que él supo que ahí ya no iba a regresar.
0: Sí, no hay vuelta atrás. Fíjate lo que pasó con Linda. Estamos Exacto. hablando, en el o caso sea, de Linda, sí, sí. vamos a hablar unos supuestos, porque todavía está en investigación. Linda Serpa, venezolana, falleció hace un par de semanas, mientras grabamos este programa. Su esposo la mató en su casa, donde no vivían. Donde él no vivía ahí, vivía él con su hijo. El hijo lo lleva, lo que se sabe hasta ahora, que lo lleva hasta a su mamá, a su abuelos, suegra, ¿no? La suegra, abuelos, la abuela, que es la ex suegra. Y después va y la agrede físicamente y bueno, pasó lo que pasó. No lo que tenía que pasar, lo que tenía que pasar porque el hombre andaba desquiciado. El hecho es que días después se hace público que ella le solicitó el divorcio un día antes. Decir que era algo de celos.
1: Exacto. O sea, ya ella había tenido una situación de... había estado viviendo muchísima violencia con él. Se decide y dice, ¿sabes qué? Ya, aquí está el divorcio. Y entonces ahí es un punto en donde el agresor dice, ya perdí el control.
0: Es el punto de quiebra. Es decir, que las mujeres tienen que tomar la decisión de que voy a hacer esto y tomar estas previsiones, porque yo tengo otros casos, pero voy a un corte y les cuento los casos que tengo por Avanza 88.3 FM con Panas en Utah, Avanza.
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0: estamos en este especial de Panas en Utah Avanza por la 88.3 FM. Les cuento, nosotros tenemos un caso y me ha llegado muchísimo, como uno como medios en redes se maneja mucho de mujeres que incluso en una oportunidad alguien empezó a transmitir en vivo por Facebook aquí en Utah y ella estaba preocupada porque su agresor, que era su esposo o su pareja, se estaba agrediendo físicamente, incluso haciéndose cortes en el cuerpo, ya enfermo por ella, ¿no? Y ella se albergó en la casa de la mamá de él. Entonces le decía que no, que eso es muy usual, que se van a la casa. Y tengo un caso de Colorado que la muchacha hizo eso, se fue a la casa de la mamá de su esposo, sabiendo que la estaba buscando. Él llegó a la casa y bueno, la mató, la picó y después, muerta y dentro de la misma casa donde la estaban cuidando, teóricamente. Porque pareciera, le hablo de estos dos casos, porque pareciera que las personas, como estamos solos en un país de migrantes, y tal vez la mamá del agresor, de su pareja, es donde ellos te pueden refugiar. Entonces necesitan ir a algún lugar, porque muchas veces se quedan es porque no tienen otras opciones. O es la calle, o es el shelter, o ¿qué hacen?
1: Sí, por eso se necesitan más recursos, también muchísimos recursos de prevención, precisamente para que no se te llenen los shelters de mujeres huyendo con niños, porque también hay muchísimos recursos que faltan para los niños que son huérfanos de, por ejemplo, aquí en Estados Unidos, que no existe ni siquiera el término de feminicidio en términos legales.
0: Ah, no existe en términos legales. Oh, qué dato.
1: Ajá, exacto. Entonces, por eso muchas veces muchas de las muertes no se contemplan porque no es una relación de violencia doméstica. Pero en el caso que dices, se necesita muchos recursos porque a veces no tienen a dónde ir, dependen económicamente del agresor y si van a un shelter, ahí obviamente les van a poner no nada más reglas, pero sino tiempo definido para estar.
0: Y claro, porque es como un trampolín solamente.
1: Solamente. ¿No? Y entonces a veces están llenos los shelters y entonces como no tienen, regresan a la casa con el agresor, las mujeres.
2: O
1: y
2: como
1: los
2: dices,
1: niños.
2: O con la suegra en este caso, que a veces no es la mejor solución tampoco.
1: No es la mejor solución. Y así existen muchos casos, al menos los últimos años, de los casos que yo he conocido también, porque también he conocido muchos casos, en los que las mujeres tratan, quieren, lo intentan, pero existe este estigma social en donde, ¿cómo te vas a ir? Es tu esposo, tienes que aguantar. Y nos han dado una carga muy fuerte de que somos las salvadoras de...
2: O nuestra responsabilidad de cambiarlo.
0: Fíjate que retomando el punto del femicidio, porque quiero dejarlo sustentado. Dice que no, efectivamente no existe la figura legal en la legislación de Utah, porque eso permitiría cuantificar todas las mujeres por la misma razón que están muriendo. Dice, se maneja como homicidio agravado, como homicidio o violencia doméstica. Es decir, que aunque una mujer sea asesinada por su pareja o expareja, la ley no lo tipifica como femicidio, sino como homicidio con factores agravantes.
1: Exacto.
0: Wow, eso es a nivel estadístico.
1: Es fuerte, porque
0: aparentemente sí, según la información que estoy teniendo en este momento, dice que sí se reconoce a nivel estadístico, pero legalmente, socialmente no.
2: Así es.
1: Ni siquiera hay estadísticas. Las estadísticas de feminicidio aquí son por organizaciones no gubernamentales. Entonces, tan solo las 6 mujeres que han fallecido en este 2016
0: han sido femicidio, están en homicidio. Fíjate que dice en países latinoamericanos, nuestros países, se tipifica el femicidio, que es un enfoque directo al género, pero aquí en Estados Unidos, específicamente en Utah, es para todos. Como violencia doméstica.
1: Entonces, en Estados Unidos hay de 1.500 a 2.000 asesinatos por violencia doméstica, y en Latinoamérica estás teniendo de 5.000 a 6.000 a 7.000.
0: Claro, entonces se invisibiliza.
1: Oh, es que Latinoamérica es más violento y en Estados Unidos. No, aquí también hay mucho violencia de género.
0: Y ahora, vámonos ahora a los siguientes pasos. Tenemos los talleres, se está haciendo el trabajo, la vigilia fue un gran logro, las felicito además.
1: Gracias. Y gracias a todos los que participaron porque estuvieron ahí, yo sé que estuvieron de corazón. Y creo que es un punto que nos toca a todos. Sí, no hay nada más democrático
0: Cada vela había un sentimiento. Fíjate que siempre hablábamos de dos casos, tres casos. Vi otro caso allí. Vi el de, por supuesto, de Gaby Ramos. Uh-huh. Pues claro, es nombre de tu fundación. Pero vi varios casos.
2: Claro, que trajeron sus fotos.
0: Y no eran los casos que estaban mediáticamente expuestos, ¿no?
1: Exacto. Claro.
0: Entonces, ¿qué legislador está en la mira? Para que le pasemos este programa que estará en Avance 88.3 FM.
2: Pues mira, yo pondría en la mira Luz Escamilla. Hace poco vi un podcast que ella hizo, que ella está también trabajando en algo parecido de basado en amor dentro de su, ¿cómo se dice? Su party o su junta directiva, digámoslo así, de los demócratas. Entonces yo le pasaría este específico programa a Luz Escamilla. Yo espero que nos apoye.
0: Tenemos también por ahí a Carlos Moreno. Es en el área republicana. Fíjate que él me preguntó, él me llamó. Claro, él vio el video del ritual. Sí, debería ser bipartidista. Claro. Eso es un punto que debería llevarlo a bipartidismo. Ahora, da el mensaje, Kenya.
2: Bueno, con mucho gusto y con el corazón en la mano, les hago la invitación, la cordial invitación de que nos ayuden, por favor, a llevar esto a las legislaciones, a cambiar, a proteger tanto a la mujer como al hombre que esté dentro de una relación tóxica, a cambiar la legislación y a dejar de proteger a los predadores, por favor. Basta, no más.
1: Sí, exactamente, ni una latina más. Yo tenía en la mira, bueno, no en la mira, ¿verdad? Pero pensando en Ángela Romero, que también ha trabajado un poco con eso. También a Stephanie Pitcher. Ella, yo había hablado del caso de mi hermana y ella me apoyó mucho y trabajan en violencia doméstica. Kate Grover, algunos son demócratas, otros son mayormente republicanos, ¿verdad?
0: Rosy, tú estás activamente en el consulado de México.
1: Sí, también estamos ahí trabajando fuerte y también el Consulado de México está preocupado.
0: ¿Qué dice el cónsul?
1: Están en programas también para ayudar, ¿verdad? Porque no nada más es la cuestión emocional, social, terapéutica, etcétera, pero también la cuestión legal en que una mujer o una familia que está en violencia doméstica puede tener una protección, que es una visa U. Entonces, para las migrantes, ¿verdad? Las migrantes que no estén con documentos. Pero sí se da ese apoyo en el consulado. Y pero sí deberían de
2: todo usar eso. Cuesta. Entonces, el apoyo económico. Es un apoyo importante. Económico y por eso es importante que se conecten con la Fundación de Gaby Ramos, porque eso es lo que exactamente es lo que quiere ayudar.
0: Pregunto, ¿a quién le recomiendo a quienes escuchan y la golpean y le dicen, tengo que salir de aquí corriendo? ¿Qué hacen? ¿Cuál es su recomendación? ¿A dónde llaman? ¿A Gaby Ramos? ¿Al 988? ¿Al 911? ¿A la policía? ¿Cuál es la mejor orientación que le pueden dar a usted a esas personas, a esa mujer?
1: De entrada al 988, que es la línea de crisis, porque muchas veces están totalmente en riesgo de muerte. Entonces, el 988 es primordial.
0: ¿Y hay recursos como para sacarme de la casa y decirme, recíbeme hoy que quiero salir de aquí?
1: En ese momento sí. Pueden hablar a Fundación Gaby Ramos, pero en los momentos de crisis, estás en ese momento de crisis, el 988 te orienta y te da los shelters a donde puedes ir en ese momento. Llega la policía y también te da el acompañamiento. En un mundo ideal, ¿verdad? Muchas veces, desafortunadamente, por eso te digo, necesitamos más recursos, más capacitación también para los oficiales y para la gente que está atendiendo estas llamadas. Que ellos puedan orientar y decir, ¿sabes qué? Si hay un shelter, tiene capacidad, es una mujer con 3 hijos o 4 hijos, te puedes ir ahí, en el momento de la crisis, que es donde más se necesita.
0: Exacto. Y después me voy para que Gaby Ramos, o Fundación Gaby Ramos, al entonces, número.
1: Entonces buscamos, sí, es 385-242-0930. Y nosotros también los canalizamos con, bueno, tanto les podemos hacer acompañamientos a la corte, traducciones, les ayudamos con sus, para aplicar a visa U.
0: Y haces el enlace con el consulado.
1: Y hacemos el enlace, claro, con el consulado, para que ellos puedan, también el consulado tiene sus programas para que puedan ayudar y que puedan cubrir los costos, ¿verdad? Siempre y cuando aplique, obviamente ahí hay siempre ciertos requisitos, un proceso, etcétera. Y pues es consulado es para mexicanas, pues. Ah, México, claro. Es el consulado México.
0: Aunque yo hablé del cónsul, yo lo tuve una oportunidad en mi podcast y nos dijo que, bueno, que estaba abierto a cualquier nacionalidad si fuese necesario.
1: Toda la información, sí, toda la información adelante. Los recursos, pues sí, obviamente viene del gobierno de México, entonces ellos lo pasan.
0: Por supuesto, tiene que ser asignado a esa parte.
1: Pero es importante también hacer el llamado a todos los consulados que hay aquí, porque hay muchos consulados de diferentes nacionalidades, y también pues que apoyen a sus connacionales lo más que puedan, ¿verdad?
0: Rosy Bennett desde la Fundación Gaby Ramos y gracias, Kenya René de la Asociación de los Amantes.
1: Las dos de Radio Fusión.
2: Así es, ahorita representando.
0: Radio Fusión es una radio online transmitida por Facebook. De verdad que me parece genial que estén el día de hoy. Las felicito. Gracias, cuente con el apoyo de Panas en Utah y, por supuesto, de Panas en Utah Avanza 88.3 FM. Un mensaje final, Kenya.
2: Un mensaje final de que, por favor, si busques ayuda, ahí entre todos veremos cómo te conectamos con los diferentes recursos. Utah realmente tiene diferentes recursos. El 211 también tú lo puedes llamar. Es una manera de que tú puedes comenzar a conectar con diferentes recursos si te quieres salir en ese momento. Y ellos también están las 24 horas, los 7 días de la semana, y también hablan español. De hecho, tienen más de 168 idiomas.
0: Wow.
2: Entonces, el 211 también es claro. Una de las...
0: Y el 988.
1: Y el 988... Y decirles que no están solas, que hay siempre les digo eso, hay su familia, las ama, las quiere apoyar. Salgan de ahí, a lo mejor es una responsabilidad bien fuerte, pero sí se puede, sí pueden salir.
0: Muchísimas gracias a ambas por estar aquí en Avanza, Panas en Utah, Avanza 88.3 FM, y nos vemos en una próxima oportunidad, porque estoy seguro de que esto va a caminar. Y vamos a tener muy pronto un nuevo encuentro con ustedes del avance de incluir el femicidio dentro de la tipología de la legislatura de Utah. Muchísimas gracias, muchachas. Nos vemos la próxima.

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